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11: Cuando el paisaje patagónico se va transformando en horas de silencio con las manos en la tierra, el universo puede interpretarse al ritmo de los ciclos, a la velocidad de la semilla. Tal vez una mujer trabajando en la huerta no reciba aplausos porque una lechuga resistió la helada, porque un brote sobrevivió el viento, porque una papa logró crecer abajo de la tierra dura. Pero ciertamente una huerta, además de producir alimento, nos conecta en línea directa con nuestra esencia, en una conversación íntima con el tiempo. En este hoy descartable, inmediato, urgente, las huerteras trabajan pensando en lo que pasará meses adelante, con la sabiduría de quien sabe esperar, cuidar, observar y, si es necesario, actuar. A lo mejor por eso, por esa similitud con la mirada de artista, por esa conexión con lo sensible, es que tantos artistas aman las plantas, tienen huerta, y tantos huerteros son artistas, y cultivar implica aceptar que no todo depende de nosotros mismos. Puede venir una helada, la sequía, el granizo, el viento, y ante los fracasos, cada temporada hay que volver a sembrar, sin dudas, un enorme acto de fe. En la Patagonia, hacer una huerta pareciera un desafío casi imposible y quizás por eso tiene algo de poesía, algo de magia. Porque acá en el fin del mundo, donde manda el frío, hay mujeres empeñadas en demostrar que la vida también puede abrirse paso. La huerta también guarda historias familiares, recetas, aromas de infancia, maneras antiguas de habitar la tierra. Y entonces las huerteras se transforman en guardianas, conservando el saber que a veces no aparece en los libros. Hoy vamos a entrar en ese mundo, un mundo de manos de tierra, de estaciones, de viento austral y de mujeres capaces de hacer florecer vida incluso en los territorios más extremos. Mi nombre es Gabriela Carel, soy cantora de la Patagonia. Bienvenidas, bienvenidos al 32º programa de Mujer Patagonia.
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0: Hola, ¿cómo les va, queridos oyentes? Qué buena noticia volver a reencontrarnos. Es una alegría cada vez que este micrófono se abre y podemos compartir un poquito de la vida desde la Patagonia en la voz de las mujeres. Hoy nos acompaña una de las integrantes de la quinta generación de una familia pionera de Tierra del Fuego. Lejos, lejos, lejos para mí, que estoy en Chubut, así que seguramente para algunos de los que están escuchando, tal vez más lejos todavía, o como nos escuchan también de Tierra del Fuego, tal vez para ellos es cerquita. Y bueno, ella es guardiana de la histórica huerta de la estancia Harberton, no sé si lo dije bien, después me va a decir, considerada una de las más antiguas de la provincia y todavía sigue activa desde fines del siglo XIX. Ella es paisajista, artista plástica también y productora hortícola. Vive y trabaja sobre el canal de Beagle en un entorno climático extremo donde desarrolla métodos propios de cultivo adaptados al sur austral. Además de su tarea en la huerta, participa en proyectos vinculados al patrimonio histórico, al turismo sustentable y al cuidado ambiental. Su nombre es Abby Goodall. Es una gran emoción para mí, me encanta el trabajo que hace, la estuve investigando un poquito para esta entrevista. Feliz de recibirla en nuestro programa de hoy.
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0: Hola Abby, bienvenida.
2: Hola, hola, ¿cómo estás? Estoy en Harvard y tengo unos microcortes, así que a veces te pierdo.
0: Bueno, ¿vos te escuchás bien a vos misma?
2: Sí, sí, perfectamente. Bueno, hola, ¿cómo estás?
0: Bien, ¿y tu apellido es Goodall? ¿Lo dije bien así?
2: En castellano Goodall, en inglés Goodall, pero bueno, todos nos conocen como Goodall, así que está perfecto.
0: O sea, ahí en el pueblo Goodall.
2: Goodall, sí, sí.
0: Bueno, así, muy bien. Y la estancia es Harberton.
2: Harberton, sí, Harvard, correctamente. Harvard. Sí, sí.
0: Muy bien, ahí está, aclarados los nombres. Tengo ganas de que me empieces a contar, porque viste que este programa dura solamente media hora y el ratito de la entrevista siempre se me va volando. Y ese trabajo, ese lugar, me fascina, así que quiero que me empieces a contar un poquito de cómo es vivir en ese lugar, cómo fue tu infancia. Me imagino que siempre en contacto con esa naturaleza. ¿Querés contarnos un poquito de eso?
2: Y bueno, de mi infancia tanto no me acuerdo, pero sí, bueno, vivimos muy aislados. La ruta se abrió recién cuando yo cumplí 13 años, así que siempre muy aislados. Mi mamá era científica, así que mis juegos eran jugar a la científica, nada que ver con niños normales. Y bueno, sí, siempre en contacto con la naturaleza, por supuesto.
0: Cuando vos decís aislados es porque, o sea, la ciudad más cercana es Ushuaia.
2: Sí.
0: ¿Y a cuántos kilómetros Ushuaia están de Ushuaia?
2: Y en nosotros contamos más en tiempo que en kilómetros, porque depende de cómo claro está la ruta y todo eso. Así que es una hora y media más o menos. Pero bueno, como digo, la ruta se abrió cuando yo cumplí 11 o 13, ni me acuerdo.
0: Ya, claro, pero ya eras pero como era grandecita.
2: Y bueno, entonces, no, y en esa época ni televisión, ni radio. Bueno, sí recibíamos radio chilena, pero hay un cordón de montañas entre Harberton y Ushuaia que nos corta todas las comunicaciones. Bueno, el día de hoy no tenemos señal de teléfono directo, ni de televisión, ni de radio. Sí tenemos internet satelital.
0: Claro. Menos mal que es una manera de conectarte también con el mundo, porque vos estuviste toda la vida ahí en Harberton o saliste para estudiar o en algún momento viviste en otro lugar.
2: No, hice primaria en Ushuaia, bien digo, después me fui a estudiar a Buenos Aires, un año en Estados Unidos, vuelta a Buenos Aires y después, bueno, volví a Harberton, después me casé con mi marido que administraba una estancia en la zona norte de Tierra del Fuego, así que me mudé ahí hasta hace 10 o 12 años que volví a Harberton a hacerme cargo.
0: ¡Ay, qué historia hermosa! Qué diferente a tantas infancias, ¿no?, de hoy en día, que tal vez están súper conectadas a la pantalla, que están tan distanciadas de la naturaleza, de un paisaje o de poder tener el contacto con una semilla o con la tierra. ¿Vos, en esos primeros años de tu vida o la adolescencia, aprendías de tu familia? ¿Quiénes eran los que más te enseñaron? ¿Tus padres, tus abuelos? ¿Quiénes eran los que estaban ahí como mostrándote cómo se hacía el trabajo?
2: Y bueno, mamá y papá, y tengo una hermana un poquito mayor. Mi abuela a veces estaba, a veces no, porque se repartía entre esta estancia y una que está más en la zona norte. Pero bueno, éramos poquitos y con el personal del campo que vivía acá, ¿no? Todo como una pequeña familia y, ¿qué? Y bueno, sí, es medio difícil ser hija de científicos, pero bueno, medio como que, siempre digo, medio como que siento que me crié sola, pero bueno, mamá era una persona muy entusiasmada por lo que ella hacía y bueno, yo ahora también.
0: Como enfocada en su trabajo. ¿Y científica en qué era tu mamá?
2: Mamá originalmente estudió plantas y después empezó a estudiar delfines y ballenas, animales muertos más bien, recogían esqueletos en las playas y bueno, acá en la estancia de hecho tenemos el Museo Catuyun, que es de mamíferos y aves marinas australes. Y
0: que es un poco el trabajo
2: impresionante.
0: Que claro, que te ha dejado tu mamá, me supongo, que has ido heredando.
2: Sí, digamos, ella ya no está, pero el museo está y la verdad que es impresionante. Es la colección más grande de esqueletos de cetáceos de Latinoamérica, es colección privada.
0: Qué maravilla tenerlo vos como guardiana de eso. Y contame, ¿qué significa? Porque vos trabajás la tierra, sos huertera, decíamos, pero bueno, sos productora hortícola junto con un equipo de gente, no sé si es tu familia o si son personas que trabajan con vos, pero ¿cómo es esto de trabajar la tierra en un lugar tan extremo como Tierra del Fuego? Porque en el imaginario popular pensamos que sería como imposible cultivar en Tierra del Fuego en un lugar tan frío que debe pegar el viento duro.
2: Sí, bueno, es una temporada sumamente corta, no tenemos grandes temperaturas, así que es poca, entre comillas, la variedad de cosas que uno puede tener.
0: ¿Y qué es lo que
2: se
0: cultiva?
2: En invierno se muere todo. Y ahora, bueno, en la huerta nuestra tenemos de todo, se dan mucho las brásicas, tenemos muchas variedades de kale, tenemos repollo, coliflor, brócolis, aromáticas, papas tengo, ahora menos, pero llegamos a tener 21 variedades de papas y papines.
0: Mirá, qué lindo.
2: Arvejas, 3 o 4 variedades de arvejas, no sé, lechugas de un montón de colores y formas.
0: La lechuga se da bien en el frío, ¿cierto? También, así como el repollo.
2: Sí, en general la gente los tiene en invernáculos acá, pero yo tengo todo al aire libre.
0: Es un tema el invernáculo con el viento, ¿no? ¿Has probado hacer invernáculo?
2: Bueno, tenés que tenerlo bien, claro. Bien armado, sí, si no se vuela.
0: Claro, porque nosotros acá en Rawson, yo vivo en Rawson, en la capital de Chubut, y tenemos una pequeña chacrita y hemos 2 veces ya fracasamos con el invernáculo. Acá pega muy, muy, muy fuerte el viento.
2: Sí,
0: y
2: quizás cuando ustedes tienen más que nosotros.
0: Es muy tremendo porque por ahí no es tantas veces al año ese viento que arrasa con todo, pero esas veces al año son las que no tenés con qué agarrarlo, ¿viste? Como se vuela todo. Bueno, y contame, en esto de la huerta de Harberton, ¿cómo es toda esa historia en tus manos? ¿Cuántos años hace que está la estancia, la huerta conformándose? ¿Vos la has heredado? ¿La has ido modificando,
2: sí,
0: pero la has heredado?
2: Sí, la huerta es la tercera huerta que fue empezada en Tierra del Fuego, las otras dos ya no existen más. Mis antepasados eran misioneros, vengo de la primera familia de europeos en vivir en Tierra del Fuego, y bueno, ellos como misioneros abrieron 3 huertas, una en la misión, una en una isla que está en el medio del canal, y una acá en Harberton. La de acá es de 1885.
0: ¡Qué maravilla!
2: Y de hecho la estancia y la casa, la estancia es de 1886, y la casa de 1887, o sea, la huerta más importante que la casa.
0: ¿Y esa misma casa es la que vos habitás en este momento?
2: No, ahora nos hicimos nuestra propia casa, pero mi papá con 93 años sigue viviendo en esa casa original.
0: ¡Ay, me encanta! ¡Qué maravilla! Y cuando vos decís que eran misioneros, ¿te referís a que eran de la provincia de Misiones o que vinieron a misionar de manera religiosa?
2: No, misioneros anglicanos.
0: Claro. Lo aclaro porque me imaginé que venía por ese lado, pero digo, para hacer la salvedad, porque también nos escuchan desde la provincia de Misiones, sí. Y digo, capaz que alguno se sentía paisano de lo que estabas contando. Claro, eran misioneros religiosos, o sea, se fueron hasta allá, sí. para difundir para la palabra.
2: Con los yámanas.
0: Claro. Pero bueno, yo leí que desarrollaste un método propio, puede ser para mejorar el suelo.
2: Sí. Sí, no es que lo haya inventado yo, sí lo adapté a nuestra zona.
0: ¿Cómo es eso?
2: En nuestra tierra, como digo, la tierra de acá, la huerta es de 1885, entonces ya cuando yo la agarré era una tierra muy pobre, no sé, sembraba espinaca y no crecía, y sembraba lechuga y quedaban chiquititas, y yo decía, ¿qué pasa? Y un día vinieron gente del INTA por otro tema y les mostré, se llevaron una muestra de tierra y me dijeron, tu tierra está casi muerta.
0: Claro.
2: Entonces ahí me acordé de este método que había leído, de que es como un compost vivo. En realidad hay que armar como si fuera un compost y ellos después siembran en eso, pero yo lo adapté a, como nuestro clima es tan cortito acá, para hacer un compost son 3 años para que se haga el compost, por el frío.
0: Porque le cuesta mucho, claro, le cuesta la descomposición por el frío.
2: Sí. Claro. Entonces yo armo unas camas, yo las llamo camas, como si fuera un compost en capas, sin revolverlo después, digamos, quedan las distintas capas y trasplanto directamente en eso. Entonces el mismo calor, cuando empieza a descomponerse, levanta temperatura por abajo y es como el invernáculo invertido, digamos. Entonces la planta tiene calor desde abajo, en camas empiezan de más o menos 45 centímetros de alto y después en un año eso ya se descompuso completamente, que si fuera una montaña de compost sería 3 años. Pero,
0: o sea,
2: bueno, tener las plantas creciendo ahí mismo...
0: colchoncito, ya... sería como un colchoncito orgánico y mientras que se va descomponiendo ya ahí estás sembrando, no esperás a que termine de descomponerse, le dejás el calorcito para...
2: No siembro, trasplanto, porque si sembrara la raicita sería para, la semillita sería para adentro y sería mucha temperatura.
0: Claro.
2: Pero ya trasplanto...
0: Cuando ya tenés los plantines...
2: Sea. Yo ya tengo los plantines empezados y la verdad que anda muy bien. Nuestro gran desafío acá es la temporada tan corta y el frío, porque podemos tener heladas y nevadas en diciembre, en enero, en cualquier momento.
0: Claro.
2: De hecho, la temporada pasada fue una temporada muy complicada porque tuvimos heladas hasta, ni me acuerdo ya, fines de noviembre.
0: Mucho frío.
2: Así que todo lo primero que sembré, prácticamente todo se murió, entonces se me atrasó casi un mes y medio en una temporada que es muy corta y fue eso realmente fue este verano complicado para la huerta.
0: Claro,
2: y después no paró de llover nunca.
0: Bueno, pero hay que ponerle voluntad a la cuestión, ¿no? Viviendo en un lugar adverso siempre es con una carga de energía extra, amor sobre todas las cosas, tesón, ir para adelante. Sé que también trabajás en agroturismo, entiendo que recibís
2: trabajamos con turismo,
0: exactamente,
2: sí,
0: que recibís a la gente que visita Tierra del Fuego y ojalá que algún día pueda llegar a visitarte, me encantaría conocerte personalmente.
2: Y es un lugar increíble.
0: Me encantaría. Bueno, lo mismo si andás por Rawson, ya sabes que nos podés venir a visitar. Y me gustaría que pudieras decirme cómo ves a las mujeres en esto de la horticultura, si tenés a otras mujeres que por ahí son, que realizan la misma tarea, si hay como un ambiente de horticultura dentro de Tierra del Fuego, o si sos de las poquitas mujeres.
2: No, hay muchas mujeres y hay muchas mujeres que llevan adelante su estancia, ellas son las administradoras, la verdad que un coraje tremendo, y huerteras sí, hay muchas, hombres también.
0: Mira,
2: mi prima también tiene una huerta bastante bonita, con cosas interesantes. Sí, hay mujeres que trabajan muy bien la tierra acá.
0: Mira, hay como una zona rural de explotación, entonces, en Tierra del Fuego, porque viste que como son poquitas ciudades, creo que son 3 ciudades, ¿cierto?
2: Sí.
0: Y después está toda la zona rural, que por ahí desde el desconocimiento pensaba tal vez hay ovejas y no tanto más, pero me sorprende que haya...
2: No, las estancias prácticamente todas tienen su huerta, y es lo que yo decía antes. Antes de que hubiera todos los aviones y los camiones y las rutas y todo eso, la comida era más importante que la casa, así que todas las estancias tenían su huerta y todas las casas de cuando era pueblo, todas las casas tenían su jardín con su huerta. Ahora eso se ha perdido muchísimo, ahora ya Ushuaia ya es una ciudad importante con puros edificios y son pocos los productores. Hay todavía, por supuesto que hay, pero se perdieron esas huertas urbanas, quedan pocas.
0: Bueno, Javi, me encantó realmente charlar con vos este ratito que nos has dedicado. Te agradezco un montón. Vamos aprendiendo de la tierra, aprendiendo de los ciclos naturales, aprendiendo de lo que nos enseña a poder observar la naturaleza. Te agradezco mucho que nos hayas compartido un poquito de tu experiencia y, bueno, ojalá que nos podamos encontrar en alguna oportunidad.
2: Bueno, sí, el día que vengas a Tierra del Fuego, por supuesto, súper bienvenida a la estancia Harberton.
0: Bueno, te mando un abrazo grande y ya te iremos a visitar. Bueno, ahí estaba. Abby Goodall, desde la estancia Harberton en Tierra del Fuego, nos contaba de su experiencia como huertera. No tuvimos mucho tiempo de charlar de otras cosas, pero ella también es artista plástica, es paisajista, así que quienes anden paseando por allá, si tienen la oportunidad de visitarla, creo que sería una experiencia bellísima. Y hablando de plantas, de yuyos, de la tierra, a mí también me encanta poner las manos en la tierra. No me gusta usar guantes para la tierra, como dice esta canción que vamos a escuchar, prefiero el cuero curtido, porque me sirve en muchos sentidos. Vamos a escuchar esta letra, es bastante autobiográfica, se llama Rancherita de los Yuyos.

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1: Si les digo que es una pampeana que la está recontrarrompiendo, seguro que la están ya imaginando. Y si no la imaginan, empiecen a conocerla porque se las trae de verdad. Ella es nacida en Santa Rosa, es jovencita y ya podemos decir que es una reconocida cantante por su potente voz y además por su defensa de la identidad cultural pampeana. Inició su camino como solista en 2014 y con los años se fue consolidando como una de las nuevas referentes del folclore de su provincia. Fue distinguida como solista vocal femenina en el Festival Nacional de la Música Popular Argentina de Varadero y alcanzó gran proyección nacional tras consagrarse como artista destacada de los espectáculos callejeros de Cosquín en 2024 junto al grupo El Entrevero, lo que le permitió llegar al escenario mayor del Festival Nacional de Cosquín en 2025, donde fue ovacionada por el público. Su propuesta artística combina el cancionero popular argentino con una fuerte raíz pampeana y un profundo compromiso con la identidad regional. Estamos hablando de Laura Gómez Weiss y ella nos trae hoy Primavera en Telén.

¿Qué tal? Redes sociales, manden mensajitos, arroba Gabriela Carel. Así estoy en Facebook, en Instagram, en X. Pueden suscribirse al canal. Gabriela Carel Música es mi canal de TikTok y también mi canal de YouTube de la misma manera. Por supuesto, en las plataformas musicales, en Spotify, ahí también estoy. Y me van contando desde dónde me escuchan.

0: esta semana. Recibí varios mensajes y la verdad que cada vez que leo un mensaje de ustedes me produce una gran emoción. Realmente me alegran muchísimo el día y me quedo así como con ese estado de felicidad. Gracias enormes al equipo de Radio Municipal de Rawson. En la operación técnica, gracias Raúl Roberts, siempre atento a todos los botones. Gracias a la Municipalidad de Rawson, al Consejo Deliberante de Rawson y a Sadop Chubut, que nos brindan su apoyo para que este programa sea posible. Y por supuesto, gracias a todos y a cada uno de ustedes, los que están del otro lado, que de la mano de... Les dije que iba a contar las radios. Ya tenemos 115 emisoras de todo el país y algunas también del exterior, así que siempre es una alegría. Y semana a semana se van sumando nuevas emisoras a esta red en la que difundimos el trabajo de las mujeres desde la Patagonia. Saludamos a Radio Alternativa 107.1 de Oncativo, provincia de Córdoba, Radio La Bayer FM 91.9 de Teca, de esta provincia de Chubut, Radio Fénix FM 104.1 de Mar del Tuyú, provincia de Buenos Aires, FM Familiar 95.7 de San Jorge, provincia de Santa Fe, y saludamos desde el exterior a Radio Primero de Mayo 106.5 de Santiago de Chile. Y nos vamos ya con ganas de ir derecho a meter las manos en la tierra. No sé, por lo menos yo, no sé ustedes. aunque sea una macetita, algo, ¿no? Está bueno tener ese contacto con nuestra esencia. Podemos pensar que la vida a lo mejor se parece bastante a una huerta, ¿no? Nada realmente valioso crece de un día para el otro. Los afectos, los sueños, los proyectos, todo necesita tiempo. A veces queremos resultados ya, pero la naturaleza nos va enseñando desde otra lógica. Primero hay que sembrar, después esperar, después resistir las tormentas y recién más tarde, con paciencia, llega la cosecha. Por eso creo que poner las manos en la tierra nos hace tan bien al alma, nos obliga a visualizar lo necesario que es tener paciencia. Nos recuerda que todavía somos capaces de aprender del tiempo. Si hacemos las cosas bien, tarde o temprano, vendrán las flores y a lo mejor los frutos. Bueno, gracias, gracias por estar del otro lado. Los quiero muchísimo. Chau.
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1: Muy buenas noches, amada audiencia. Aquí estamos nuevamente en esta noche de viernes, amén, para la gloria de Dios. Acá para acompañarte junto con Roxana, junto con Camila, estamos aquí para poder avivar el fuego del Espíritu Santo en nuestro interior. Una vez más le damos gloria a Dios por este tiempo. Bendigo tu vida, mi hermano, mi hermana, amigo que estás del otro lado, aquellos que quizás se están agregando por primera vez a la Folk Argentina, a escuchar palabra de vida, palabra de aliento, desde aquí, desde Avivamiento. Amén. Sos bienvenido. Si sos nuevo, si es la primera vez que estás escuchando esta transmisión, sos bienvenido y bueno, esperemos que puedas seguir siendo parte de Avivamiento, amén. Bueno, te quiero contar que hoy estamos con Roxana una vez más. Nos vas a estar compartiendo palabra también. Roxana, si quieres pasar a saludar.
2: Bendiciones, ¿cómo andan? Dios los bendiga. Estamos acá una vez más. Contenta porque puedo acompañar, ¿no es cierto?, a mi madre y haciendo lo que nos gusta, ¿no es cierto?, que es predicar la palabra. Así que bienvenido y como le digo todos los viernes, preparen su agendita para estar tomando nota y no se pierdan la palabra de hoy que va a estar tremendo.
1: Amén, amén, así es. Bueno, te contamos que estamos desde la Folk Argentina, amén, transmitiendo Avivamiento. También estamos desde la Folk Paraguay, la Folk Honduras, la Voz y la Palabra con el pastor Daniel Juárez. También estamos desde Gente B 17.3, Nexo Radial 104.9. Amén. Dios bendiga. Te quiero comentar que estamos ahí un poquito complicados con los mensajitos. Entró ahí un virus, pero bueno, vamos a estar transmitiendo igual palabras. Y bueno, como dice Roxana, por eso es importante siempre estar tomando nota. Amén. Vamos a estar orando al final de la transmisión, ¿sí?, por cada una de las necesidades que el Señor vaya poniendo en nuestro interior, ¿no? Porque el Señor, que todo lo ve, que todo lo sabe, siempre va a estar inquietando. Dice que el Espíritu clama con gemidos indecibles. ¿Qué quiere decir esto? Que el Espíritu Santo de Dios, que todo lo ve, que todo lo sabe, siempre nos va a estar guiando, nos va a estar revelando qué es lo que está pasando, un hermano, un amigo, un vecino. Muchas veces quizás hay gente conocida a tu alrededor que quizás no te manda un mensajito de lo que le esté pasando, pero el Espíritu Santo muchas veces no va a estar avisando, ¿no? Siempre pasa eso, ¿no? De que de repente vos estás orando, sí, estás clamando y el Señor te pone en la mente orar en ciertas direcciones, porque el Espíritu Santo lo sabe todo, ¿sí? Por eso el Señor dijo en su palabra que Él enviará a su Espíritu, ¿sí? El Consolador, el que nos guía, el que nos alienta, ¿sí? Qué mejor mensajero que el Espíritu Santo, amén. Entonces, por hoy estamos con esta pequeña complicación, ¿no? En lo físico, digo, en esto de mandarse los mensajitos por el celular, pero el Espíritu Santo va a estar intercediendo, amén. Así que, bueno, te animo. Esto no quita que el Señor hoy va a seguir haciendo la obra. El Señor va a estar hablando a tu vida, a mi vida, una vez más en esta noche. Tiene cosas maravillosas para revelarnos, así que eso es glorioso, es maravilloso poder tener este Cristo de la gloria que constantemente nos está hablando, ¿no?, a través de su palabra. Así que bueno, Vamos a estar comenzando. Igual tené ahí tu cuadernito, tu lápiz, como dice Rosana, anotate igual el número de teléfono, que es 1168-770991. Ese es el teléfono de avivamiento, amén. Así que estate ahí si querés mandando mensajito, que vamos a estar atentos, sí, a lo que el Señor quiera estar hablando, amén. Bueno, vamos a pasar una cortina musical ahí para que estés preparando también tu altar, amén, para que el Señor haga en esta noche ese altar encendido de cada uno de nosotros, como dice la adoración que ponemos, sí, como el principio de nuestra cortina de avivamiento, dice el Señor haga de cada uno de nosotros un altar encendido. Qué lindo, ¿no? Recién lo estaba escuchando más atentamente. A veces uno cuando escucha constantemente esas cortinas, quizás no le prestamos atención porque se hace repetitivo muchas veces, pero qué lindo es poder estar atento, ¿no?, a eso. Y lo tomaba recién, ¿no?, que haga el Señor de nosotros ese altar encendido. Así que bueno, ahí preparamos con Enrique una cortina musical, así que ahí te pido que estés pidiéndole, invitando al Espíritu Santo para que venga a revelarse a tu vida en este momento, que tu atmósfera comience a ser preparada por el fuego del Espíritu. Aviva tu fe, aviva el fuego del Espíritu Santo en tu interior en esta noche. Así que damos gracias a Dios por este viernes, una vez más, que el Señor nos permite acompañarte, ¿sí? Así que bueno, nos vamos a una cortina musical y escúchame, vamos a estar bien orando y compartiendo la palabra, ¿eh?
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0: Amén, así es como dice esta adoración, ¿no? Hoy es el día en que esas murallas caen, ¿no? Como dice esta adoración, hoy te quiero leer en el libro de Josué, ¿no? Josué capítulo 6, la toma de Jericó. Vamos a estar compartiéndote esta palabra donde Josué y el pueblo de Dios fue preparado para derribar una muralla. Y esa muralla no se derribó con la fuerza humana, ¿sí? Fue con la fuerza de Dios, con el poder de Dios, ¿no? Como dice esta adoración, ¿no? Decía la adoración, cuando tu voz empieza a hablar, ¿no? Dice que el Señor nos dio el poder, ¿no? En la oración, ¿no? Y cuando nosotros oramos en el plano espiritual, se manifiesta, se activa un poder sobrenatural que viene del reino de los cielos y que libra batallas que se levantan en contra de los hijos de Dios, ¿no? Allí había una mujer, ¿no? Que estaba temerosa por todo lo que acontecía en ese lugar. La gente de ese lugar, dentro de esas murallas, vivía con miedo, con terror, con espanto, ¿no? Constante de todas las cosas que se movían ahí adentro, ¿no? Mas el Señor Todopoderoso, ¿no? Les permitió escuchar la historia que había vivido el pueblo de Israel, ¿no? A esta gente, ¿no? Que estaba detrás de esas murallas, ¿no? Solamente una persona con su familia fue salva, ella es Rahab, ¿no? Quien guardó a estos espías, ¿no? Que fueron a ver el territorio, porque el pueblo de Dios siempre tenía personas enviadas para conocer el territorio que iban a conquistar. No es que se metían así nomás, sino que ellos tenían que saber dónde iban a meterse, ¿no? Y qué bueno es Dios que no nos manda, ¿no? Así nomás y que entremos a lugares que no conocemos, sino que Él siempre tiene un cuidado especial con cada uno de nosotros, ¿sí? Y esto es lo que hacía el Señor. Por eso ahora te quiero compartir esa palabra, pero primeramente vamos a estar orando, ¿no? Para que el Señor tome control, gobierno del lugar en el que estamos, vos, yo, ¿sí? Y nos esté guiando a través de su Espíritu, esté preparando nuestra mente y nuestro corazón para recibir esta guía de Dios, ¿no? Porque hoy también somos líderes, como dije la vez pasada, en nuestro hogar, en nuestro barrio, personas preparadas por Dios para poder pelear la batalla junto con un hermano, amigo, vecino, ¿sí? Que esté luchando, quizás no sabemos con qué batallas, ¿no? Solo Dios sabe cuál será la muralla que tiene que ser derribada en cada uno de nosotros, ¿no? Pero el Señor siempre va a enviar algún mensajero, siempre va a guiar, va a estar enviando a alguien para ayudarnos, amén. Así que vamos a estar orando, ¿qué te parece, Rosana?
1: Amén, amén.
0: Bueno, Padre de la Gloria, en el nombre de Jesús, Señor amado, venimos a tu presencia, Señor, dándote gracias una vez más por esta oportunidad de estar aquí, Señor, unidos en un mismo espíritu, en un mismo sentir, Señor, para ser guiados por ti, Señor, a la voluntad tuya, Señor amado, a compartir, Señor, esta palabra, Señor, de aliento, Señor, de guía para tu pueblo, Señor, para cada persona que esté del otro lado, Señor. Damos gracias, bendecimos este lugar, bendecimos, Señor, a Enrique, quien hoy nos está acompañando día a día, cada viernes, Señor, detrás de esas consolas, Señor, y ayudándonos a transmitir la palabra, Señor, que corre, Señor, a través de estas emisoras, Señor. Bendecimos a cada emisora, Señor, que también está transmitiendo, Señor, lo que tú quieres hablar a cada lugar, a cada pueblo. Para ti no hay distancia, Señor, tus cielos se extienden en esta noche, Señor, en cada país, en cada provincia, en cada barrio, Señor. Tú estarás hablando, Señor, a través de cada una de las personas, Señor, que estén encendiendo, Señor, esa antorcha, Señor, en esta noche, Señor amado, que esté avivando el fuego de Dios, Señor, en ese lugar, Señor. Padre, cuando esto acontece, Señor, cosas grandes, Señor, son libradas, Señor, vidas, Señor, son salvadas, son rescatadas de la oscuridad, Padre. Por eso te damos gracias, Señor. Nos cubrimos con la preciosa sangre de Cristo. Cristo. Cubrimos a cada persona que está del otro lado, Señor. Envía ángeles, Señor. Haz un vallado, Señor, de protección, Señor, en cada hogar, en el nombre de Jesús. Sé tú mismo, Señor, quien estés peleando la batalla, Señor, que se levanta en contra de tu pueblo, en contra de tus hijos, Señor, en el nombre de Cristo Jesús. Te damos gracias. Gracias, Padre. Gracias, Hijo. Gracias, Espíritu Santo, porque sabemos que tú estás con nosotros, Señor. Y si tú con nosotros, ¿quién contra nosotros? Lo dice tu palabra, Señor. Por eso te damos gracias, Señor. Bendigo a cada una de las personas que estén escuchando, Señor, esta transmisión en el nombre del Padre, del Hijo y del Espíritu Santo de Dios. Amén y amén. Amén. Gloria a Dios. Bueno, vamos a estar hablando entonces en el libro de Josué. Vamos a estar compartiéndote la palabra en esta noche. Dice el libro de Josué, capítulo 6, su título dice La toma de Jericó. Dice así, la leemos en el nombre del Padre, el Hijo y el Espíritu Santo. Dice, ahora, Jericó estaba cerrada, bien cerrada, a causa de los hijos de Israel. Nadie entraba ni salía. Vamos por parte. Dice que Jericó, esta ciudad, estaba cerrada. ¿Y por qué nos dice bien cerrada? Porque Jericó era una ciudad que no permitía que nadie entrara y nadie saliera de ese lugar, ¿sí? Era un lugar de idolatría, un lugar que se hacían pactos, que se hacían hechizos. Era un lugar en donde se esclavizaba a personas. Era un lugar donde había muchas cosas oscuras, cosas tristes, ¿no? Y dice que nadie entraba ni salía de ese lugar, ¿no? Dice más abajo, más Jehová dijo a Josué, mira, yo te he entregado en tu mano a Jericó y a su rey con sus varones de guerra. Rodearéis, pues, la ciudad todos los hombres de guerra, yendo alrededor de la ciudad una vez, y esto haréis durante 6 días. Y 7 sacerdotes llevarán 7 bocinas de cuerno de carnero delante del arca. Y al 7º día daréis 7 vueltas a la ciudad y los sacerdotes tocarán las bocinas. Y cuando toquen prolongadamente el cuerno de carnero, así que oigáis el sonido de la bocina, todo el pueblo gritará a gran voz. Y el muro de la ciudad caerá, entonces subirá el pueblo, cada uno derecho hacia adelante. Esta es una dirección que el Señor le está dando, ¿sí? A Josué y al pueblo de Dios, ¿no? Antes de entrar a Jericó. El pueblo de Jericó escuchaba todo lo que había pasado antes de que el pueblo entre, ¿no? Que el pueblo de Israel entre y tome la tierra. Ellos escuchaban todos los milagros, los prodigios que el Dios Todopoderoso, el Dios de Israel, había hecho anteriormente, que abrió las aguas, ¿sí? Que pelearon contra gigantes. Ellos habían escuchado todas estas historias, ¿sí? Entonces estaban muy atemorizados del Dios de Israel, tenían miedo, ellos sabían que el Dios de Israel, el único Dios, había hecho todas estas maravillas, que había librado de la esclavitud de Egipto, incluso al pueblo de Dios. Amén. Entonces, ellos tenían miedo, más allá de que tenían hombres de guerra. Ellos tenían miedo. Cuando ellos se van enterando que el pueblo de Israel se iba acercando, ellos se iban preparando. Y al tener miedo, yo le voy a pasar a Rosana, que les va a contar un poquito qué pasó cuando ellos se enteran de que esto estaba aconteciendo, ¿no? De que el pueblo de Israel ya estaba conquistando territorios y faltaba muy poquito para llegar a Jericó.
1: Bueno, acá en Josué 10 dice, ¿no es cierto?, que había un rey que se llamaba Adonisec, Adonisedec. Bueno, y él estaba tan asustado, ¿no es cierto? Porque sabía que, como contaba recién, que lograron, ¿no es cierto?, conquistar muchas tierras, muchas ciudades, los enviados de Dios, ¿no es cierto? Bueno, acá podemos leer en el 10, cuando dice, tuvo gran temor, 10:2, ¿no es cierto? Dice, tuvo gran temor porque Gabaón, dice, era una gran ciudad, como una de las ciudades reales y mayor que hay, dice. Y todos los hombres eran fuertes. Ahí comentaba, ¿no es cierto?, también en el anterior que leía, y decía que habían hombres fuertes, ¿no es cierto?, en la ciudad que iba a ser conquistada, que en este caso era Jericó, ¿no es cierto? Bueno, acá está hablando también que hubo hombres fuertes. Pero también acá en el 4 dice, ¿no es cierto?, cómo se alió el rey, dice, subid a mí, ayúdenme, dice.

0: Israel, dice. Así que, amén. Bueno, eso compartirle un poquito, ¿no es cierto?
1: Amén, amén, así es. Esto era lo que había pasado, ¿no? Ellos se atemorizaron y cuando ellos iban enterando, ¿no es cierto?, que el pueblo de Dios se estaba acercando, y Gabaón fue uno de los que que hizo... acá cuenta, dice, subí de ayúdame y combatamos a Gabaón porque ha hecho paz con Josué. Él había hecho paz con Josué, entonces este rey Adonisedec se atemorizó y dijo, vayamos y unámonos porque este otro rey hizo un pacto de paz, ¿no es cierto?, con Josué. Entonces necesitamos ayuda, ¿no es cierto? Empezó a buscar ayuda de otro. Y en el mundo espiritual muchas veces pasan estas cosas, ¿no? Son influencias satánicas poderosas en el mundo oculto que muchas veces atentan, ¿no es cierto? No nos vencen, porque acá la historia de la toma de Jericó salió victoriosa, se conquista Jericó, porque ellos buscaban aliados, buscaban en otros dioses, ¿sí? Tenían muchos dioses en aquel tipo. Sin embargo, el pueblo de Dios tenía un único Dios Todopoderoso, Creador de los cielos y de la tierra, al cual conocemos todo, que venció constantemente al enemigo que atacaba a sus hijos, ¿sí? Entonces, ¿qué quiero decirte con esto? Que hay un único Dios Todopoderoso que nos va siempre a ayudar a vencer, a pelear la buena batalla. Sí, no hay otros dioses, no necesitamos, estos hombres tenían unas imágenes que ellos le oraban y pactaban, porque dice que este rey, ¿no es cierto, Roxana?, había hecho ofrendas incluso, ¿no es cierto?
0: Sí, sí, y mientras, ¿no es cierto?, estaban rodeando los siervos, los hijos de Dios, mientras estaban rodeando el mural, el muro eso, era tanta la desesperación del rey que mandaba, ¿no es cierto?, a hacer más ofrendas, a que ofrenden para que no se conquiste. Claro. Que ahí, como comentaba recién, ¿no?, que lo que Dios tiene, el plan que tiene el Señor, es más fuerte que todo eso. Y mandaron muchas ofrendas. Y es más, el rey le decía que hasta lo que no tengan, que hagan lo imposible para que no pase. Y terminó pasando, ¿no es cierto? Amén. Porque era el plan del Señor.
1: Ellos querían frenar el plan de Dios, pero no hay forma. Cuando el Señor tiene un plan para tu vida, no hay nada que detenga lo que Dios quiera hacer con vos. Así que se levante quien se levante. Si tu fe es grande y tu fe está puesta y tu confianza en Dios, nada va a detener lo que el Señor quiere hacer con tu vida, con tu familia, con tus hijos. Yo no sé cuál será la muralla que hay que derribar en esta noche, pero yo te aseguro que si vos pones tu fe en esta noche en Dios, declará que es Dios quien te defiende, esas murallas van a caer. Porque acá, como decía, ¿no?, la palabra, con el grito, dice... Decía así, rodeáis pues la ciudad todos los hombres de guerra yendo alrededor de la ciudad una vez. ¿Qué quiere decir esto? Unión. Unión. Cuando vos te unís como pueblo de Dios, cuando te unís con tu familia a orar, a clamar a un Dios todopoderoso, ¿sí? Las murallas tienen que caer, ¿sí? Empezás a rodear en el mundo espiritual, estás rodeando. Cuando vos decís, envía ángeles que rodeen mi casa, que guarden mis hijos, vos ya estás levantando, alertando, sí, llamando a los ángeles para que protejan tu hogar, tus hijos, tu casa, tu vida, ¿sí? Es tu voz, es tu fe la que se activa, ¿sí? Por eso es necesario que nosotros pongamos nuestra confianza en este Dios todopoderoso, ¿sí? Este pueblo estaba, el pueblo de Jericó estaba atemorizado porque sabía que el pueblo de Israel se unía a orar. Donde iban, ellos iban guiados por esa columna de fuego que era el Dios de Israel, el que iba guiándolo. Ellos no se iban por irse a tomar territorio, a conquistar territorio. Ellos dependían, cuando Dios decía, ellos se movían, ¿sí? Por eso acá vemos en la toma de Jericó que el Señor le da directiva a Josué, y este pueblo de Dios seguía la orden de Josué. ¿Por qué? Porque a Josué el Señor le revelaba, el Señor le decía a Josué, móvete

0: para acá, movete para allá, envía espías para ver qué está pasando en el territorio. Así en cada territorio que conquistaban, lo hizo anteriormente con Moisés, ¿sí? El Señor siempre va a tener un guía en nuestras vidas. Siempre Él es el principal de los guías, ¿no es cierto? Pero el Señor va a enviar siempre a alguien, ¿no?, que nos esté hablando, que nos esté revelando, que nos esté confirmando, ¿no?, lo que la palabra nos está hablando. Amén. Y eso es lo que el Señor en esta noche nos está enseñando, a tener una guía primeramente a través en Dios, ¿no? Primeramente, ¿no? Y siempre va a estar usando un hombre de Dios, sí, una mujer de Dios, para confirmarte lo que el Señor te está revelando, amén. Y poder seguir la dirección de nuestro Padre Celestial, ¿no? Siempre con la guía de su palabra, con la guía de la verdad, ¿no? Amén. Porque Moisés también, cuando él bajaba del monte, él venía de hablar con Dios, sí, y él bajaba con la palabra. En ese tiempo también hubo muchas dudas de parte del pueblo de Dios. Cuando Moisés bajaba del monte, dudaban de lo que él decía, hasta que el mismo Dios con su voz les hacía saber que era él el que le estaba direccionando a Moisés. Y eso mismo estaba pasando con Josué. Josué hablaba con Dios, hablaba al pueblo. Josué le decía: el Señor dice que nos movamos, el Señor dice que hagamos tal cosa, ¿sí? No era así porque sí, ¿no?, que se iban moviendo ellos. Bueno, más abajo dice así, en el capítulo 6, 5 dice: y cuando toquen prolongadamente el cuerno de carnero, así que oigáis el sonido de la bocina, todo el pueblo gritará a gran voz. Y el muro de la ciudad caerá. Entonces subirá el pueblo, cada uno derecho hacia adelante. El versículo 6 dice así: llamando pues Josué dijo a Nun, a los sacerdotes, les dijo: llevad el arca del pacto y siete sacerdotes. Lleven bocinas de cuerno de carnero delante del arca de Jehová. El arca del pacto, adentro del arca del pacto, estaban los 10 mandamientos, ¿sí? Estaba la vara de Aarón, ¿sí?, que era la que confirmaba que Aarón era el elegido de Dios, ¿sí? Y bueno, entonces, ¿por qué decía llevad el arca del pacto? Porque uno cuando va a hacer algo tiene que ir bajo la ley de Dios. Primero tiene que estar la ley de Dios. Esto por eso yo decía la confirmación, la palabra, ¿no? Ir siempre en la verdad, en la palabra, no mandarnos así nomás, ¿sí? Siempre escuchando y obedeciendo a la palabra, a la orden de Dios antes de movernos, ¿no? Por eso el arca del pacto y siete sacerdotes lleven bocinas de cuerno de carnero delante del arca de Jehová. Y dijo al pueblo, pasad y rodead la ciudad, y a los que están armados pasarán delante del arca de Jehová. Y así que Josué hubo hablado al pueblo, los siete sacerdotes, llevando las siete bocinas de cuerno de carnero, pasaron delante del arca de Jehová. Y tocaron las bocinas, y el arca del pacto de Jehová los seguía. Y los hombres armados iban delante de los sacerdotes que tocaban las bocinas, y la retaguardia iba tras el arca. O sea, había una protección adelante del arca y detrás del arca. Nadie se podía acercar a tocar el arca. Ese arca estaba protegido, la ley de Dios estaba protegida, o sea, para que nadie haga nada, ¿no es cierto?, en contra de la voluntad de Dios. Y Josué mandó al pueblo diciendo: vosotros no gritaréis, ni se oirá vuestra voz, ni saldrá palabra de vuestra boca hasta el día que yo os diga. Gritad y entonces ahí recién gritaréis. Así que él hizo que el arca de Jehová diera vuelta alrededor de la ciudad y volvieron luego al campamento. Y allí posaron la noche. ¿no? Esto habla, ¿no?, de un orden, esto habla de seguir, como decía recién, ¿no?, la voluntad de Dios, ¿no?, una manera organizada. El Señor es, se manejaba con este pueblo de Dios de esta manera. Y no solamente el pueblo de Dios, y Dios es así. Nosotros sabemos que cuando nosotros vamos a hacer algo para Dios, también se maneja el enemigo de esta manera organizada. En el mundo espiritual se mueven muchas cosas. Entonces, por eso nosotros debemos saber cómo nos estamos moviendo, ¿no? En qué dirección estamos yendo, si estamos escuchando verdaderamente la voz de Dios, si estamos siguiendo sus directivas o estamos siendo a nuestra manera. Porque humanamente no podían ellos entrar al pueblo de Jericó, ¿no? Acán, por ejemplo, él se apresuraba por entrar al pueblo de Jericó porque su hijo había sido tomado como esclavo. Ahí cuando lo descubren que él era uno de los espía, Acán se había enojado y quería de todas maneras él entrar, pero Josué, muy sabio, esperaba la dirección de Dios, no se mandó de cualquier manera, porque Josué creía en Dios y Josué sabía que Dios no iba a permitir que esas vidas se pierdan. ¿Sí? Es más, se salvaron esas dos vidas mediante Rahab e inclusive Rahab y su familia que ayudó a estos espías a ocultarse. ¿Sí? Entonces, este es el Dios al que creemos. Dios se mueve como Él quiere, pero nosotros tenemos que escuchar, ¿sí?, a Dios y seguir su voluntad. No nosotros como nosotros queremos. Nosotros tenemos que seguir la directiva de Dios. Amén. Bueno, vamos a ir un ratito a una cortina musical más y continuamos en un ratito. ¿Qué te parece, Ro?
1: Amén, amén.
0: Nos esperamos en un ratito.
2: Quizá hoy estás enfrentando batallas que nadie más puede ver. Luchas internas, miedos que gritan más fuerte que tu fe. Un gigante se levanta frente a ti y parece imposible vencerlo. No sé cómo se llama tu gigante, ansiedad, temor, duda, pecado. Pero déjame decirte algo, David también tuvo uno y no era pequeño, no era débil, no era fácil. Pero David no miró el tamaño del gigante, miró el poder de su Dios.

0: es el poder de Dios en ti. Así como David venció.
1: Amén, amén. Así, así es. No es por tu fuerza, dice, ¿no? Sino con el Espíritu Santo de Dios. Hoy es el día en que cae la duda, en donde se corta el miedo, amén. En donde el Espíritu Santo te va a empezar a fortalecer para poder conquistar la tierra que el Señor te dio, amén. Esa tierra que quizás... Yo le digo la tierra, pero puede ser la tierra, puede ser un territorio, puede ser el lugar que querés conquistar, puede ser un hijo, puede ser un matrimonio, puede ser una amiga, un amigo que está pasando una lucha y quizás venís orando hace mucho tiempo por ellos, ¿sí? Hoy es el día, ¿no? Hoy es el día en que la muralla va a caer, ¿no? Y vos vas a poder conquistar, amén, esa alma para el reino de los cielos, ¿sí? ¿Cuánto de nosotros estamos clamando, quizás por un familiar, como te decía recién, un amigo, un vecino, un hermano, quizás alguien que está pasando por alguna enfermedad, ¿no? A veces también son murallas que uno mismo levanta, ¿no? Ya sea de miedo, ya sea de dudas, ¿no? Hoy se tiene que caer todo, todas esas murallas. Mira lo que dice Josué 6:15, dice así: al séptimo día se levantaron al despuntar el alba, ¿sí? Y dieron vuelta a la ciudad de la misma manera, siete veces solamente. Este día dieron vuelta alrededor de ella siete veces. Y cuando los sacerdotes tocaron las bocinas, la séptima vez Josué dijo al pueblo: gritad, porque Jehová os ha entregado la ciudad. Amén. Hoy es el día que el Señor te entrega la ciudad. Hoy es el día que el Señor te entrega la conquista. Hoy es el día que esas murallas caen y vos vas a poder tomar territorio. Amén. Ya como te decía, puede ser... vos solamente conocés qué puede ser. Puede ser ese miedo, puede ser esa duda, puede ser el temor, ¿sí? No sé qué podría llegar a estar pasando, pero el Señor nuestro Dios, que todo lo ve, que todo lo sabe, hoy derriba a través de tu oración, a través de tu fe, esa muralla para que vos puedas ser libre de toda esa angustia y preocupación que trae esa situación. Amén. Así que no sé si Roxana tiene algo más para compartirnos ahí, Roxana, o vamos a estar ya casi terminando, vamos a estar orando en un ratito más.
2: Amén, amén. Acá quería compartir un poquito, ¿no es cierto?, en Josué, que el Señor le hablaba a Josué, ¿no es cierto?, y le decía, acá si lo quieren anotar para leerlo después, en Josué 1:6 dice: esfuérzate y sé valiente, porque tú repartirás a este pueblo por heredad la tierra de la cual yo juré a tus padres que darían ellos, dice, ¿no es cierto? Solamente esfuérzate y sé muy valiente para cuidar y hacer conforme a toda la ley de mi siervo Moisés. Y esto, ¿no es cierto?, el Señor le estaba hablando también para que él lo tenga en cuenta a la hora, ¿no es cierto?, de hacer todas estas vueltas que le mandó el Señor, ¿no es cierto? Y acá quiero compartirles algo cortito, que el Señor, ¿no es cierto?, le mandó a... ¿Cómo hace el Señor todo perfecto, no? Porque acá le mandó a Josué a dar siete vueltas, ¿no es cierto? ¿Y qué hizo? Son siete vueltas, fueron siete sacerdotes con bocinas, dieron seis vueltas y en la número siete cayó, ¿no es cierto? Amén. El siete simboliza perfección y la espiritualidad.
1: Amén.
2: ¿No es cierto? Quería compartirle eso y bueno, y al animarlo, ¿no es cierto? Acá como el Señor dice: esfuérzate y sé valiente. Cuando nosotros nos esforzamos, el Señor, ahí es donde Él se manifiesta, ¿no es cierto? Uh-huh. Y bueno, y como dice acá la palabra de Dios, como le dijo, ¿no? Esfuérzate, y Él lo tuvo que tener en cuenta, porque acá ellos no lo derribaron a esos muros con espada, sino uh-huh. que fue con obediencia. Amén. Y hoy nos toca a nosotros ser obedientes, y bueno, y con eso se caen las murallas, ¿no? Así
1: amén.
2: Que...
1: Amén, así es, así es. Con el poder de Dios, ¿no? Amén. Y ella hablaba, Rosana hablaba de la perfección, ¿no? Dios es perfecto. Él en el momento justo te va a dar lo que estás pidiendo. Quizás hace mucho tiempo venís pidiendo por algo, esa, que se caiga esa muralla, ¿no? Que no te permite avanzar. Pero en el tiempo justo, cuando vos estés preparado, como preparó a Josué, como preparó a Moisés, como preparó a todo el pueblo, vas a conquistar lo que estás esperando. Así que yo te animo, no te detengas, más allá de las circunstancias, más allá de lo que estés viendo, avanzá, porque este pueblo avanzó y conquistó esa tierra que el Señor le había dado, porque ya en Josué 1 ya el Señor le había dicho, solamente te tenés que esforzar, ser valiente, ¿sí? Orar, clamar, acá hablaba.

0: ¿no? De las voces, ¿no? La fe también, porque esto lo que nos demuestra acá es la fe, la perseverancia, ¿no? De este pueblo de poder conquistar esa tierra. No nos podemos detener, tenemos que avanzar en fe, en confianza y en el Dios Todopoderoso, ¿no? Fíjense en que ellos tenían muchos guerreros, muchos dioses, ¿sí? Pero hay un único Dios que todo lo vence, todo lo puede, todo lo hace, el Creador. El Creador, Él creó todo y Él sabe todo. Así que poné tu confianza en el único Dios Todopoderoso que crea los cielos y la tierra. El que hace que se mueva las aguas, el que hace salir el sol, el que hace que vos te levantes cada día y puedas respirar. Clama a Él, mira al cielo, clama a Él, confía en Él y Él lo hará. ¿Sí? Amén. Bueno, vamos a estar orando. Amén, Ro. ¿Qué te parece?
1: Amén, amén.
0: Para ir cerrando, damos gloria a Dios por esta palabra que el Señor nos dio, ¿no? De la historia de Jericó, del pueblo de Dios y de estos grandes líderes, ¿no? Que el Señor preparó. Quizás hoy estás liderando, como decía hoy al principio, tu casa, quizás sos líder de un grupo de jóvenes, quizás sos líder de personas de una iglesia, ¿no? El Señor está preparándote, ¿no? Como lo hizo conmigo, como lo está haciendo todavía conmigo, porque esto hasta que Él venga. Va a seguir trabajando en mí, va a seguir trabajando en Roxana, ¿sí? Y en cada uno de nosotros. Él nos está preparando para la conquista, ¿no? Y nosotros nos tenemos que dejar guiar por Él como fueron guiados Josué, como fue guiado Moisés, amén. Así que, bueno, vamos a estar cerrando, vamos a estar orando, amén. ¿Qué te parece? Padre de la gloria, te damos gracias en esta noche, una vez más, Señor amado, por esta palabra que nos has dado, Señor, para compartir. Gracias porque también nos hablaste a nosotros, Señor, desde el momento que nos mostraste, Señor, ahí esta historia de Jericó, Señor, este pueblo de Israel que iba conquistando tierra, Señor, que iba conquistando la esperanza, Señor, Padre amado, que muchas veces, Señor, se vieron debilitados, Señor. Muchas veces se vieron atemorizados, Padre amado, porque quizás el pueblo de Jericó quizás tenía miedo, pero Padre amado, muchas veces tu pueblo, Padre, duda, muchas veces tu pueblo también, Señor, tiene miedo, muchas veces, Padre amado, la fe, Señor, mengua, pero tú que eres del Dios Todopoderoso que nos enviaste el Espíritu Santo, hoy va a ser el día que tú vas a avivar el fuego del Espíritu en tus hijos, Señor, para que puedan pelear esta batalla, Señor, que se ha presentado en cada vida, Señor, que seas tú en esta hora, Señor, fortaleciendo. Señor, Padre, que sea tu Espíritu, Señor, que los lleve a la conquista, Señor, de ese hijo. Quizás están la droga, quizás están los vicios, Señor. Que seas tú en esta hora, Señor, derribando esa muralla que se ha levantado, Padre, en el nombre de Jesús, en contra de ese hijo, de esa hija, Señor. Te pido en esta hora que tú estés sobrando, Señor, en aquel joven, en aquella jovencita que, Padre, está queriendo salir del vicio, de la adicción, de la droga, Señor. Quizás, Señor, ese matrimonio, Señor, que está peleando la batalla, Señor, cada día, Señor, ayúdalos, Señor, que sea tu amor, que sea tu corazón en ellos, Señor, que sea tu pensamiento en ellos, Señor, edifica, Señor, en la mujer, Señor, para que sea día a día sabia y pueda llevar esa familia adelante. También te pedimos por ese hombre, ese caballero, Señor, ese esposo, Señor, que está con su esposa. Dice tu palabra que cordón de tres dobleces no se rompe nunca, Señor. Te pido por ese matrimonio que esté pasando lucha en esta noche, Señor. Que la muralla del enojo, del celo, Señor, de la falta de perdón caiga en esta hora. En el nombre de Jesús, eso que nos está permitiendo esa unión, Señor, esa alianza, Señor, contigo, Padre. En el nombre de Jesús, Señor, que seas tú con ellos, Señor, en esta hora, en el nombre de Jesús. Bendecimos los matrimonios. También bendecimos, Señor, la vida de aquellas personas, Señor, que quizás están en un hospital en esta hora, Señor, esperando un resultado, Señor. No sabemos por qué circunstancias estarán pasando, Señor, pero te pedimos que tu mano sanadora comience en esta hora a pasar, Señor, por esos cuerpos, Señor. Que seas tú sanando, Padre de la gloria, en el nombre de Jesús. Tú te llevaste toda enfermedad a la cruz del Calvario, Señor. Quita la duda, quita el miedo, Señor, en esta hora, porque esas son murallas también que se levantan, Señor, y no nos

permite ver, Señor, que tú estás obrando, Señor. Por eso te pido, Señor, en esta hora que tú estés trayendo sanidad, Señor, aquel que está, Señor, quizás en una sala de quirófano, Señor, aquel que está esperando en la guardia, Señor, quizás hay personas que en este tiempo de invierno están pasando por una gripe, Señor, que seas tú sanando, libertando, Señor, ese cuerpo, Señor, que estés, Señor, estabilizando la temperatura, Señor, corporal en esta hora, en el nombre de Jesús, Padre Santo, que seas tú sanando, Padre, Hijo y Espíritu tu Santo. Clamamos también, Señor amado, por tu iglesia, Señor, en este tiempo. Mira, Señor, cada obrero, cada obrera que está trabajando, Señor, para tu reino, Señor, fortalécelos, Señor, anímalos, levántalos, Señor, para que puedan continuar la obra, Señor, que has puesto en sus manos, Señor. Que seas tú tomando el control. Bendecimos también a los misioneros que están trabajando, Señor, haciendo la obra del reino de los cielos en cada lugar, Señor. Que seas tú cubriéndolos, protegiéndolos, Señor. Dale ayudadores, Señor, donde ellos estén, Señor, para poder predicar tu palabra. Cúbrelos con tus alas, Señor, de todo ataque y contraataque que el enemigo quiera hacer en contra de su vida, Señor. Bendecimos a cada misionero en cada país, Señor, que en esta hora, Señor, están haciendo tu obra santa y poderosa, Señor, en el nombre de Jesús. Señor, bendecimos a los niños, Señor, los niños de sala de pediatría, Señor, que están esperando, Señor, quizás un trasplante, Señor, en esta hora clamamos por ellos, Señor, para que tú, Señor, muevas tus manos, Señor, en esta hora y estés trayendo el donante que ellos están necesitando, Señor, en el nombre de Jesús, Señor. Te pido, Señor, en especial manera, Señor, traes a mi mente a Alexis, Señor, para que tú traigas ese trasplante que él está necesitando, Señor, en el nombre de Jesús lo bendigo, bendigo a su familia, Señor, consuela, Señor. Señor, aquel que está enlutado, Señor, aquel que ha perdido un familiar, Señor, en esta hora, consuela su alma, Padre, fortalécelo, Señor, en el nombre de Cristo Jesús. Yo te doy gracias, Señor, por cada uno, Señor, de aquellos que están del otro lado escuchando, Señor, fortalécelo, aviva el fuego del Espíritu Santo en su interior, Señor, y que hoy sea el día en que las murallas caigan, Señor, de su vida, Padre, para poder conquistar lo que tú ya le diste, Señor. Padre, abre su sus ojos, Señor, sus ojos espirituales, Padre, fortalece esas manos, Señor, que seas tú, Señor, trayéndole fortaleza de lo alto, en el nombre de Cristo Jesús, Padre. Te damos gracias en esta noche por todo lo que hiciste y aún vas a seguir haciendo en cada una de estas personas, Señor, en el nombre de Cristo Jesús. Bendecimos, Señor, también, Padre amado, a la congregación del Arca. Señor, te pido por el hermano Pedro, Señor, que está pasando, Señor, por esta situación de salud, Padre, que seas tú mismo, Señor, moviendo la ayuda que él está necesitando, Señor. Clamo por él en esta noche, Señor. Bendigo al hermano Pedro, bendigo al pastor Daniela, la pastora Jessica, Señor, que día a día está acompañando a su esposo, Señor, por esta situación que está atravesando, Padre amado. En el nombre de Cristo Jesús, te pedimos también, Señor, por la vida de Chloe, Berenice, Señor, que tiene 3 añitos, Señor, que tiene un autismo leve, Señor, clamamos por ella, Señor, clamamos, Señor, por su familia, que día a día acompaña, Señor, a Berenice, Señor, en el nombre de Cristo Jesús, Señor. Y por cada petición, Señor, que tú en este tiempo estás poniendo en el corazón de tus hijos, Señor, que seas tú fortaleciendo de lo alto, Señor, en el nombre de Cristo Jesús. Te damos tanta gracia, Señor. Bendecimos, Señor, a toda la audiencia, Señor, en el nombre del Padre, del Hijo y del Espíritu Santo de Dios. Te damos gracias, Señor. Bendice este mes que vamos a entrar, Señor, que seas tú, Señor, tomando el control, Señor, que seas tú bendiciendo, Señor, a aquellos que van a empezar un nuevo trabajo también, Señor, clamamos por ellos, Señor amado, para que seas tú preparando, Señor, aquel delegado, aquel encargado, Señor, aquel jefe de una empresa, Señor, que va a tomar ese currículum, Señor. Padre, que sea un trabajo que venga del reino de los cielos, un trabajo que pueda permanecer, Señor, en este tiempo, Señor, en el nombre de Cristo Jesús. También te pedimos por aquellas personas que están en situación de calle, Señor, esperando una vianda, Señor, mueve tu mano poderosa, Señor, que sea un ángel llevando ese alimento que están necesitando, Señor. Señor,
y te damos tanta gracia por todo lo que en esta noche hiciste y por lo que vas a seguir haciendo, Señor. Sorprende a tu pueblo en el nombre de Cristo Jesús, Señor. Te damos gracias. Amén. Amén y amén. Bendecida audiencia, gracias por estar ahí acompañándonos. Y nos estamos viendo el próximo viernes por aquí, por la Folk Argentina.

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7: Soy Antonio Tadalorros. Somos los chamameceros. Hoy, la aplanadora del chamamé. Cuando armé la música para el desfile y para todo el evento de Cardón, cuando la colección era en base a ideas de la Laguna Iberá, de los correntinos, de los menchos, se había pensado que se iba a hacer un baile al final, que efectivamente después algo de eso hubo. Entonces, de todo mi repertorio, armé una selección muy fuerte, ¿no? Entonces, recuerdo que Gabo Nazar, que es el dueño de Cardón, me dijo: Antonio, esto es la aplanadora del chamamé. Entonces van a escuchar ustedes de esa banda de sonido que preparé para Cardón, Del Otro Lado de la Tablada, chamamé que es de mi padre, Don Gualberto, que es de mi papá también, El Afusilado de Tarragorros. Del Otro Lado de la Tablada, chamamé de Tarragorros.

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Soy Antonio Tallagorros. Somos los chamameseros. Estas son todas versiones de Antonio Tallagorros que vengo a ser yo. Son obras de mi padre. Aquí viene El Galpón, que escribió con Ramón Estigarribia.

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7: 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Aquí toco para ustedes La Llorona. En esta selección que armamos para Cardón, que llamamos la planadora del chamamé. ¡No!

un chamamé que escribimos con Mateo Villalba, que Mateo estaba haciendo unas escalas y entonces yo le dije, che, qué lindo eso, parece un estudio, un divertimento. Le digo, déjame que le agregue yo una parte y entonces hacemos un chamamé. Y bueno, efectivamente empecé a agregarle yo y hicimos este chamamé. Y cuando lo terminamos le digo, ¿sabes cómo lo voy a poner? Divertimento en sol mayor para acordeón y guitarra. ¡Muy bien! Me dijo Mateo Villalba, porque te tiene una gana de ser música clásica, ¿viste? Muy bien, muy bien. Después salió el disco y yo le había puesto No empujen al tema. Dice, acá ni conozcan nuestro tema. Digo, acá está. ¿Cómo para poner No empujen? Como por 8 meses no me habló más Mateo Villalba. Aquí va No empujen, de Mateo Villalba y Antonio Tarragorros. Divertimento en sol mayor para acordeón y guitarra.

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8: De Gualberto Panoso, Galleta Collera.

Este chamamé me pertenece y se llama Pasa a Patear o No, de la aplanadora del chamamé, música que preparé para el desfile de Cardón. Bueno, ustedes saben que los desfiles de moda siempre son con esta música. Bueno, imaginen lo que me costó a mí cambiar todo eso con los modistos, con los que hacen la coreografía, y exigirle que pongan chamamé y triunfar. Entonces tuvieron que desfilar a Toñé Membuí con chamamé. Y de ahí salió esta serie de chamamés grabados por mí que se llama La Aplanadora del Chamamé. Aquí viene, ¿Pasa a Patear o No?

adrenalina. Esta es una polca rural que me pertenece, pero el que toca el violín es uno de los más grandes violinistas de la historia de la música argentina, rosarino, fue primer violín de Piazzolla, fundador del primer grupo de cámaras y de Piazzolla, junto a Piazzolla, Antonio Agri, es quien toca aquí, en Adrenalina, el violín.

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8: ¿Vieron? La ropa de gaucho o cardón, que a mí siempre me sirve como argumentación cuando dicen que el chamamé es grasa, que el chamamé es de baja categoría. Yo digo, baja categoría, la ropa de gaucho es la más cara, anda a cardón, vas a ver. Porque hay algunos que tienen esa medida. Si fuera tan grasa, no me hubieran llamado a mí para que haga todas las músicas, si fuera tan grasa el chamamé. Entonces se hizo el desfile de toda la colección de la ropa cardón en base a música mía, y trajeron a dos menchos del medio de la laguna para que desfilen con los más grandes modelos de la Argentina. Esa es una gran satisfacción que me la debía a mí mismo. Yo soy amigo de Gabo Nazar, que es el dueño de Cardón, y siempre le metí la púa que ponga los ojos por allá, y entonces hizo en base a los colores de las canilleras, a la ropa que usa el mencho, el más auténtico de los hombres correntinos. Y bueno, hay un par de ellos que van a charlar hoy también con ustedes acá. Quería compartir, porque muchos de los oyentes de Los Chamameceros no ven la televisión. Esto yo lo puse en el programa Los Correntinos, que me habían pedido, y bueno, acá está, esperemos que salga bien. Por ahí va a oírse música y están desfilando la gente de Cardón. Usted sabía que somos

0: Hola, buenas noches. Acá estamos en el Hotel Colonial de San Nicolás.
1: El que está hablando es Gabo Nazar, que es el dueño de Cardón, la ropa Cardón. Estamos hablando de 100 locales o más en todo el país de la ropa más cara y más fina, inspirada en el chamamé, en la música nuestra, en Corrientes. Entonces, tan grasa no seremos, ¿no?
0: Presentando la colección Primavera-Verano 2008-2009 de Cardón, que se llama Esteros de Liberá. Así que, bueno, creo que les va a gustar mucho. Es lo que hemos tratado de reflejar en esta colección es la profunda identidad y cultura de la provincia de Corrientes, reflejada para los que la ignoran en su estado puro, porque vamos a tener acá la visita hasta de dos gauchos auténticamente correntinos, dos menchos, como le decimos allá. Además tenemos la visita de toda nuestra cadena de franquicia, de toda nuestra red de proveedores, de todos nuestros invitados, para poder contarles a ellos todo lo que ellos no conocen de la corriente más pura, más profunda, toda esa exuberancia, esa naturaleza, esa fauna, esa flora espectacular que tiene la provincia de Corrientes y que yo conozco mucho y amo. Y bueno, y he tratado de inspirar a todo nuestro grupo creativo en esa naturaleza, en ese hombre fuertemente insertado en ese ámbito tan rústico, tan demandante de esfuerzo, pero a su vez tan pródigo en creatividad, en color, en buen gusto. Y bueno, alcanza con ver a los gauchos correntinos en esas madrugadas, en sus materas, en esa ceremonia del vestirse, de ponerse esas polainas, esas canilleras, como le dicen ustedes, que forma parte de su identidad más profunda y de su razón de ser diferentes, íntimamente correntino y a su vez profundamente argentino también. Entonces lo que quisimos hacer es, a través de reflejar esa identidad del gaucho correntino, de esa naturaleza tan agreste, transformarla, ponerla en valor, actualizarla como mensaje estético y transformarla en esta propuesta de Cardón, Primavera-Verano 2008-2009, que espero les guste mucho y disfruten como nosotros hemos disfrutado tanto en la búsqueda de las locaciones, de conocer esta gente tan linda que nos ha acogido en esas estancias espectaculares, básicamente en San Juan por Yajú. Y aquí mi agradecimiento a Marquitos por haber sido tan generoso con nosotros. Muchas gracias a toda la provincia de Corrientes y al gobierno, a la Secretaría de Turismo, que nos ha acompañado mucho también para que este sueño se haga realidad. Muchas gracias y buenas noches.
1: Ahora escuche una entrevista que le hice a Antonio Jiménez Mencho de la estancia San Juan por Yajú, que participó como modelo en la presentación de la ropa de Cardón. Ellos estaban ahí muy solitos y yo fui y traté de hablarles de lo que me parece que ellos sí entendían mucho. Como yo tengo algún conocimiento, lo acepté. Antonio Jiménez, de la estancia San Juan por Yajú.
2: Yo me siento orgulloso, bien, no pensé que iba a estar en este lugar, porque yo soy un del campo, un mencho, y bueno, yo le agradecí a mi patrono, a todo lo que me invitó para que nos traiga para presentar con esta cantidad de gente, sí, sí. Humilde gente, tan buena que son, sí. Tan lindas fiestas que hicimos, y bueno, y yo me sentí contento sí. Con los aplausos y toda la gente que nos aplaudía. Parece que estábamos bien.
3: Toda la música que se escuchaba, chamamé.
2: Sí, sí, sí, sí, sí, chamamé, que son las chamamé de nuestro chamamé, mejor dicho.
3: Claro. Sí, sí. Vos me decías hoy que uno casi no te hallía con la alpargata para andar a caballo para tu trabajo.
2: Y no, la verdad que no, porque me siento incómodo y como usted dijo recién, los estribos tenemos largos.
3: Claro, la chivela larga.
2: La chivela larga. Y entonces con la alpargata se te rebala todo. A mí al menos, sí, yo me siento incómodo. Entonces llevo los estribos con descalzo. Y nosotros tenemos una especie de agarrar entre los dedos, sí, los estribos. Sí, sí. Entonces no se te escapa.
3: En la provincia de Buenos Aires solía tener como un botón nomás así.
2: Sí, sí, entiendo, sí. Entiendo el ensartar, sí, sí. Claro, y sí. Bueno, y para correr para esto un lado a otro, entonces es mejor así. Porque claro, no es que la alpargata en cualquier esquivada se te rebala y ya pierdes tu estribo.
3: Sí, claro.
2: Porque
3: claro.
2: No tiene donde agarrar, no tenemos donde agarrarnos.
3: Ah, claro, te falta sensibilidad.
2: Sí, exactamente,
3: en el pie.
2: Sí, señor.
3: Tiene
2: sí,
3: como
2: sí,
3: maneado
2: sí,
3: el pie.
2: Sí, sí, sí.
3: Y ahí ya mueve el dedo
2: sí,
3: todo.
2: Sí,
3: ya
2: sí,
3: trabaja.
2: Sí, sin embargo, voy a agarrar con los dedos así y no se te escapa ni un lado. Claro. Sí, sí.
3: Y para dime. Subir en el caballo o saltar nomás, no estribar por tu dedo o estribar por la pichica.
2: Y ahora ya necesito el estribo porque ya mi edad ya me fuerza. Antes sí, saltaba, saltaba así, así. Cuando somos más jóvenes somos más ágiles.
3: Sí.
2: Y ahora que soy medio matunguito ya, necesito esto para subir a caballo.
3: Poner el estribo, estribar y después dejar el estribo afuera y poner tu dedo, digamos.
2: Sí, exactamente, sí, claro. Sí, sí. Le busco para acomodar mi dedo. Claro. Porque yo subo con todo, pisando con todo el pie. Pisando con todo el...
3: Sí.
2: Y después le busco para acomodar mi dedo.
3: ¿Vos no sabes de quién aprendiste de esa manera andar a caballo? ¿Tu padre era así o cómo?
2: Y la verdad que mi padre no era de a caballo, él era más de agricultura.
3: Ah.
2: Y nosotros fuimos 3-4 hermanos. Y ellos nada que ver. A mí me gustaba. Y me gustó, a mí me gustaba. Y bueno, y después yo vivo en Loreto, pero yo no soy de Loreto, sino porque me gustaban las estancias, eso, el trabajar en el campo. Me fui a salir ahí porque me gustaba el trabajar en el campo. Y por eso me fui, y yo hace ahí en la estancia donde estoy, hace 30 años que estoy con el señor este Marco.
3: Sí.
2: 31.
3: ¿Y ustedes de dónde son originarios del pueblo mismo de Loreto?
2: Yo soy de General Paz, a lo mejor escucharon ahí.
3: Ah, sí, Cacatí, claro.
2: Bueno, sí, soy de claro. Ahí. Sí, de ahí soy yo.
3: Sí.
2: Y bueno,
3: mucho
2: y
3: arenal,
2: por ahí. Exactamente, y después por los trabajos, uno por supuesto siempre se va, deja su
3: familia,
2: pueblo.
3: Sí,
2: bueno, así. No, dejo el pueblo, allí siempre voy, pero te quiero decir que...
3: Paquito Úbeda está viviendo ahí.
2: Exactamente, sí.
3: De Úbeda Chávez, ¿verdad?
2: Sí.
3: Buen cantor.
2: Sí. Así es.

0: La vista, Goya.
1: Hasta allá te oyes.
0: Hasta ahí me voy a por... Yo no juego mucho, pero me voy a divertir. Juego 20, sí. 30 pesos y me divierto.
1: Sí, te gusta.
0: No, porque no tengo mucha plata y tampoco... Mira, si tengo cuadrera. Mucho. Exactamente. Y si tengo mucho, aunque sea, no me estoy voy para hundirme.
1: Sí, sí.
0: Me
1: sí.
0: Juego para divertirme y me voy con los compinches y me divierto. Tranquilo.
1: Y con que yo conocí un caballo cuando...
0: Y sí, más así. O menos, más o menos. Y la apostáis por ahí, por supuesto, no es que vas a... Sí o sí, que tenés que sacar. Claro. Ahí tenés que patinar. Y bueno, que... y los domingos por allá, uno, por ejemplo, en la estancia, siempre nos toca quedarnos uno. Pero claro. Nos toca acá 2 meses, por ahí que somos muchos. Pero toca quedarnos de guardia ahí. Además que Don Marcos tiene muchos turistas y nos necesitan nosotros los domingos. Sí, así es.
1: ¿Y vos tuviste alguna vez con algún parejero, alguno medio ligerón, tuviste?
0: Y parejero no, pero tenía mi caballito para divertirme. Parejero que digamos así, comido, eso nunca tuve caballo bueno, pero así de campo, de la estancia, por ejemplo, traigo para divertirme ahí con los amigos.
1: Sí,
0: caballito
1: sí.
0: Así para de 10, 20 pesos para corrernos. Que el parejero para tener ahora, no sé si va a comer el caballo o va a comer lo que sale más allá.
1: Claro, pues hay que darle forraje.
0: No, y encima carísimo el forraje, entonces, pero ahora ya dejé, porque los caballos todos son caballos buenos, caballos famosos ahora, tenés que tratar de comprar de
1: alguna.
0: No, ahora ya no.
1: Porque había alguno que llevaba esos caballos.
0: No, y antes teníamos todo caballo ahí de la zona nomás, güey.
1: Y ese era más lindo.
0: Sí, pues nos divertimos. Y ahora te buscan caballo, lleva ahí de los. Sí, exactamente.
1: Ellos le disfrazan dron, le ponen.
0: Hay cabaña donde directamente crían para carrera y te venden carísimo.
1: Sí.
0: Y eso compran lo que tienen de plata nomás y nosotros, para competir con eso, no tenemos.
1: No, ya no tiene gracia eso.
0: No.
1: Ya no tiene gracia. Sí. Amigo, muchísimas gracias. Qué lindo haberte conocido acá. Y a tu suerte. Dios te bendiga.
0: Muchas gracias, ¿no?
1: Tu amigo.
2: De la aplanadora del chamamé, El Toro. Este disco que armamos para el desfile de carroza.

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8: Hola amigos, soy Lucía Ceresani y los invito a acompañarme y a compartir la esencia de este sentir surero.
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8: Aquí estamos, como cada programa, compartiendo más universo surero, estas canciones que forman parte de este repertorio de la región pampeana. Y como ustedes saben, cada programa está dedicado a un tema en especial y el día de hoy vamos a estar hablando de los trabajos rurales, de todos estos trabajos que forman parte de la llanura, del campo, de las tareas rurales. Y vamos a empezar con un trabajo que ya se ha perdido, el trabajo del recero. Y viene en la composición de Julio Mariano esta letra y Jorge Canosa, que le ha puesto música a esta huella que forma parte de mi trabajo discográfico de Pampa y Cielo y que habla justamente de este hombre que recorría tantas leguas de camino a campo abierto y durmiendo al llano, el recero, bordoneando la huella entonces.

Bordoneando la Huella, de Julio Mariano y Jorge Canosa, hablando del trabajo del hombre de a caballo. Y si hablamos de hombre de a caballo, también hablamos del domador. Esta estampa de un domador que viene en la voz de Eduardo Surace, este estilo de Atilio Reynoso, y que vamos a escuchar y compartir con ustedes a continuación. Estampa de un domador.

Escuchábamos Estampa de un domador de Atilio Reynoso en la voz de este querido cantor Eduardo Surace, que nos acompañaba en este inicio del programa también, en el que compartimos, como decíamos, estas historias de los trabajos rurales, del trabajo de campo. Y viene uno en especial que está dedicado a la maestra de campo, una obra de Luis Landricina, esta poesía que vamos a compartir en la voz de Víctor Velázquez, maestra de campo.

0: por la pereza del tiempo, el otoño estaba tibio, ya que en el Chaco el verano es como dueño del sitio y a veces demora en irse sin importarle el destino. Por eso es que aquella tarde, cuando llegó a la estación en el lerdo tren en que vino, su cuerpito era una brasa por aquel clima encendido. Y se quedó en el andén como asustada y con frío, queriendo disimular su temor a estar tan sola y sin saber el camino. Pero al momento nomás, las toscas manos de un gringo, callosas de tanto arar y de pelearlo al destino, se acercaron bondadosas y con ternura de niño. Le dieron la bienvenida en nombre de la escuelita, que hace mucho la esperaba, triste en el medio del monte para alegrar a sus chicos. Subieron al viejo carro de aquel colono sufrido y comenzaron a andar entre una nube de polvo por el reseco camino. Cuando llegaron al rancho, la noche ya había encendido sus farolitos del cielo y el canto arisco del grillo. Será por eso tal vez que entre las cuatro paredes de aquel su humilde cuartito, una angustiosa tristeza entraba a clavar cuchillos, como queriendo matar esa noble vocación que en su pecho había nacido. Pero llegó la mañana y el sol con todo su brillo desdibujó las tinieblas que habían querido torcer las huellas de su destino. Y aunque llorando por dentro, masticando soledad en aquel lejano sitio, puso firmeza en el paso y fue a buscar el amor de aquel puñado de niños que hace mucho la esperaban en la escuelita de campo, clavada en pampa del indio. Y desde entonces su vida se hizo paredes de adobe, se hizo terrón para el quincho y armó con todos los sueños aquel rancho con un letrero invisible que decía en letras de amor: aquí hay saber y hay cariño. Y fueron 30 los años y fueron muchos los niños que luego se hicieron hombres y mandaron a sus hijos. Ella no pudo tenerlos porque la flor de su vida se marchitó entre los montes y nunca llegó el amor a golpear en la ventana de su rancho de cariño. Y en eso de darlo todo, un tibio día recibió algo que la estremeció. Después de mucho esperar, el consejo le anunciaba que había sido jubilada en premio por su labor. ¿Era premio o era castigo? Mil veces se preguntó. No se vaya, señorita, quédese a vivir aquí. Si nosotros la queremos, ¿por qué se tiene que ir? Esas voces y unas manos que se agitaban sin ruido fueron el único homenaje en aquella despedida. Allí dejaba a sus chicos, allí dejaba su vida. La polvareda del sulqui se fue perdiendo a lo lejos. Adiós, señorita Rosa. Adiós, maestra de campo. En usted a todos les canto, los maestros de mi tierra. No sé si mi estrofa encierra y expresa lo que yo siento, pero tan solo pretendo oponer a tanto olvido mi simple agradecimiento. ya que la patria les debe el más grande y merecido de todos los monumentos.
1: Maestra de campo de Luis Landricina por Víctor Velázquez. Y hablando de la maestra de campo, quería compartir con ustedes también una décima de un querido amigo de Quincho Peralta, de Los Pavos de Pipinas y de su libro Retazos de mi suelo, en el que habla justamente de esto, y vamos a irnos a la pausa con esta pequeña estrofa. Vieja escuelita rural, sos un templo de enseñanza, que al niño brindás futuro, seguridad y esperanza. Y por todas las docentes que por sus aulas pasaron, y en el alma de los niños gratos recuerdos dejaron, por doña Berta de Sánchez quiero dejar mi plegaria, orgullosa directora de una escuela centenaria. Bueno, amigos, vamos a una pequeña pausa y seguimos con más Sentir Surero.
2: ¿Cómo no?

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8: Soy Lucía Ceresani y seguimos compartiendo este sentir surero. Estamos de vuelta con más canciones y también compartiendo el tema del día de hoy, que es el trabajo rural, de todo tipo, aquellos que se han dejado de hacer por el modernismo, por la incorporación de maquinarias en los trabajos rurales, en el trabajo del campo, y también los más actuales, como escuchábamos la de la maestra rural, y ahora vamos a escuchar otro también relacionado con los médicos rurales. Y nos vamos a uno de los más grandes compositores de nuestra Patagonia, Marcelo Berbel, que junto a Roque Martínez le han dado vida a esta canción que vamos a escuchar a continuación y que se llama A Usted, Médico Rural.

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Hoy no le llama a sonrisa el empacho, el mal de ojos, la cuestión de los rastrojos, y acepta la culebrilla. 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

A usted, médico rural, de Marcelo Verbel y Roque Martínez, en la voz de Roque Martínez. Y pasamos del médico rural al puestero. Y nos vamos también a la voz de María Amelia Parra con este Puestero Soy de León Benarós.

María Amelia Parra nos traía Puestero Soy de León Benarós y vamos a seguir compartiendo los trabajos rurales. Y hay un querido cantor de Los Pagos de Mar del Plata, Mario Triviño Montiel, que le escribió una canción a su primer amor, en este recuerdo de ese primer amor, esta muchacha que era tambera. Así que vamos a compartir este trabajo también, La Muchacha Tambera, de Mario Triviño Montiel.

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8: Soy Lucía Ceresani y seguimos compartiendo este sentir surero. Aquí estamos en este tercer bloque compartiendo estas canciones y también todos los trabajos rurales. Y si hablamos del peón de campo, hablamos del peón golondrina, del mensual. Y hay unas décimas que le pertenecen a Víctor Abel Jiménez, al Vasco Jiménez, de Los Pagos de Mar del Plata también, el creador de Soy de Arbolito, y le ha dedicado unas décimas al amanecer del mensual. Esperando se haga el día para comenzar sus tareas, mientras el alba se apea, ya está el peón en la cocina. Su estampa que la ilumina, un tronco que ya está ardiendo, se ve a aquel hombre comiendo una costilla de asado que de noche le ha quedado y ahora le está gustando. Está mateando también para empujar la comida, y en la pava renegrida que ya de hollín ni se ve, con un palo y sin querer distraído ha dibujado dos letras y un grabado que lleva en el corazón. Son la señal del patrón, las letras, ¿pa' qué contarlo? Después que el hombre ha mateado y del churrasco no hay señas, se empina un trago de ginebra que fue muy bien despachado, baja un tarro que hay colgado que antes ha sido de aceite, y hasta el jagüel diligente trae agua y echa en la pava pa' que la otra pionada ya tenga su agua caliente. Del bolsillo de la campera y mientras se hace la luz, saca un buche de avestruz que sirve de tabaquera, arma y ya sale pa' afuera pitando como si nada, y un gallo que a la pasada lanza su canto y saludo, le anuncia a ese gaucho rudo que comienza su jornada. Y comenzando su jornada, hay una milonga que le pertenece a Tito Ramos y que habla justamente de una jornada laboral del peón de campo, del peón golondrina, milonga para don Pedro.

Milonga para don Pedro, hablando del peón golondrina, del peón de campo. Y seguimos con otro trabajo que quizás no es tan común y que ya no se ve en estos tiempos. Uno ahora, con el tema de la ropa, del lavado de la ropa, aprieta un botón y ya está todo lavado, centrifugado y aparece listo para ponerse. Pero antes estaba el trabajo de la lavandera. Yo, en lo personal, también tengo el recuerdo transmitido por mi padre de mi abuela, que llevaba en un canasto a lavar la ropa al río y caminaban varios kilómetros para poder llegar con la ropa limpia de vuelta. Así que para mí esta canción también tiene un sentimiento especial. Don Atilio Reynoso en esta zamba se la dedica a una lavandera de su pueblo, de Ameguino. Así que vamos a escuchar La bandera de mi pueblo.

Escuchábamos La bandera de mi pueblo, de y por Atilio Reynoso. Y vamos a seguir ahora con otro grande de nuestro cancionero, que es el Pampa Larralde, una milonga de los braceros.

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1: Milonga de los braseros de Pérez Corrado en la voz del Pampa José Larralde. Y vamos a seguir ahora compartiendo este final del programa, ya empezando a despedirnos de a poquito, con una canción de Teresa Parodi, Tejedoras del Recuerdo, en la voz de una querida amiga, Estela Correa, y con el acompañamiento de nuestro querido amigo Trabuco González. Nos vamos entonces con esta bellísima canción, agradeciéndoles a todos ustedes por acompañarnos una vez más en este programa, en este espacio dedicado al canto surero. Nos encontramos, si Dios quiere, el próximo programa con más Sentir Surero.

Y así llegamos al final del programa. Conducción, quien les habla, Lucía Cerezani. Idea y realización, Lucía Cerezani y Héctor Trabuco González. Puesta en el aire y operación técnica, Trabuco González y Marcelo Acosta. Cortina musical de Pampa y Cielo, Sentir Surero y Huella del Camino. Producción, Estela Correa, Javier Cerezani, Agustín López y Fernando Cerezani. Nuestras vías de comunicación, página web www.luciacerezani.com y las redes sociales Facebook y Twitter @luciacerezani. Muchas gracias por acompañarnos. Será hasta el próximo encuentro, si Dios quiere.

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¿Qué tal la gente? ¿Cómo están? Bienvenidos, queridos amigos, a nuestro Con Sabor a las Cosas Nuestras. Feliz Día del Folclorista. Y también el saludo para todos los amigos militares, porque hoy es el Día del Ejército Argentino. Les decía, feliz Día del Folclorista, porque cada 29 de mayo, conmemorando la figura de Andrés Chazarreta, considerado el patriarca del folclore por la labor de promoción de la música autóctona desde el año 1906, con su conjunto de arte nativo, sin lugar a dudas que ha dejado una huella en la historia musical de la Argentina. Así que hoy, en su honor, se conmemora el Día del Folclorista. Les decía, en 1906, con su conjunto de arte nativo, recorrió, o desde 1906, para ser más correcto en la expresión, con su conjunto de arte nativo recorrió todo el país, llevando la música tradicional prácticamente a cada rincón de nuestra patria. Sin duda que uno de los momentos más destacados de su carrera fue la presentación en el Teatro Politeama de Buenos Aires en marzo de 1921. Don Andrés Avelino Chazarreta, que fue un dedicado educador y un pilar de su comunidad, fue el primer folclorista en autodenominarse y ser reconocido como tal, sentando así las bases para el desarrollo y la promoción del folclore argentino. Después de una vida dedicada a la difusión del folclore, su legado incluyó 50 años de actuación teatral, desde su debut en el Teatro Cervantes en 1906 hasta su última presentación en el Teatro Casino de Buenos Aires el 11 de octubre de 1956. Don Andrés Chazarreta falleció el 24 de abril del año 1960 en Santiago del Estero. Es en su honor que hoy se celebra el Día del Folclorista. ¿Sí? Y respecto al Día del Ejército, fue a pocos días de constituido el primer gobierno patrio que el 29 de mayo de 1810 nacía el ejército en nuestra patria. Mariano Moreno, quien era secretario de la Junta y artífice de nuestra democracia, dictó su primer decreto. El hombre que afirmara que la libertad de los pueblos no consiste solamente en palabras, actuaba. Por esa razón, ese 29 de mayo, transcurridos apenas 4 días del trascendental suceso patrio, dispuso la creación de 2 cuerpos de ejércitos, dirigido uno al Alto Perú y otro al Paraguay, para enfrentar allí esos peligrosos centros realistas. De esta manera nacía el ejército argentino. Hoy, ya no plantados con las armas, nuestro ejército cumple otras misiones a lo largo del país, como alfabetización, sanidad, custodia, comunicaciones, por los diferentes caminos de la patria, extendiendo de esta manera el ejército su brazo defensor. Protagonistas de auténticos actos de heroísmo, ha afirmado nuestra soberanía en distintas contiendas,
como las guerras liberadas con Brasil y Paraguay. Y hoy, desde otro lugar, donde se los convoca, como las inundaciones, como algún otro tipo de desastres que por ahí ocurren en diferentes lugares del país, allí llega el ejército argentino. Nuestro saludo también para quienes forman parte de esta fuerza en nuestro país. Dicho esto, les cuento lo que tenemos para nuestro programa del día de hoy. Efemérides folclóricas argentinas. Un 3x1 con Antonio Tormo, el cantor de las cosas nuestras. 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Quien se quiera comunicar con nosotros, la línea es el 34-34-066-875. Nos encuentran en Instagram, en Facebook y en YouTube como Con Sabor a las Cosas Nuestras. Ahora los invito a compartir la música con cantores de aquí y un candombe que pertenece a mi amigo Mario Cabrera y que lleva por título Club de Barrio.

0: Cantores de Aquí, Club de Barrio.
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0: Les cuento que un día como hoy, del año 1876, nace en Santiago del Estero Andrés Avelino Chazarreta, patriarca del folclore argentino. Maestro, músico, recopiló Zamba de Vargas, La 7 de Abril, La Arunguita, El Pala Pala y Zamba Alegre, entre otras. Compuso La Telecita, La Doble, La Loca, El 180, Santiago del Estero, Criollita Santiagueña, algunas con distintos autores. Entre otras, musicalizó la película Malambo. Fue socio fundador de Sadaic. Andrés Chazarreta murió a los 83 años de edad.

En 1953 nace en General Pinto, provincia de Buenos Aires, Mario Triviño Montiel, payador, autor de Semblanza Sureña con Alberto Merlo. Grabó a Domingo Vero. Reside en Mar del Plata.

En 1957 nace en Tostado, provincia de Santa Fe, Luis Bertolotti, músico, acordeonista, bandoneonista, compositor. Integró Chamamé Trío, firmó Grito del Campo, Estancia Las Raíces, Esperanza de Pueblo, con Diego Espíndola, entre muchas otras. Radicado en la capital de la provincia de Entre Ríos.

En 1962 nace en Apóstoles, provincia de Misiones, Agustín Barchuk, músico, acordeonista, compositor, autor del Yotis de San Javier, con letras de Perla Aguirre y La Última Colomeica, entre otros temas.

0: En 1973 muere en La Rioja Antonio Argentino Ñoñolo Albarracín, cantor, autor, compositor. Junto a su hermano Lidoro Gelasio, integró los Hermanos Albarracín, autores de Virgen India, Zambita para mi escuela, Wanda Col y La novia del Velasco, entre otras. Al morir tenía 54 años de edad.
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0: En 1992 muere en La Rioja Isidro Peralta Dávila, cantor, autor, compositor. Integró el dúo Peralta Dávila con su hermano Antonio. Formaron en Los Riojanos y Los Llaneros Riojanos. Son autores de Domingo y Chaya con Casimiro Vergara, El Chilesiteño, Nono Gasta, entre otros. Al morir, Isidro Peralta Dávila tenía 82 años de edad.

En 2021 muere Ángel Quelo Palacios, guitarrista, compositor, hijo de la cantautora Margarita Palacios. Había nacido en Tucumán el 5 de junio de 1932. Formado por su propia madre, la popular artista catamarqueña Margarita Palacios, quien además lo integró a su conjunto y tuvo la oportunidad de estudiar con grandes como Félix Dardo Palomo.

forma Carlos García y Juan Carlos Sirigliano. Por más de 10 años se desempeñó como arreglador de Mercedes Sosa. También grabó y actuó junto a Waldo de los Ríos, Lucho Gatica, Horacio Guaraní, Ariel Ramírez, Zamba Kipildor, Los Quillahuasi, César Isela, Jaime Torres, Julia Elena Dávalos, Lolita Torres, Amelita Baltar, Jorge Cafrune y el trío junto a Dino Saluzzi y Chango Farías Gómez. Autor de más de 80 canciones grabadas por diversos artistas y hacedor de álbumes propios, entre los que se contaron Tiempo de Kelo Palacios, Para Sudamérica, Kelo por Kelo, Guitarras de América, junto a Ricardo Domínguez y Recuerdo de mis Valles. Al morir, Kelo Palacios tenía 88 años de edad.

0: Ese mismo día fallece en la ciudad de Crespo, provincia de Entre Ríos, Juan Lali. Músico, guitarrista, cantor, bajista del conjunto Los Lugareños del Chamamé. Se desempeñaba como camionero y, por sobre todas las cosas, era un querido amigo, a quien también queremos recordar en el día de hoy. Grabó varios discos junto a Los Lugareños del Chamamé. Nuestro recuerdo para él.
1: Y una guaina hermosa, Juanita Iturriaga, que inspiró los versos de aquel trovador. Se fueron las noches de esas serenatas, se fue para siempre la voz del cantor, pero queda acaso permanentemente.
0: Estas son fechas y personalidades que forman parte de nuestra historia folclórica argentina y que nosotros recordamos en Con Sabor a las Cosas Nuestras. Como estamos recordando el cumpleaños del querido Luis Bertolotti, y lo hacemos escuchando esta página que nos interpreta junto a Diego Espíndola y que lleva por título Estancia Las Arras.

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2: Los he convocado, como la vez pasada, para esta pretensión de concierto, que no es de música, sino un concierto para sonreír. Hay gente que se preocupa para que la gente se ría a carcajadas. Yo me preocupo simplemente para que, aunque sea, sonría. Y no sé si se acuerdan que la vez pasada algunos de ustedes estuvieron en la Contata Criolla. Opas 22 y yo 23. Bueno, esta es la Contata Criolla, segundo movimiento. Entonces, como en aquel larga duración hablaba de una maestra que tuve allá por el tercer o cuarto grado, que era muy fiera, y me va a entender bien, acá hay un entrerriano, sabe que no se dice muy, sino muy fiera, porque ellos no dicen está flaco, está entonces esta maestra pobrecita, que así hablando recién antes de comenzar a grabar, hablábamos de aquella maestra, dice, siempre la ve, no, hace mucho no la veo. Además, no la quiero ver porque yo me asustaba de chico, ya no dormía la noche. Las primeras horas, vos sabés que entraban, la primera, segunda hora saludábamos mirando el piso para no asustarnos. La tercera hora, que ya volvíamos del segundo recreo y que veníamos saboreando todavía el pedazo de pan crocante que nos habían entregado a la salida del recreo, para ir al recreo, mejor dicho, y que nosotros, los que veníamos con ganas de comer de antes, lo hacíamos durar, no lo devorábamos como algunos suponían, sino lo hacíamos durar, comíamos la mitad y la otra mitad en el bolsillo para ir comiendo de a poco, ¿viste? O sea, esa cosa, hacer durar algo. Y eso no le gustaba a la maestra, porque estábamos en la hora de clase pellizcando de adentro del bolsillo el pan ese que nos daba la cooperadora. Y entonces decía, a ver, queridos, las manos sobre el pupitre. O sea, que no me gusta que coman el clavo, a mí no me gusta. Bueno, hoy tercera hora tenemos lenguaje, querido lenguaje, vamos a tratar el tiempo de los verbos. A ver, por ejemplo, a ver, vos, Luisito, y me encaró a mí. Y yo era tipo estudioso. Me preocupaba mucho por saber, porque no me gustaba que me rete. Y yo sabía, pero me preguntó muy de golpe. Y me atoró. Y como a cualquier chico que sabe y que le preguntan de golpe, yo también me paro. Y le digo, sí, señorita. Por ejemplo, querido, a ver, Luisito, yo fui al cine. ¿Qué tiempo de verbo es? Y empecé yo.

0: a mirar para arriba, para abajo, los costados. Sí, yo fui al cine, yo fui al cine. Querido, la palabra te lo está diciendo, yo fui al cine. Yo fui al cine, querido. Ah, tiempo pasado. Bien, pero hay que estar más atento, Luisito, hay que estar más atento. A ver vos, Miguelito, querido, y se para, Miguelito. Por ejemplo, ¿qué tiempo de verbo es yo estoy comiendo? ¿Qué es lo que estaban haciendo recién? Yo estoy comiendo, no me contestes una barbaridad, Yo estoy comiendo, tiempo presente. Muy bien, así se contesta. A ver vos, Fabián. Ah, Fabián era el vago, el grave. Ese que lo ponen al fondo del aula para que no descomponga el resto. Con la gomera al cuello. Los bolsillos del guardapolvo lleno de balines de barro para tirar con la onda. Los dedos afuera de las alpargatas de payamao como estornudo de ñato. Despeinado, parece peinado con un cohete, ¿viste? Así bien despeinado. Parece bien. Ensayaba una manera de pararse, Fabián. Bueno, dice, Fabián ya escuchó a sus compañeritos, Luisito, que ha dicho yo fui al cine, tiempo pasado. Y Miguelito, que ha dicho yo estoy comiendo, tiempo presente. Por ejemplo, a ver, ¿qué tiempo es, Fabián? A ver, yo busco novio. Y la mira al Fabián, se sonríe, dice, tiempo perdido, señorita.
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Estamos escuchando en la cortina El Sendero, el querido Gustavo Reynoso. Después de su mensaje, de su invitación a compartir nuestro con sabor a las cosas nuestras. Donde estamos en el final, antes de irme, saludar al amigo Carlos Zapata de la ciudad de Diamante, oyente de nuestro programa.

no olvidarse, hoy 29, día de ñoquis, ¿sí? Con lo que usted quiera, con lo que lo quiera acompañar. Nos vamos y nos encontramos nuevamente, si Dios lo permite, el lunes, a esta misma hora, en este mismo punto del dial. Ya será junio, sexto mes del año, junio, cuando volvamos a encontrarnos. Les deseo tengan un muy buen fin de semana y los invito para que continúen en la programación de la radio. Con Gustavo Reynoso Trío nos despedimos, y una página de Ricardo Maldonado, Rajido Doble, que lleva por título Flor del Rincón. Gustavo Reynoso Trío, cantan los hermanos Juan Pablo y Hernán Brambila.

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1: Buenas, buenas.
2: ¿Qué tal? ¿Cómo Hola. Están? Estamos otra vez con ustedes. Ya tengo la voz de siempre.
1: Ah, compartiendo.
2: He vuelto.
1: Este canto vivo de América hoy aquí desde Buenos Aires, Argentina, para un recorrido musical, poético y bueno, con todo lo que trae este programa, ¿verdad?
2: Sí, la verdad que vamos a viajar y saludamos también a nuestros repetidores, a Radio Unidos por el Mundo desde San Martín Mendoza,
1: FM Reconquista,
2: La Folk Argentina desde General Pacheco y Radio Tantanacuy en Los Ángeles, Estados Unidos. Un abrazo grande a todos ellos y a toda la gente que nos escucha.
1: Y a los que se sigan sumando para repetir este programa del canto vivo de América hoy. Bueno, el recorrido exótico, como siempre, una maravilla, música sin fronteras, como a mí me gusta titular esos rincones donde la poética viaja y desde una orilla a la otra se abrazan. Y en medio el corazón latiendo, la nostalgia, la alegría, el amor, porque una canción es parte de ese equipaje, ese tesoro del vivir que llevamos puertas adentro del alma. Y este es el caso de la primera canción. Viene desde México. María la Curandera, en la voz de Natalia Lafourcade. María Natalia Lafourcade Silva, conocida como Nati Furcade, es una cantante, compositora, actriz, productora musical, arreglista, diseñadora y activista mexicana que nació un 26 de febrero de 1984 en la Ciudad de México. Se dedica al pop, a la balada, a la canción, ganadora de muchas distinciones, de premios Grammys y bueno, pero lo que tiene que ver en su modo de escribir, en su manera de decir, poder disfrutar de las costumbres, del folclore, de esas recetitas de la abuela. María la Curandera. Escuchen esta bellísima obra. 6 minutos 21 segundos de costumbres.

Y hablando de costumbre, la costumbre de reunirse los amigos y de fusionar. Su poesía, sus miradas, esa cuestión fraternal entre los músicos de una y otra latitud. Este binomio de México a Argentina, de esta música sin frontera, de esta canción de soles y flores en la voz de Lila Downs y León Gieco. Para todos ustedes aquí en el Canto Vivo de América, hoy.

Y luego de México renovamos este viaje y nos vamos para el lado de Chile. El agua es el tema y el agua es un recurso natural renovable, es decir, que puede ser obtenido a través de procesos naturales, tal como el ciclo hidrológico, del cual alguna de esta agua es depositada en acuíferos con periodos de renovación largos, por los que se les considera no renovables. En este caso, el agua falta y no se sabe el motivo de esta falta. No es sequía, seguramente es un saqueo. Cuidemos el agua.

de Chile al Ecuador y allí encontramos este ritmo, el San Juan o San Juanito. Es un género musical autóctono de los más difundidos y popularizados en los Andes ecuatorianos. Pueden ser interpretados con rondador, bandolina, violín, arpa, bombo, chachas, quena, pinquillo, dulzaina. Acá tenemos este dúo ecuatoriano de Joder Chamba en guitarra y de Elisa Cedeño en voz, cantando estos hermosos sanjuanitos en el Canto Vivo de América hoy.

0: ¡Qué belleza de bloque! Por favor, ahora sí, desde una tierra cálida recién, bueno, el Ecuador, antes Chile, México, Argentina, y ahora es tiempo de Brasil. Brasil que viene con uno de sus exponentes, yo diría, más renombrados, quien ha dejado por todo lo alto a su país con su obra. Hablo de Roberto Carlos. Y esta vez se une a él Marisa Monte, pero ellos van a presentar este bellísimo momento aquí en el Canto Vivo de América Hoy. ¿De qué vale todo eso? Ainda bem, aquí en el Canto Vivo de América Hoy.
1: Ela, sem dúvida alguma, é uma diva maravilhosa. Tudo que ela canta, sem dúvida alguma, tem um sabor, um toque especial. Um toque dela. Marisa Monte!

ahora vamos a escuchar a otra cantautora brasileña, María Bethânia Viana Telles Veloso, más conocida como María Bethânia, quien ha alcanzado su máxima popularidad a nivel nacional tras su sencillo Carcará en el año 1965. Quien estrenara en su carrera el concierto Piñao, celebrado en Río de Janeiro un 13 de febrero de 1964, y sigue su camino, quien naciera un 18 de junio de 1946, siendo portadora de un modo de decir, de un fraseo, de una voz, de un color. María Bethânia, Emociones, aquí en el Canto Vivo de América Hoy.

Otra voz, otra dama de la canción de esta tierra tan querida de Brasil, Alcione Díaz Nazaret, conocida como Alcione, quien es una cantautora brasileña, quien obtuvo un reconocimiento internacional a principios de 1970 y desde entonces se convirtió en una de las artistas más vendidas de Brasil. Nació un 21 de noviembre de 1947 en São Luís, en Maranhão, en Brasil. Y bueno, qué hablar de los ritmos que ella aborda, que son la samba, el pagode. Bueno, todo lo lindo pasa por esta voz inconfundible. Le llaman la marrón a ella, sí, Alcione. Vamos a escuchar a Loba, aquí en el Canto Vivo de América, hoy.

Qué bella la música de Brasil, qué distintos intérpretes y qué linda música. De Brasil pasamos a Venezuela, que también esta América nos tiene acostumbrado a distintos intérpretes y distintos instrumentos. El caso es de esta bandola. Se conoce a distintos instrumentos de cuerda usados antiguamente en España, donde fue de gran importancia durante el siglo XVII para el desarrollo del fandango flamenco y el llamado estilo abandolao. Y en la actualidad, en los países de América como Venezuela, Colombia y Chile, de gran variedad de formas que las identifican, estamos hablando de construcción e interpretación musical. La bandola es la representación de un género de cordófonos de forma y estilo bandolado de uso tradicional en América Latina. Hablamos de la bandola y ahora hablamos de su ejecutante, uno de tantos, ¿no? José Ismael Querales, músico y compositor venezolano, nacido en Caracas en 1953, ha convertido su bandola en puntero de un enfoque actual de la música criolla venezolana. Con ello ha establecido una tendencia diferente dentro de la música contemporánea, en la cual se fusiona la música tradicional llanera y otros géneros como el joropo central con elementos de la música urbana. Querales ha realizado una investigación pausada y minuciosa en torno a la bandola, explotando sus posibilidades y recursos para lograr establecer nuevos parámetros conceptuales que contribuyen al avance y desarrollo de la música venezolana. Vamos a este joropo llanero pajarillo aquí en el Canto Vivo de América Hoy.

0: recién Venezuela y ahora nuestra patria. Y ya nos vamos.
1: Llegó el momento de despedirnos luego de este viaje tan lindo. Desde Argentina, cuna del tango, ya han pasado muchos bailarines de todo el mundo en estos encuentros que se hacen en Argentina. De esta danza tan linda que hay también en todo el mundo, se llama tango. Nosotros presentamos a la Orquesta del Tango de Buenos Aires y van a hacer un merecido homenaje a un gran autor y compositor y sobre todo músico como lo fue Aníbal Troilo Pichuco.
0: Esta Así vez que, bajo la dirección de Raúl Garelo.
1: Garelo estaba en el 2013. Así que bueno, les dejamos nuestra música ciudadana para todos ustedes.
0: Señores, tango, declarado por la UNESCO como Patrimonio Universal de la Humanidad.
1: Bailate un tango, Carlitos.
0: ¡Apa!
1: Hasta la
0: semana. Muy Buenos Aires, querido.
1: Chau,
0: chau, chau.
1: Gracias.
0: Gracias. Hasta dentro de 7 días nada más.

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0: Hola, hola, ¿qué tal? ¿Cómo están? ¿Cómo están disfrutando de esta semana de mayo? ¿Comieron locrito? ¿Comieron pastelitos? ¿Hubo alguna cosa rica después de este 25 de mayo? Que nosotros revivimos esta gesta de la Revolución de Mayo. Sueño de Libertad, Sabrina Hoffman y Juan Reynoso. Comenzábamos Folclore Manía de esta forma. Y estamos llenos de preguntas porque hay un montón de cosas que nos preguntamos. Uno podría preguntarse con todo derecho, la Revolución de Mayo, ¿fue un acto económico, un acto político, un acto militar? Y uno puede responderse, no, fue un acto escolar. Así atraviesa nuestras vidas el hecho fundador de nuestra nacionalidad, como un recuerdo agridulce de pastelitos, corcho quemado y vendedores ambulantes. Recuerdan todo eso, estamos en la época colonial. La anestesia suministrada por el poder a un pueblo demasiado atosigado por la subsistencia y en casi la mitad de los casos por la pobreza y el hambre, como para darse tiempo de pensar en nuestras raíces históricas, causa nuestros males actuales. A lo sumo, el sistema fomenta debates trascendentales como la existencia o inexistencia de paraguas en aquellos días de 1810, o sesudos contrapuntos meteorológicos basados en la contradicción marcada por la canción El sol del 25 viene asomando. ¿Lo cantaron? Sí, se había sol. Y las ilustraciones del legendario Villique en el Simulcop y el manual del alumno, que muestran una plaza indudablemente lluviosa. A esto se pretende reducir, consciente o inconscientemente, el proceso que marcaría a fuego nuestro futuro como nación. Se comprende entonces que los poderosos de turnos y sus voceros se pongan nerviosos ante un hecho histórico que plantea las cuestiones básicas no resueltas de la Argentina, como la justicia, la equidad, el modelo económico, la dependencia y la corrupción. Todo eso es mayo y sus circunstancias, su contexto. Es el comienzo de un ellos y un nosotros que no ha terminado y no terminará ni por el camino de la apología absurda ni por el de la difamación calumniosa por deporte, aun cuando se crea que en eso consiste la novedad. ¿Estás de acuerdo conmigo? Estoy trayendo las palabras de Felipe Piña, un gran historiador. Lo que sabemos positivamente, que había vendedores ambulantes, y si no, escucha.
1: Aceituna, una aceituna.

En las calles de Buenos Aires no se ven en las horas de la siesta más que médicos y perros. Así describía a la gran aldea un viajero francés. Y es que el pasatiempo preferido de los porteños era dormir la siesta. Tampoco había mucho que hacer. Las actividades principales eran la ganadería y el comercio, que se manejaban con poca mano de obra, y una visita cada tanto a los lugares de producción y servicio. Ir de shopping llevaba muy poco tiempo. Bastaba atravesar la Plaza de la Victoria y recorrer la recova, donde estaban los puestos de los bandoleros, como se llamaban entonces a los merceros, frente a una doble fila de negocio de ropa y novedades. Esto daba cierto margen para la vida nocturna, que tenía en las tertulias su expresión más elegante. Las casas de las familias más acomodadas recibían a viajeros, vecinos y amigos para divertirse y hacer negocios. Las tertulias se prolongaban hasta después de la medianoche, entre empanadas, recitales de poesía y música, comentarios políticos y de moda. Una de las más famosas tertulias era que ofrecían frecuentemente los O'Gorman. Don Tomás O'Gorman y su esposa, Anita Perichón, recibían a los más granados de la sociedad, entre otros al virrey Cisneros. Un asiduo concurrente a las tertulias, el inglés John Paris Robertson, se asombraba de la buena conversación de las porteñas y de la precocidad de las niñas que a los 7 años ya bailaban el minué a la perfección. Las tertulias eran además la ocasión indicada y casi la única para que las adolescentes consiguieran novio.

Estaba claro que la suerte de estas colonias dependía de las vicisitudes de la guerra europea en ese entonces y de la política de Napoleón y los ingleses. Los porteños estaban en vilo esperando las noticias sobre la situación española, que llegaban por barco o 2 o 3 meses de retraso, y muchas veces la imaginación popular reemplazaba la falta de información con rumores y fantasías, animando el clima tranquilo y aburrido del virreinato. Fernando fue asesinado. Napoleón se rindió. Volvió Fernando. Cayó la Junta de Sevilla. Todo era posible hasta que llegaran los barcos con las confirmaciones o las desmentidas del caso. Mientras tanto, en la ciudad surgían historias como la de Ño Roque Don.

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1: ¿Sabías que Inglaterra tuvo que liberar al hombre que mató a sus oficiales en Malvinas porque admitieron que las islas no eran suyas? ¿Te mintieron en la escuela? El primer héroe de Malvinas no usaba uniforme, usaba poncho y un facón. 26 de agosto de 1833, mientras el Imperio Británico intentaba consolidar su robo, un peón de campo llamado Antonio Rivero dijo basta. Junto a 8 valientes sin más armas que su coraje, se alzaron en una rebelión sangrienta, bajaron la bandera inglesa y durante meses las Malvinas volvieron a ser soberanas bajo el mando de un gaucho. Se lo llevaron a Londres, cargado de cadenas para ejecutarlo. Pero ocurrió algo que la historia oficial olvida. La justicia británica tuvo que dejarlo ir. Sus propios jueces confesaron que no tenían leyes en las islas. Porque en 1833, Malvinas no era territorio inglés. Rivero humilló al imperio en su propia casa y volvió a la patria como un hombre libre. Pero su leyenda no termina en el mar. El gaucho que desafió a la corona en el Atlántico Sur entregó su vida defendiendo los ríos de la Confederación en la batalla de la Vuelta de Obligado, bajo el fuego de la flota anglo-francesa. Rivero murió peleando en las baterías de la costa. Antonio Rivero es el símbolo de que la soberanía no se negocia. Ahora te pregunto, ¿sabes de qué provincia era oriundo Rivero?

0: de la ciudad de Salta, del Valle del Lerma. Y luego, cuando yo los tenía ahí instalados, se enojaba si sus alumnos no habían llevado vino. Era, le gustaba beber estos nobles caldos que los salteños siguen haciendo tan bien. Juan Carlos Dávalos, como dijo Diodoro Roca, uno de los firmantes de la reforma de las primeras décadas de la Universidad de Córdoba, era un escritor que escribía con tonada, escribió Roca, y tenía razón. Fue además un padre de artistas notables, algún pintor, Ramiro, algunos poetas, Arturo y Jaime Dávalos, y fue un creador de conciencia respecto de que es necesario, si se vive sobre todo en América criolla, en América Latina, en América aborígenes, es necesario mirar hacia adentro, o por lo menos mirar algunos aspectos exteriores de lo que llamamos folclore, porque esta es una orden que da la sangre en los países jóvenes de nuestra tierra. Y yo creo, particularmente, que el gran boom, como se le llamaba, del folclore salteño, que comenzó a hacerse fuerte con los chalchareros y 10 años después con los fronterizos, se debe al impulso del viejo Zanca, como se le llamaba en Salta, a Juan Carlos Dávalos, a quien debemos agradecerle tanta introspección, ¿no? y tanta generación de folclore legítimo y de arte en el folclore.
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La música en Folclore María, Sueño de Libertad, Sabrina Hoffman y Juan Reynoso, Pregones Coloniales por Los Trovadores, Casas Blancas, Techos Bajos, el dúo Vera Molina, Ñorro Quedón, Luis Lagos, Gavota de Mayo por los hermanos Abrodos, Cueca de Mayo, Polillón y Cielito de Mayo, Copadísimos. Segunda parte de Folclore Manía. Al producirse la Revolución de Mayo, el virreinato de Río de la Plata estaba muy lejos de ser una unidad política y mucho menos una unidad económica. El proceso que culminó con la independencia acentuó estas diferencias y se fue creando un concepto de nacionalidad limitado a sentirse perteneciente a una ciudad y sus alrededores y no a un país. Ser era tucumano, o jujeño, o correntino, pero la argentinidad, salvo en la zona rioplatense, no existió hasta varias décadas después. En un primer momento, en las ciudades, la élite criolla fue principal beneficiaria de la emancipación política, consiguió el desplazamiento de los españoles, de los cargos burocráticos y del comercio, la creación de gobiernos republicanos independientes y, para los nativos del virreinato, el incremento de oportunidades de ocupar puestos gubernamentales y políticos. La Plaza de Mayo, lugar clave de la Revolución de Mayo.

primero de septiembre del 2021. Dardo del Valle Gómez. 2011-2021. Vida y obra. 10 años de una atravesada institucional en torno al saber oral de los pueblos. Con el pueblo siempre erguido estoy. Él es la razón de un movimiento. Movimiento es cambio. Yo lo siento. Y con el pueblo a donde quiera voy. Dardo del Valle Gómez. El 1 de septiembre se cumplieron 10 años del paso a la inmortalidad de quien es considerado el patriarca nacional de la copla argentina. Momento exacto para comprender el vertiginoso desarrollo y expansión de sus trabajos, que han dado un giro al modo de comprender la sabiduría popular, el folclore y el pensar popular. Sus manifestaciones en torno a la copla parda, sabiduría encarnada, sus investigaciones etnológicas en pleno territorio santiagueño, como así también su pensar en torno al valor del fenómeno de lo popular como tarea educativa o social, o sus creaciones artísticas de coplas, son algunos de los puntos más sobresalientes por el cual su pluma ha marcado 10 años de reflexión en todos los niveles de educación sobre los saberes y decires del hombre argentino de la ruralidad. Don Dardo del Valle Gómez, oriundo de Coropampa, departamento San Martín, dejó desde su fallecimiento un conjunto de manifiestos escritos de todo este mirar crítico sobre el hombre norteño y su antropología, sobre el uso de las prácticas orales como valor fundacional para el recupero de las identidades regionales, nacionales y el sentido dinámico para la conformación de sujetos morales en toda práctica cultural. Su trabajo se ha extendido a distintas instituciones provinciales, nacionales y conjuntamente con su formación autodidacta han formalizado un salto en la valoración y el modo de tratar los aspectos centrales de los fenómenos culturales. El respeto a las sabidurías orales, como así también el modo como deben ser abordados en la actualidad las temáticas de la diversidad cultural, idiomática regional y sabiduría oral como punto de partida para un pensar encarnado latinoamericano. Su influencia en el acervo cultural desde sus obras musicales también lo instalan en la dimensión del arte popular y el canto, donde ejercen un profundo sentido de recuperación de una noción de humanidad desde el cancionero. Expresiones y palabras que en sus coplas pardas interpelan la necesidad del regreso urgente al valor moral de la vida, a revalorizar la noción social y política de la idea de pueblo como sabiduría popular de todos, para todos y con todos. A 10 años de su partida, el alcance de su obra está en plena expansión académica, educativa y artística, dado que su incesante espíritu creador sumado a su inquebrantable convicción intelectual y artística lo han hecho acreedor de respeto y reconocimiento de distintas generaciones. Su producción recorre la literatura regional, el folclore como arte y ciencia, la cultura institucional y popular, concluyendo inevitablemente en un círculo intelectual donde se le reconoce un esfuerzo constante por mostrar críticamente una dimensión del pensar regional que llamó pardo. Para concluir este esbozo de los 10 años de institucionalidad, recordemos que sus obras han sido legitimadas por el Ministerio de Educación de la provincia, que ha declarado de interés educativo a sus investigaciones para una pedagogía territorial. Mismo hecho de declaración de interés académico ha sido realizado por la Universidad Nacional de Santiago del Estero para la utilización de sus trabajos de investigación para abordaje de distintas conformaciones disciplinarias para una perspectiva encarnada situada en torno a una filosofía de la cultura. NOA, Don Dardo del Valle Gómez, ha transitado una vida signada por la cultura y hondo sentir del saber popular del santiagueño. Su vida y su obra ha quedado para siempre en el patrimonio del pueblo santiagueño, siendo declarada en el 2011 Patrimonio del Pueblo Santiagueño.

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Y ahí va este hermoso poema para los mendocinos. Solo los entendidos toman yerbeado sopando las tortitas con chicharrón. O miran a alguien en silencio usando chupalla, porque el sol es fuerte y a veces el sonda castiga. Solo los mejores saben dónde la calle topa y a dónde está más pandito para meterse. También saben que si interrumpís una siesta, seguro te vuelan las chascas de un coscacho o de un mamporro. Los mejores chefs le echan camote al puchero y después se pelean por el tutanito. Seguro a varios los toreó algún choco y se pegaron manso susto. Solo las personas que saben lo que es bueno tienen que saltar para llegar de la vereda a la calle, porque están las acequias. Solo los top top comen veteraba y uva moscatel con pan. Y otros recordarán el mijita, mijito, no se demore en traer el pan, que ya está el tomaticán. En algún momento se habrán pegado terrible asada y seguro saben lo que es una engarilla y una enchada y una horqueta, aunque nunca la hayan usado, o el celoplín y los elastiquines. ¿A quién no le gustaba andar a peteco cuando eran niños? Solo los más culillos le gritaron cuyucha o matuasto a la vieja que te corría de la vereda a la siesta, seguro cuando te hiciste la sin cola. Solo los de muy cerquita entenderán las historias del futre, o por qué se le prende una vela al patrón Santiago, o comer a la sombra del parral con vino patero, o recibir un vasito de chicha mientras llega la tarde y salen calentitas las sopaipillas y se entona y baila una cueca. Pero solo los que vivimos lejos y conocimos Mendoza, su cultura, folclore y lunfardo, sabemos lo que es extrañar el olor a tierra mojada cuando viene agua por la sequía y el olor intenso a jarilla cuando llueve. Que el suelo se vista de dorado en otoño y ver brotar el damasco en primavera, la fiesta de la vendimia, y contemplar la montaña más alta de América. Desde lejos no se siente el aroma de los paraísos de la avenida Mitre o el olor de la chipica de la rotonda. Solo los desarraigados sabemos el dolor que provoca no poder tomar el té con chatitas o pellizcarle la uva a algún vecino. Solo nosotros sabemos que esa tierra enamora y no te deja olvidarla jamás. Se llama Mendoza y queda en Argentina.

las orillas polvorientas de las lagunas de Guanacache, entre Mendoza y San Juan, nació hacia 1830 un hombre destinado a convertirse en mito. Su nombre era José de los Santos Guayama, el gaucho huarpe que desafió al poder y se ganó un lugar en la memoria popular. Su infancia transcurrió entre las comunidades huarpes que sobrevivían a la aridez cuyana. Allí aprendió a montar, a manejar el facón y sobre todo a tocar la guitarra. La música sería siempre parte de su identidad. Se decía que Guayama podía pasar de la serenata al combate con la misma naturalidad, como si el canto y la lucha fueran dos caras de la misma rebeldía. Cuando la Confederación y Buenos Aires se disputaban el destino del país, Guayama se unió a los montoneros cuyanos, esos ejércitos populares que seguían a caudillos como el Chacho Peñalosa y a Felipe Varela. No era un militar de academia, sino un hombre del pueblo que conocía cada recodo de las lagunas y cada sendero de su montaña. Su tropa estaba formada por gauchos pobres, indígenas huarpes y campesinos que veían en él a un líder capaz de enfrentarse a la injusticia. La historia oficial lo llamó bandolero, pero para los suyos era un caudillo lagunero, un defensor de la autonomía y de la dignidad de los olvidados. Su rebeldía se convirtió en amenaza para las autoridades provinciales, que lo persiguieron durante años. Y sin embargo, Guayama parecía indestructible. Sobrevivía a emboscadas, escapaba a fusilamientos, reaparecía cuando todos los daban por muerto. Por eso la gente empezó a llamarlo el hombre que vivió 9 veces. Su figura se volvió legendaria. Se lo describía como un hombre alto, barbudo, de mirada intensa, que podía pasar la noche cantando coplas y al amanecer encabezar un ataque contra las fuerzas oficiales. Esa mezcla de músico y guerrero lo convirtió en un personaje único, mitad real y mitad mito. Finalmente, en 1879 la suerte se quebró. Santos Guayama fue capturado en San Juan. El poder necesitaba dar un escarmiento, borrar de la memoria popular a ese gaucho que desafiaba la autoridad. Lo fusilaron, cerrando así una vida marcada por la insurrección. Pero la muerte no logró lo que buscaban. En lugar de desaparecer, Guayama se convirtió en leyenda. En las lagunas de Guanacache todavía se lo recuerda. Su nombre circula en relatos orales, en canciones, en la memoria de los descendientes de aquellos huarpes y gauchos que lo siguieron. Santos Guayamas es, en definitiva, un símbolo de esa Argentina que se construyó entre fusilamientos y olvidos, pero también entre guitarras, rebeldías y resistencias.

0: Escuchábamos a Roberto Mercado, la refranera de Félix Dardo Palorma, invitado Pocho Sosa, entre Mercedes y San Luis, Silvestre Moreta, Nicolás Moreta y Rodrigo Albornoz, y Santos Guayama por Nahuel Joffre.
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2: Me está quemando en el pecho la copla de la vidala, y ando y solo por el monte, no tengo bombo ni caja. La vida es todo camino, todo arenal y distancia, y esta copla que me quema el corazón con su brasa. Allá por sobre los montes la luna redonda pasa. Ay, si pudiera ayudarme, ay, si la luna bajara, si la tuviera en mis brazos, tendría la mejor caja para tinquearla despacito mientras suelto la vidala, para cantarle a Mailín, a Ñatuya y la banda, a Herrera, Suncho, Corral, a Salavina y Barrancas, y andar por todo Santiago con una luna por caja. Después perderme los montes buscando la Salamanca.

Rolly Zampieri, Señá puede ser, de Rolly Zampieri, y el final con Martín Alemán, Quiero contarle a mi tierra, obra que le pertenece. Hasta la semana próxima, chao amigos, que sea todo lindo, chao.

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4: Bienvenidas. Bienvenidos a esta ronda de voces de nuestro sur.
7: 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Canto al río, canto al monte y al color del horizonte.
8: Cuando el paisaje patagónico se va transformando en horas de silencio con las manos en la tierra, el universo puede interpretarse al ritmo de los ciclos, a la velocidad de la semilla. Tal vez una mujer trabajando en la huerta no reciba aplausos porque una lechuga resistió la helada, porque un brote sobrevivió el viento, porque una papa logró crecer abajo de la tierra dura. Pero ciertamente una huerta, además de producir alimento, nos conecta en línea directa con nuestra esencia, en una conversación íntima con el tiempo. En este hoy descartable, inmediato, urgente, las huerteras trabajan pensando en lo que pasará meses adelante, con la sabiduría de quien sabe esperar, cuidar,

0: observar y, si es necesario, actuar. A lo mejor por eso, por esa similitud con la mirada de artista, por esa conexión con lo sensible, es que tantos artistas aman las plantas, tienen huerta, y tantos huerteros son artistas, y cultivar implica aceptar que no todo depende de nosotros mismos. Puede venir una helada, la sequía, el granizo, el viento, y ante los fracasos, cada temporada hay que volver a sembrar, sin dudas, un enorme acto de fe. En la Patagonia, hacer una huerta pareciera un desafío casi imposible, y quizás por eso tiene algo de poesía, algo de magia. Porque acá, en el fin del mundo, donde manda el frío, hay mujeres empeñadas en demostrar que la vida también puede abrirse paso. La huerta también guarda historias familiares, recetas, aromas de infancia, maneras antiguas de habitar la tierra. Y entonces, las huerteras se transforman en guardianas, conservando el saber que a veces no aparece en los libros. Hoy vamos a entrar en ese mundo, un mundo de manos de tierra, de estaciones, de viento austral y de mujeres capaces de hacer florecer vida incluso en los territorios más extremos. Mi nombre es Gabriela Carel, soy cantora de la Patagonia. Bienvenidas, bienvenidos al 32º programa de Mujer Patagonia.
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0: Hola, ¿cómo les va, queridos oyentes? Qué buena noticia volver a reencontrarnos. Es una alegría cada vez que este micrófono se abre y podemos compartir un poquito de la vida desde la Patagonia en la voz de las mujeres. Hoy nos acompaña una de las integrantes de la quinta generación de una familia pionera de Tierra del Fuego. Lejos, lejos, lejos para mí, que estoy en Chubut, así que seguramente para algunos de los que están escuchando, tal vez más lejos todavía, o como nos escuchan también de Tierra del Fuego, tal vez para ellos es cerquita. Y bueno, ella es guardiana de la histórica huerta de la estancia Harberton, no sé si lo dije bien, después me va a decir, considerada una de las más antiguas de la provincia y todavía sigue activa desde fines del siglo XIX. Ella es paisajista, artista plástica también y productora hortícola. Vive y trabaja sobre el canal de Beagle en un entorno climático extremo donde desarrolla métodos propios de cultivo adaptados al sur austral. Además de su tarea en la huerta, participa en proyectos vinculados al patrimonio histórico, al turismo sustentable y al cuidado ambiental. Su nombre es Abby Goodall. Es una gran emoción para mí, me encanta el trabajo que hace, la estuve investigando un poquito para esta entrevista. Feliz de recibirla en nuestro programa de hoy.
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0: Hola Abby, bienvenida.
2: Hola, hola, ¿cómo estás? Estoy en Harvard y tengo unos microcortes, así que a veces te pierdo.
0: Bueno, ¿vos te escuchás bien a vos misma?
2: Sí, sí, perfectamente. Bueno, hola, ¿cómo estás?
0: Bien, ¿y tu apellido es Goodall? ¿Lo dije bien así?
2: En castellano Goodall, en inglés Goodall, pero bueno, todos nos conocen como Goodall, así que está perfecto.
0: O sea, ahí en el pueblo Goodall.
2: Goodall, sí, sí.
0: Bueno, así, muy bien. Y la estancia es Harberton.
2: Harberton, sí, Harvard, correctamente. Harvard. Sí, sí.
0: Muy bien, ahí está, aclarados los nombres. Tengo ganas de que me empieces a contar, porque viste que este programa dura solamente media hora y el ratito de la entrevista siempre se me va volando. Y ese trabajo, ese lugar, me fascina, así que quiero que me empieces a contar un poquito de cómo es vivir en ese lugar, cómo fue tu infancia. Me imagino que siempre en contacto con esa naturaleza. ¿Querés contarnos un poquito de eso?
2: Y bueno, de mi infancia tanto no me acuerdo, pero sí, bueno, vivimos muy aislados. La ruta se abrió recién cuando yo cumplí 13 años, así que siempre muy aislados. Mi mamá era científica, así que mis juegos eran jugar a la científica, nada que ver con niños normales. Y bueno, sí, siempre en contacto con la naturaleza, por supuesto.
0: Cuando vos decís aislados es porque, o sea, la ciudad más cercana es Ushuaia.
2: Sí.
0: ¿Y a cuántos kilómetros Ushuaia están de Ushuaia?
2: Y nosotros contamos más en tiempo que en kilómetros, porque depende de cómo está la ruta y todo eso. Así que es una hora y media más o menos. Pero bueno, como digo, la ruta se abrió cuando yo cumplí 11 o 13, ni me acuerdo.
0: Ya. Claro, pero ya eras pero bueno, como grandecita.
2: Y bueno, entonces, no, y en esa época ni televisión, ni radio. Bueno, sí recibíamos radio chilena, pero hay un cordón de montañas entre Harberton y Ushuaia que nos corta todas las comunicaciones. Bueno, el día de hoy no tenemos señal de teléfono directo, ni de televisión, ni de radio. Sí tenemos internet satelital.
0: Claro. Menos mal que es una manera de conectarte también con el mundo, porque vos estuviste toda la vida ahí en Harberton o saliste para estudiar o en algún momento viviste en otro lugar.
2: No, hice primaria en Ushuaia, bien digo, después me fui a estudiar a Buenos Aires, un año en Estados Unidos, vuelta a Buenos Aires y después, bueno, volví a Harberton, después me casé con mi marido que administraba una estancia en la zona norte de Tierra del Fuego, así que me mudé ahí hasta hace 10 o 12 años que volví a Harberton a hacerme cargo.
0: ¡Ay, qué historia hermosa! Qué diferente a tantas infancias, ¿no?, de hoy en día, que tal vez están súper conectadas a la pantalla, que están tan distanciadas de la naturaleza, de un paisaje o de poder tener contacto con una semilla o con la tierra. ¿Vos, en esos primeros años de tu vida o la adolescencia, aprendías de tu familia? ¿Quiénes eran los que más te enseñaron? ¿Tus padres, tus abuelos? ¿Quiénes eran los que estaban ahí como mostrándote cómo se hacía el trabajo?
2: Y bueno, mamá y papá, y tengo una hermana un poquito mayor. Mi abuela a veces estaba, a veces no, porque se repartía entre esta estancia y una que está más en la zona norte. Pero bueno, éramos poquitos y con el personal del campo que vivía acá, ¿no? Todo como una pequeña familia y, ¿qué? Y bueno, sí, es medio difícil ser hija de científicos. pero bueno, medio como que siempre digo, medio como que siento que me crié sola, pero bueno, mamá era una persona muy entusiasmada por lo que ella hacía y bueno, yo ahora
0: como
2: también
0: como enfocada en su hago. Trabajo. ¿Y científica en qué era tu mamá?
2: Mamá originalmente estudiaba plantas y después empezó a estudiar delfines y ballenas, animales muertos más bien, recogían esqueletos en las playas y bueno, acá en la estancia de hecho tenemos el Museo Catullún, que es de mamíferos y aves marinas australes y
0: que es un poco el trabajo
2: impresionante
0: que claro que te ha dejado tu mamá, me supongo que ha sido heredando.
2: Sí, digamos, ella ya no está, pero el museo está y la verdad que es impresionante, es la colección más grande de esqueletos de cetáceos de Latinoamérica, es colección privada.
0: Qué maravilla tenerlo vos como guardiana de eso. Y contame, ¿qué significa? Porque vos trabajás la tierra, sos huertera, decimos, pero bueno, sos productora hortícola, junto con un equipo de gente, no sé si es tu familia o si son personas que trabajan con vos, pero ¿cómo es esto de trabajar la tierra en un lugar tan extremo como Tierra del Fuego? Porque en el imaginario popular pensamos que sería como imposible cultivar en Tierra del Fuego en un lugar tan frío que debe pegar el viento duro.
2: Sí, bueno, es una temporada sumamente corta, no tenemos grandes temperaturas, así que es poca, entre comillas, la variedad de cosas que uno puede tener.
0: ¿Y qué es lo que
2: en
0: se cultiva?
2: En invierno se muere todo. Y ahora, bueno, en la huerta nuestra tenemos de todo, se dan mucho las brásicas, tenemos muchas variedades de kale, tenemos repollo, coliflor, brócolis, aromáticas, papas tengo, ahora menos, pero llegamos a tener 21 variedades de papas y papines.
0: Mirá, qué lindo.
2: Arvejas, 3 o 4 variedades de arvejas, lechugas de un montón de colores y formas.
0: La lechuga se da bien en el frío, ¿cierto? También, así como el repollo.
2: Sí, en general la gente los tiene en invernáculos acá, pero yo tengo todo al aire libre.
0: Es un tema el invernáculo con el viento, ¿no? ¿Has probado
2: bueno,
0: hacer invernáculo?
2: Bueno, tenés que tenerlo bien, claro. Bien armado, sí, si no se vuela.
0: Claro, porque nosotros acá en Rawson, yo vivo en Rawson, en la capital de Chubut, y tenemos una pequeña chacrita y hemos 2 veces ya fracasamos con el invernáculo. Acá pega muy, muy, muy fuerte el viento.
2: Sí,
0: y
2: quizás cuando ustedes tienen más que nosotros.
0: Es muy tremendo porque por ahí no es tantas veces al año ese viento que arrasa con todo, pero esas veces al año son las que no tenés con qué agarrarlo, ¿viste? Como se vuela todo. Bueno, y contame, en esto de la huerta de Harberton, ¿cómo es toda esa historia en tus manos? ¿Cuántos años hace que está la estancia, la huerta conformándose? ¿Vos la has heredado? ¿La has ido modificando,
2: sí,
0: pero la has heredado?
2: Sí, la huerta es la tercera huerta que fue empezada en Tierra del Fuego, las otras dos ya no existen más. Mis antepasados eran misioneros, vengo de la primera familia de europeos en vivir en Tierra del Fuego, y bueno, ellos como misioneros abrieron 3 huertas, una en la misión, una en una isla que está en el medio del canal, y una acá en Harberton. La de acá es de 1885.
0: ¡Qué maravilla!
2: Y de hecho la estancia y la casa, la estancia es de 1886, y la casa de 1887, o sea, la huerta más importante que la casa.
0: ¿Y esa misma casa es la que vos habitás en este momento?
2: No, ahora nos hicimos nuestra propia casa, pero mi papá con 93 años sigue viviendo en esa casa original.
0: ¡Ay, me encanta! ¡Qué maravilla! Y cuando vos decís que eran misioneros, ¿te referís a que eran de la provincia de Misiones o que vinieron a misionar de manera religiosa?
2: No, misioneros anglicanos.
0: Claro. Lo aclaro porque me imaginé que venía por ese lado, pero digo, para hacer la salvedad, porque también nos escuchan desde la provincia de Misiones. Sí. Y digo, capaz que alguno se sentía paisano de lo que estabas contando. Le hacemos la salvedad. No, no. Claro, eran misioneros religiosos, o sea, se fueron hasta allá para difundir
2: para
0: la palabra.
2: Con los llamanas.
0: Claro. Pero bueno, yo leí que desarrollaste un método propio, puede ser, para mejorar el suelo.
2: Sí, sí, no es que lo haya inventado yo, sí lo adapté a nuestra zona.
0: ¿Cómo es eso?
2: En nuestra tierra, como digo, la tierra de acá, la huerta es de 1885, entonces ya cuando yo la agarré era una tierra muy pobre, no sé, sembraba espinaca y no crecía, y sembraba lechuga y quedaban chiquititas, y yo decía, ¿qué pasa? Y un día vinieron gente del INTA por otro tema y les mostré, se llevaron una muestra de tierra y me dijeron, tu tierra está casi muerta.
0: Claro.
2: Entonces ahí me acordé de este método que había leído, de que es como un compost vivo. En realidad hay que armar como si fuera un compost y ellos después siembran en eso, pero yo lo adapté a, como nuestro clima es tan cortito acá, para hacer un compost son 3 años para que se haga el compost. Por el frío,
0: porque le cuesta mucho, claro, le cuesta la descomposición por el frío.
2: Sí, claro. Entonces yo armo unas camas, yo las llamo camas, como si fuera un compost en capas, sin revolverlo después, digamos, quedan las distintas capas y trasplanto directamente en eso. Entonces el mismo calor, cuando empieza a descomponerse, levanta temperatura por abajo y es como el invernáculo invertido, digamos. Entonces la planta tiene calor desde abajo. En camas empiezan de más o menos 45 centímetros de alto y después en un año eso ya se descompuso completamente, que si fuera una montaña de compost sería 3 años. Pero,
0: o sea,
2: bueno,
0: es como un colchoncito orgánico y mientras que se va descomponiendo ya ahí estás sembrando, no esperás a que termine de descomponerse, le dejás el calorcito para...
2: No siembro, trasplanto, porque si sembrara la semillita sería para adentro y sería mucha temperatura.
0: Claro.
2: Pero ya trasplanto.
0: Cuando ya tenés los plantines.
2: Yo ya tengo los plantines empezados y la verdad que anda muy bien. Nuestro gran desafío acá es la temporada tan corta y el frío, porque podemos tener heladas y nevadas en diciembre, en enero, en cualquier momento.
0: Claro.
2: De hecho, la temporada pasada fue una temporada muy complicada porque tuvimos heladas hasta, ni me acuerdo ya, fines de noviembre.
0: Mucho frío.
2: Así que todo,
0: mucho
2: sí,
0: frío.
2: Todas mis primeras, lo que sembré, todo lo primero que sembré, prácticamente todo se murió, entonces se me atrasó casi un mes y medio en una temporada que es muy corta. Y fue eso realmente fue este verano complicado para la huerta.
0: Claro,
2: y después no paró de llover nunca.
0: Bueno, pero hay que ponerle voluntad a la cuestión, ¿no? Viviendo en un lugar adverso siempre es con una carga de energía extra, amor sobre todas las cosas, tesón, ir para adelante. Sé que también trabajás en agroturismo, entiendo que recibís a...
2: Trabajamos con turismo,
0: exactamente,
2: sí,
0: que recibís a la gente que visita Tierra del Fuego y ojalá que algún día pueda llegar a visitarte, me encantaría conocerte personalmente.
2: Y es un lugar increíble.
0: Me encantaría. Bueno, lo mismo si andás por Rawson, ya sabes que nos podés venir a visitar. Y me gustaría que pudieras decirme cómo ves a las mujeres en esto de la horticultura, si tenés a otras mujeres que por ahí son, que realizan la misma tarea, si hay como un ambiente de horticultura dentro de Tierra del Fuego, o si sos de las poquitas mujeres.
2: No, hay muchas mujeres y hay muchas mujeres que llevan adelante su estancia, ellas son las administradoras, la verdad que un coraje tremendo, y huerteras sí, hay muchas, hombres también.
0: Mira,
2: mi prima también tiene una huerta bastante bonita, con cosas interesantes. Sí, hay mujeres que trabajan muy bien la tierra acá.
0: Mira, hay como una zona rural de explotación, entonces, en Tierra del Fuego, porque viste que como son poquitas ciudades, creo que son 3 ciudades, ¿cierto?
2: Sí.
0: Y después está toda la zona rural, que por ahí desde el desconocimiento pensaba tal vez hay ovejas y no tanto más, pero me sorprende que haya...
2: No, las estancias prácticamente todas tienen su huerta, y es lo que yo decía antes. Antes de que hubiera todos los aviones y los camiones y las rutas y todo eso, la comida es más importante que la casa, así que todas las estancias tenían su huerta y todas las casas de cuando era pueblo, todas las casas tenían su jardín con su huerta. Ahora eso se ha perdido muchísimo, ahora ya Ushuaia ya es una ciudad importante, con puros edificios, claro. Y son pocos los productores. Hay todavía, por supuesto que hay, pero se perdieron esas huertas urbanas, quedan pocas.
0: Bueno, Javi, me encantó realmente charlar con vos este ratito que nos has dedicado. Te agradezco un montón. Vamos aprendiendo de la tierra, aprendiendo de los ciclos naturales, aprendiendo de lo que nos enseña a poder observar la naturaleza. Te agradezco mucho que nos hayas compartido un poquito de tu experiencia y, bueno, ojalá que nos podamos encontrar en alguna oportunidad.
2: Bueno, sí, el día que vengas a Tierra del Fuego, por supuesto, súper bienvenida a la estancia Harvard.
0: Bueno, te mando un abrazo grande y ya te iremos a visitar. Bueno, ahí estaba. Abby Goodall, desde la estancia Harberton en Tierra del Fuego, nos contaba de su experiencia como huertera. No tuvimos mucho tiempo de charlar de otras cosas, pero ella también es artista plástica, es paisajista, así que quienes anden paseando por allá, si tienen la oportunidad de visitarla, creo que sería una experiencia bellísima. Y hablando de plantas, de yuyos, de la tierra, a mí también me encanta poner las manos en la tierra. No me gusta usar guantes para la tierra, como dice esta canción que vamos a escuchar, prefiero el cuero curtido, porque me sirve en muchos sentidos. Vamos a escuchar esta letra, es bastante autobiográfica, se llama Rancherita de los Yuyos.

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1: Si les digo que es una pampeana que la está recontrarrompiendo, seguro que la están ya imaginando. Y si no la imaginan, empiecen a conocerla porque se las trae de verdad. Ella es nacida en Santa Rosa, es jovencita y ya podemos decir que es una reconocida cantante por su potente voz y además por su defensa de la identidad cultural pampeana. Inició su camino como solista en 2014 y con los años se fue consolidando como una de las nuevas referentes del folclore de su provincia. Fue distinguida como solista vocal femenina en el Festival Nacional de la Música Popular Argentina de Varadero y alcanzó gran proyección nacional tras consagrarse como artista destacada de los espectáculos callejeros de Cosquín en 2024 junto al grupo El Entrevero, lo que le permitió llegar al escenario mayor del Festival Nacional de Cosquín en 2025, donde fue ovacionada por el público. Su propuesta artística combina el cancionero popular argentino con una fuerte raíz pampeana y un profundo compromiso con la identidad regional. Estamos hablando de Laura Gómez Weiss y ella nos trae hoy Primavera en Telén.

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0: ¿Qué tal? Bueno, si no la conocían, vayan conociéndola porque creo que tiene mucho camino por delante, una voz para admirar. Bueno, y ya nos vamos yendo. Gracias por estar del otro lado. Escríbanme a las redes sociales, manden mensajitos, @GabrielaCarel. Así estoy en Facebook, en Instagram, en X. Pueden suscribirse al canal. Gabriela Carel Música es mi canal de TikTok y también mi canal de YouTube de la misma manera. Por supuesto, en las plataformas musicales, en Spotify, ahí también estoy. Y me van contando desde dónde me escuchan esta semana. Recibí varios mensajes y la verdad que cada vez que leo un mensaje de ustedes me produce una gran emoción. Realmente me alegran muchísimo el día y me quedo así como con ese estado de felicidad. Gracias enormes al equipo de Radio Municipal de Rawson. En la operación técnica, gracias Raúl Roberts, siempre atento a todos los botones. Gracias a la Municipalidad de Rawson, al Consejo Deliberante de Rawson y a Sadop Chubut, que nos brindan su apoyo para que este programa sea posible. Y por supuesto, gracias a todos y a cada uno de ustedes, los que están del otro lado, que de la mano de... Les dije que iba a contar las radios. Ya tenemos 115 emisoras de todo el país y algunas también del exterior, así que siempre es una alegría. Y semana a semana se van sumando nuevas emisoras a esta red en la que difundimos el trabajo de las mujeres desde la Patagonia. Saludamos a Radio Alternativa 107.1 de Oncativo, provincia de Córdoba, Radio Lavaller FM 91.9 de Teca, de esta provincia de Chubut, Radio Fénix FM 104.1 de Mar del Tuyú, provincia de Buenos Aires, FM Familiar 95.7 de San Jorge, provincia de Santa Fe, y saludamos desde el exterior a Radio Primero de Mayo 106.5 de Santiago de Chile. Y nos vamos ya con ganas de ir derecho a meter las manos en la tierra. No sé, por lo menos yo, no sé ustedes. aunque sea una macetita, algo, ¿no? Está bueno tener ese contacto con nuestra esencia. Podemos pensar que la vida a lo mejor se parece bastante a una huerta, ¿no? Nada realmente valioso crece de un día para el otro. Los afectos, los sueños, los proyectos, todo necesita tiempo. A veces queremos resultados ya, pero la naturaleza nos va enseñando desde otra lógica. Primero hay que sembrar, después esperar, después resistir las tormentas y recién más tarde, con paciencia, llega la cosecha. Por eso creo que poner las manos en la tierra nos hace tan bien al alma, nos obliga a visualizar lo necesario que es tener paciencia. Nos recuerda que todavía somos capaces de aprender del tiempo. Si hacemos las cosas bien, tarde o temprano, vendrán las flores y a lo mejor los frutos. Bueno, gracias por estar del otro lado. Los quiero muchísimo. Chau.
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1: 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Hacemos una pausa, un breve espacio publicitario y ya regresamos.
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Gracias, Carlos Franco. Salud, cacharpalleros de la noche de Cosquín. Desde ahora y hasta que la luz del sol nos alumbre, vamos a ver si el público de la noche de Córdoba nos acompaña.

0: Amigas y amigos, nuevamente con ustedes y en esta oportunidad para presentarles a uno de los personajes, a uno de esos hombres que ponen la cara, su imagen, su voz, su palabra, pero también su sentimiento. Eduardo Tuna Esper.
1: El gusto de estar contigo, el gusto de compartir estos instantes. Vos tenés más cosquín que yo, porque la vivís en las peñas, la vivís por las calles, la vivís profundamente y la llevás muy dentro tuyo. Yo quiero agradecerte esta oportunidad, que me honra compartir contigo, porque vos sabés cómo te quiero, vos sabés bien toda la trayectoria que hemos hecho juntos, y creo que es valedero que también sepan que, así como estás haciendo este trabajito de apoyo y de cosas, vos sos grande dentro de lo que es Cosquín, en las trasnochadas, en las peñas, cuántas veces estuvimos juntos aquí arriba del escenario en la cacharpalla de las amanecidas. Yo quiero felicitarte y les pido a quienes me estén escuchando que te brinden el apoyo que vos te mereces, y le pido a Dios que te ayude para que puedas llegar a donde realmente debes estar.
0: Claro, pero el motivo de esta nota no era recibir los halagos, que inmerecidos por cierto y que agradezco muchísimo, sino es simplemente recabar la opinión tuya de la magia esta de Cosquín.
1: Sí, vive. Cuando nosotros creíamos que estaba sofocado, cuando se dijo que no se hacía por todas las cuestiones, por todo este flagelo, por todo este calvario que está viviendo Córdoba, y además porque decían que ya no existe más el folclore y todas esas cosas, pero ahí está, vive, está vivito y coleando, y con qué fuerza que está la cosa. Muy bonito, muy bonito.
0: Muy bien, Tuna, la mejor de las suertes para vos y para toda tu familia.
1: Gracias, igualmente.

la Comisión Municipal de Folclore. Por favor, Irigoyen, haz entrega a Eduardo Tuna Esper de esta plaqueta en agradecimiento por los 20 años que ha colaborado el Tuna Esper en las amanecidas de Coquín. Así que, por favor, vamos a saludarlo con todo el afecto que se merece. Gracias, Tuna, querido. Tuna Esper, hace 20 años que comienza a las 2 o 3 de la mañana y amanece con los cantores.

0: como ustedes estarán viendo, nos encontramos con Eduardo Tuna Esper, y pienso que al decir ese nombre todas las palabras están de más. Solamente quiero decir 20 años y le doy el micrófono.
1: Bueno, gracias. 20 años de Cosquín es toda una vida, es toda una sucesión de sueños, es toda una emoción. Un duende tremendo que se pasea por un escenario con la gente que ya no está, con la gente que alguna vez estuvo y que nos alentó a seguir, y con aquellos que hoy, al venir a este homenaje, 20 años, supieron darme un abrazo pleno de recuerdos y de cariño. Solo puedo decir dos cosas: gracias, gracias a los cacharpalleros, gracias a todos, gracias a Dios especialmente, que me ha dado esta tremenda emoción y este recuerdo que no voy a olvidar jamás. Cosquín seguirá por siempre y para siempre siendo Cosquín, y yo soy hombre de Cosquín, fiel a Cosquín, y no lo he cambiado ni lo pienso cambiar. Si Cosquín muere, habrá muerto el Tuna Esper.
0: Muchas gracias, Tuna. Una sola pregunta para la gente que no sabe qué es lo que significa cacharpalla. Porque vos estás catalogado hace muchos años como el cacharpallero. ¿Qué es lo que significa cacharpalla para la gente que no lo sabe?
1: Cacharpalla quiere decir esperar el amanecer cantando. El gaucho, que nos sorprendió a la noche, no podía seguir porque se perdía. Entonces optaba por quedarse en la casa de un amigo, en una pulpería, en algún lado, a cantar, guitarrear y esperar que amanezca. Cuando amanecía, seguía su camino.
2: En el fútbol están jugando chicos de 16 años que son una maravilla. En todos los lugares. Aquí te ponen palos en la rueda hasta que te sentís viejo. Cuando ya te estás perdiendo la voz, te lleva una grabadora y te hace una grabación que no sé si va a caminar. Esa juventud del chico de 17 años que toca el piano, de la otra nena de 18 años que yo te digo que canta, hay que darle su lugar. No se puede seguir. Vos ves la programación de Jesús María igual que la de Cosquín, va a ser igual que la de Varadero y vamos a seguir lo mismo. Hay gente que si no está, el público no va. Y te digo que eso tiene que terminarse. Cosquín era

Hay cosas muy sospechosas. Ahora un tipo se consagra en enero y en noviembre le está cantando al Papa. ¿Al Papa? ¿Qué es lo que mueve todo eso? Y ahora no viene porque pide una calamidad de plata. Y porque está manejado de otra forma, el hombre ya no canta más folclore. Usó a Cosquín, por eso yo te decía que hay que hacer un contrato para que durante 5 años... Le diría que pechen, pero que se unan. Hay que hacer encuentros nacionales sin ninguno de los consagrados, invitar a las grabadoras que los escuchen, invitar al periodismo serio, porque vos tenés 200 periodistas, pero ¿cuál sirve de todos? ¿A quién leen de todos? Bueno, eso, traer la gente que sirve, que escuchen las nuevas cosas, y la grabadora que no le haga una grabación a fulano, que imprima 2 temas de cada uno, uno de Jujuy, el otro de Salta, el otro de Trelew, entonces la grabación recorre el país y reparte. Eso hay que hacer, porque si vamos a esperar que nos manejen con consagraciones de festivales, nos vamos a morir de hambre.

Que claro, yo quiero explicarles todo, porque después tal vez vayan a escuchar esta cinta o alguna vez, o esta grabación, y ya ahí no va a haber las explicaciones. Pero mi madre era de acá, de Moquehue. Mi madre era de la familia Puel, muchos de ustedes conocerán esa familia. Mi padre era europeo. Por lo tanto, cuando una vez dijeron que mi madre estaba esperando un niño que había llorado antes de nacer, mi padre y yo, lo pienso ahora, imposible científicamente. Bueno, es imposible. Es imposible. Pero sepa Dios, ¿no? Entonces, se dice que cuando llora antes de nacer un niño mapuche, es un entugli, ¿no? O sea, un poeta. Yo no soy poeta, mucho menos. Se equivocó la cigüeña ahí. Pero esto me dio pie para decir siempre que yo vine al mundo a cantar milongas. Como yo no las canto, las digo, que es una manera de que el corazón cante. Y después los que, gracias a Dios, tienen su voz, Dios les ha dado ese don, las entonan y las cantan. Yo vine al mundo cantando milongas, del mundo así me abre dir. Fino tiento de una lonja es la vida que me ha tocado vivir. Y si me apura la ausencia o me da por aflojar, busco en la raíz de mi origen y el viento me dice que vine a cantar. Yo vine al mundo y mi madre sabía que era cantor y varón, porque sintió desde el vientre una tarde de que escuchaba mi voz. Al nacer me ató la sangre con una cuerda cantora que soñaba en las guitarras y eterna me amarra la vida a las coplas. Yo vine al mundo y mi padre me dijo, cuando ya pude entender, te dejo mi nombre limpio y la vida que en ti voy a recorrer. Y aquí ando alzando aquel nombre por la senda de mi padre, con la presencia sonora que puse en la aurora de mi nueva sangre. Yo vine al mundo cantando milongas, del mundo así me deberé de ir. Y en la herencia germinada que dejo, dejo la idea y también la guitarra de mi vida, manantial que quiero tanto para vencer el silencio y habitar el tiempo, soñador del canto.

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0: Y ahora, amigos, un espacio de música folclórica con una nostalgia anticipada.
1: Despedimos hoy a Félix Dardo Palorma, cuya actuación ante los micrófonos de Radio Splendid constituyó un señalado éxito. Le auguramos igualmente triunfos y agradecemos en nombre propio y de los oyentes los gratos momentos que nos ha deparado.
0: Y ya inicia Félix Dardo Palorma su actuación de despedida.
1: Con sus guitarristas Bianchi, Núñez y Laine nos ofrece la zamba del que es autor, titulada La Llamadora.

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0: La tierra estaba de antes, señor. Iban los ríos como niños potentes ciñéndole el regazo, lamiéndole la tierna caparazón de greda con su campana líquida, sus sales planetarias. Iban los ríos solos subiéndose a los árboles, mojándoles la sombra, procreando los pájaros. Y la tierra era un ancho territorio, señor, porque entonces la tierra no era buena ni mala. Se camino, luna de la distancia, porque entonces la tierra no terminaba nunca y el pan era un veleiga lejana. Pero el viento lo sabe, siembra su siembra unánime. La desata de noche con los dedos del aire, su tránsito caliente le deshace los límites, la libera de tantos oscuros propietarios. Yo sé, señor, yo he visto la noche sobre el campo, su condición de estrella, su silencio pesado, y digo que no es cierto que para alquilarla, que le alambren el torso, que le vendan la espalda, porque la tierra entera pertenece a la noche, al universo entero, al sudor de la sala que mueve la fatiga campesina del mundo, la voluntad la briega como una enorme pala. Pertenece al que sabe celebrar la alegría de ver crecer las plantas, al cómplice del sol, al sembradorado que pone la semilla como un semen dichoso, y es lentamente el milagro del agua. Porque sin esta frente, sin este duro brazo, sin el tiempo a destajo de gastarnos las manos, ¿quién dará testimonio de la vida en la tierra? ¿Quién ha de prepararnos la primavera, el vino, el fermento gredoso de donde viene el canto? Por eso yo pregunto, señor, ¿cuándo es el día? ¿A qué hora justamente vamos a rescatarla? ¿Qué hombres vendrán conmigo? ¿Qué canción cantaremos? ¿Qué flores sembraremos? ¿Dónde está la alambrada? Verlo, amiga, que no solo nosotros, que cada uno lo sepa, porque hay un continente de tierra sometida, gordos concesionarios, carbón comprometido. Hay zonas donde el hambre tutea la agonía y esclavitud de estaño y cobre de miseria. Hay trigo condenado a los precios siniestros, petróleo al que amenazan su primavera negra, naranjas exportadas con todo el sol a cuestas. Hay niños que no encuentran al hombre, caen antes, se van sonrisa abajo, muerte abajo, se pierden entre lo destituido que cae y se disgrega. Que no solo nosotros, que cada uno lo sepa. Golpeo esta guitarra elemental, América, hasta cavarle al medio un pozo de sonido, hasta ponerle adentro una zamba furiosa. Mi percusión de sangre, señor, este latido tan pariente del aire, tan sol, tan repartido entre una antigua música de azúcar en nosotros, para que desde el hombre continental subamos, almíbar solidario, familia amanecida, a empujar la esperanza pobrecita, mestiza, a desatar las manos de América nativa. La tierra estaba de antes, señor. Iban los ríos, luz con la lengua húmeda. Iban árbol arriba a besar el tumulto donde empieza la vida. Por eso yo pregunto, señor, ¿cuándo es el día?
1: Autoría y voz, Armando Tejada Gómez. Musicalización y edición técnica, Rubén Carlos Galabotti Roa, Bahía Blanca, Argentina.

Dice Carlos Fuentes, el gran escritor mexicano, ese gran narrador de América Latina, que el hombre es el niño que fue. Y es tan cierto que uno repite

Consecuentemente, a lo largo de la vida, intacto, que nos queda dentro del corazón siempre. Por los niños vamos a empezar aquí este diálogo de palabra y canto. Primera soledad. Hoy mi madre no me quiso. La he rondado horas enteras vestido de capitán, de mago, de marinero. Pero nada, no me quiso. Ni me ha pegado siquiera. Salgo a morir al baldío volteando todas las puertas. Arde el sol en el silencio amarillo de la siesta. Ni gatos, ni vigilantes, solo la calle desierta. ¿Cómo me voy a morir sin que mi madre me vea?

se bajó en la estación de aquel pueblito. Caminó por sus calles aterida. Recordó las palabras de su padre. Es tan claro ese cielo de mantilla.

figura vegetal se mete en la plataforma solitaria de los hilos de plata que tensan la luna con tu posible consecuencia. Pero tú serás causa inesperado, serás río, serás tronco, serás bermejo. Pero tú, chaguanco herido, nunca serás viejo, porque tu carne es de madera y tu pecho está muerto.

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al cuero, que solito en el potrero un día quedó el potrillo. 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

0: venga la segunda.
1: Sabiendo que

esa nube espesa flotando como un tronco por el río, nuestro ganado en flor y mis amigos que traen su guitarra por la noche para salir desde mi corazón. 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

0: disparar.
1: Cuesta de lo que le anda pasando, paisano.
0: No, no, no, no, no. A mí no suele gustar esa cosa.
1: ¿Qué cosa?
0: Y que me anden apuntando esa manera.

0: Parece que es de buen gusto.
1: No sé si es bueno o es malo.
0: Ajá.
1: Pero en el truco la flor dicen que tiene valor cuando son las tres y un palo.
0: Y de ahí no caigo en la cuenta.
1: Al hombre que experimenta en el truco y los amores,
0: sí. 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
1: 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De 30.
2: Eso hay ser lo preferente. 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
1: Sí.
2: ¡Qué buena es la flor de 20!
1: La segunda es la que falta.

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afuera es noche y llueve tanto, y comenzaste a llorar. ¿Te acuerdas hace justo un año?

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gracias, Carlos Franco. ¡Salud, cacharpalleros de la noche de Cosquín! Desde ahora y hasta que la luz del sol nos alumbre, vamos a ver si el público de la noche de Córdoba nos acompaña.

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0: Amigas y amigos, nuevamente con ustedes y en esta oportunidad para presentarles a uno de los personajes, a uno de esos hombres que ponen la cara, su imagen, su voz, su palabra, pero también su sentimiento. Eduardo Tuna Esper.
1: El gusto de estar contigo, el gusto de compartir estos instantes. Vos tenés más cosquín que yo, porque la vivís en las peñas, la vivís por las calles, la vivís profundamente y la llevás muy dentro tuyo. Yo quiero agradecerte esta oportunidad, que me honra compartir contigo, porque vos sabés cómo te quiero, vos sabés bien toda la trayectoria que hemos hecho juntos, y creo que es valedero que también sepan que, así como estás haciendo este trabajito de apoyo y de cosas, vos sos grande dentro de lo que es Cosquín, en las trasnochadas, en las peñas, cuántas veces estuvimos juntos aquí arriba del escenario en la cacharpalla de las amanecidas. Yo quiero felicitarte y les pido a quienes me estén escuchando que te brinden el apoyo que vos te mereces y le pido a Dios que te ayude para que puedas llegar a donde realmente debes estar.
0: Claro, pero el motivo de esta nota no era recibir los halagos que inmerecidos, por cierto, y que agradezco muchísimo, sino es simplemente recabar la opinión tuya de la magia esta de Cosquín.
1: Sí, vive. Cuando nosotros creíamos que estaba sofocado, cuando se dijo que no se hacía por todas las cuestiones, por todo este flagelo, por todo este calvario que está viviendo Córdoba, y además porque decían que ya no existe más el folclore y todas esas cosas, pero ahí está, vive, está vivito y coleando, y con qué fuerza que está la cosa. Muy bonito, muy bonito.
0: Muy bien, Tuna, la mejor de las suertes para vos y para toda tu familia.
1: Gracias, igualmente.
2: De la Comisión Municipal de Folclore. Por favor, Irigoyen, hace entrega a Eduardo Tuna Esper de esta plaqueta en agradecimiento por los 20 años que ha colaborado el Tuna Esper en las amanecidas de Cosquín. Así que, por favor, vamos a saludarlo con todo el afecto que se merece. Gracias, Tuna, querido. Tuna Esper, hace 20 años que comienza a las 2 o 3 de la mañana y amanece con los cantores.

0: como ustedes estarán viendo, nos encontramos con Eduardo Tuna Esper, y pienso que al decir ese nombre todas las palabras están de más. Solamente quiero decir 20 años y le doy el micrófono.
1: Bueno, gracias. 20 años de Cosquín es toda una vida, es toda una sucesión de sueños, es toda una emoción. Un duende tremendo que se pasea por un escenario con la gente que ya no está, con la gente que alguna vez estuvo y que nos alentó a seguir, y con aquellos que hoy, al venir a este homenaje a los 20 años, supieron darme un abrazo pleno de recuerdos y de cariño. Solo puedo decir dos cosas: gracias, gracias a los cacharpalleros, gracias a todos, gracias a Dios especialmente, que me ha dado esta tremenda emoción y este recuerdo que no voy a olvidar jamás. Cosquín seguirá por siempre y para siempre siendo Cosquín. Y yo soy hombre de Cosquín, fiel a Cosquín, y no lo he cambiado ni lo pienso cambiar. Si Cosquín muere, habrá muerto el Tuna Esper.
0: Muchas gracias, Tuna. Una sola pregunta para la gente que no sabe qué es lo que significa cacharpalla, porque vos estás catalogado hace muchos años como el cacharpallero. ¿Qué es lo que significa cacharpalla para la gente que no lo sabe?
1: Cacharpalla quiere decir esperar el amanecer cantando. El gaucho que lo sorprendió a la noche no podía seguir porque se perdía, entonces optaba por quedarse en la casa de un amigo, en una pulpería, en algún lado, a cantar, guitarrear y esperar que amanezca. Cuando amanecía, seguía su camino.
2: En el fútbol están jugando chicos de 16 años que son una maravilla. En todos los lugares. Aquí te ponen palos en la rueda hasta que te sentís viejo. Cuando ya te estás perdiendo la voz, te lleva una grabadora y te hace una grabación que no sé si va a caminar. Esa juventud del chico de 17 años que toca el piano, de la otra nena de 18 años que yo te digo que canta, hay que darle su lugar. No se puede seguir. Vos ves la programación de Jesús María, igual que la de Cosquín, va a ser igual que la de Varadero, y vamos a seguir lo mismo. Hay gente que si no está, el público no va. Y te digo que eso tiene que terminarse. Cosquín era, comparativa con el fútbol, Argentino Junior. Argentino es una beta permanente de fabricación de jugadores, y Cosquín era una beta permanente de consagración de artistas. Ahora hay cosas muy sospechosas. Ahora un tipo se consagra en enero y en noviembre le está cantando al Papa. ¿Al Papa? ¿Qué es lo que mueve todo eso? Y ahora no viene porque pide una calamidad de plata. Y porque está manejado de otra forma, el hombre ya no canta más folclore. Usó a Cosquín, por eso yo te decía que hay que hacer un contrato para que durante 5 años. Le diría que pechen, pero que se unan. Hay que hacer encuentros nacionales sin ninguno de los consagrados. Invitar a las grabadoras que los escuchen. Invitar al periodismo serio. Porque vos tenés 200 periodistas, pero ¿cuál sirve de todos? ¿A quién leen de todos? Bueno, eso, traer la gente que sirve, que escuchen las nuevas cosas, y la grabadora que no le haga una grabación a fulano, que imprima 2 temas de cada uno, uno de Jujuy, el otro de Salta, el otro de Trelew, entonces la grabación recorre el país y reparte. Eso hay que hacer, pero si vamos a esperar que nos manejen con consagraciones de festivales, nos vamos a morir de hambre.

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0: Buenas tardes, esto es Sintonía para un Encuentro de la Folk Argentina para todo el país y todo el mundo. Estamos con Jorge Tintorri aquí en los comandos y yo, Charlie Compaño, les da las buenas días.
1: Hola, ¿qué tal? Charlie todavía no sabe qué día estamos viviendo, porque esto es un problema para nosotros.
0: Pues para nosotros es un problema indispensable.
1: Usted nos está escuchando el sábado y en realidad en el tiempo para nosotros es jueves. Bienvenidos a Sintonía para un Encuentro, como todos los sábados, esta vez no en vivo.
0: Estamos lejos, estamos en nuestro retiro espiritual, estamos trabajando para ustedes con toda la alegría que nos da el corazón del Espíritu Santo.
1: Rezamos por todos los que nos escuchan y esperemos que hoy también sea un hermoso día y nos puedan escuchar y nos puedan disfrutar con lo que tenemos pensado para hoy.
0: Esperemos que salga todo bien. Si ustedes están ahí, nosotros agradecemos.
1: Muy bien, Charlie. ¿Qué me podés contar de un día como hoy?
0: De un primero de mayo.
1: De 31
0: de mayo de 1556, muere San Ignacio de Loyola, el religioso católico y militar castellano que fundó la Compañía de Jesús, la orden religiosa cuyos miembros se conoce como jesuitas. Había nacido el 24 de diciembre de 1491. Su nombre era Iñigo Oñaz de Loyola.
1: ¿Qué cosa es loca la orden de los
0: jesuitas?
1: Jesuitas, pues estaba pensando que cuando vinieron junto con los conquistadores acá a América, después los echaron a la miércoles.
0: Sí, fueron excomulgados.
1: Sí, el Papa los había rajado y es una de las órdenes más importantes de la Iglesia Católica. Qué loco, ¿no?
0: Sí, siempre decían que una de las preocupaciones de todos los papas era qué están pensando los jesuitas.
1: Y justo al ordenar hace poco un papa jesuita, mira vos.
0: Te cuento que en 1962 el ex jerarca nazi Adolfo Eichmann es ejecutado en Israel por llevar adelante el plan de exterminio masivo de judíos en los campos de concentración de Auschwitz, Chelmo, Belzec y Treblinka. Vivió una década en la Argentina luego bajo la falsa identidad de Ricardo Clemen, hasta que fue secuestrado en Buenos Aires el 11 de mayo de 1960 y trasladado clandestinamente a Israel, donde lo procesó y se sentenció a muerte por los numerosos crímenes de guerra que había cometido.
1: Es toda una historia. Se comenta, digamos, todavía para cuando yo tomé conciencia de esas cosas. Obviamente cuando fue secuestrado acá yo era chico, no era muy chico.
0: Yo me acuerdo los titulares de los diarios.
1: Y después me metí en la historia, que está buena.
0: ¿Hizo la película?
1: No, en la historia con gente que lo conoció, digamos.
0: Ah, mira vos.
1: Porque él vivía en Virreyes.
0: Mira.
1: En Partido San Fernando. Y él, un grupo del Mossad, de israelí, lo detectó acá en Argentina. Uh-huh. Y Argentina no lo entregaría, nunca lo pidió porque Argentina no lo entregaba, porque los gobiernos eran promilitares, pro-nazis. Entonces, lo que hicieron fue mandar un avión, ¿no? Un avión que venía a visitar una delegación de, no me acuerdo si eran bailarines, músicos, pintores, judíos. El avión aterriza en Aeroparque, ¿sí? Porque no venía de
0: Israel.
1: De Israel, venía de Uruguay o de algún lugar. Aterriza en Aeroparque. Entonces, como era una delegación
0: cultural,
1: le dejaron un lugar especial donde entraban y salían, con obviamente custodiados, como cualquier caso que no podían entrar ni salir cualquiera. Entonces, una noche salen todos los que bailaban o los que pintaban, que no fueron, el avión estaba vacío, quedaba nada más que el personal que se suponía era de custodia del avión, que eran todos del Mossad. Salen del aeroparque, vamos a visitar Buenos Aires, vamos a conocer Buenos Aires. Salen al aeroparque, se suben a un coche, ¡ping! Vienen para
0: Virreyes.
1: Y el tipo tenía un hábito, él salía a las 7 de la tarde, más o menos, como a dar una vuelta. Entonces ya había un grupo del Mossad que estaba controlando dónde estaba él. Y después cayeron los que estaban en el avión. lo drogaron, o sea, le dieron una droga como para que no se pudiera defender ni nada por el estilo, lo subieron al auto y volvieron al avión tipo 12 de la noche. Uno de los que había, ponerle que eran tres los que habían salido del avión, uno se quedó en Buenos Aires y los otros dos lo llevaban a este como abrazado, mira cómo se mamó este.
0: Claro.
1: Y los policías de custodia, no controlaban nada. Lo subieron al avión. Después la delegación subió al avión, se fueron. Y apareció en Israel donde lo juzgaron. Y el gobierno argentino empezó a reclamar que lo habían secuestrado del país.
0: Claro,
1: no. ¿Y sabés qué le hicieron? ¿No? Pito catalán.
0: Pito catalán.
1: Bueno, ¿seguimos?
0: Seguimos. Vamos a darnos un gustazo con la música del día. ¿Qué te parece si...?
1: No, primero tenemos que decir que el 2 de junio...
0: Ah, perfecto.
1: ...se celebra el Día Nacional del Perro, en homenaje a Chonino, el ovejero alemán de la Policía Federal, muerto el 2 de junio de 1983, al defender a su amo herido en un tiroteo de delincuentes. Chonino murió baleado y tenía en su boca un trozo de bolsillo que contenía documentos de los delincuentes, que luego fueron detenidos. ¿Te acordás de esto?
0: Sí, sí, me acordaba. No me acordaba del nombre.
1: No, Chonino, un héroe.
0: Un héroe de la policía.
1: Y el 5 de junio de 1783,

0: XVIII.
1: Siglo XVIII, qué macanudo, ¿no?
0: Adam Smith, el padre del liberalismo. El
1: capitalismo.
0: Del liberalismo.
1: Liberalismo.
0: Así que yo no le digo porque cada tanto escuchan de los políticos, no porque Adam Smith y el liberalismo, y qué sé yo, estamos hablando del siglo XVIII. Algún día se van a despertar y se van a dar cuenta que están en el siglo XXI.
1: ¿Qué te parece si vamos a elegir, a darnos un gustazo eligiendo música?
0: Sí.
1: Mucha música buena, mucha música orquestada.
0: Preparen los oídos porque tenemos lo mejor.
1: El rock sinfónico es un subgénero del rock de que combina los elementos de la música clásica con el dinamismo y la energía del rock. Nació a finales de los años 60 y tuvo su auge en los 70 cuando bandas como Yes, Genesis y Emerson, Lake and Palmer comenzaron a experimentar con estructuras musicales complejas, instrumentaciones orquestales y composiciones extensas. El rock sinfónico tiene sus raíces en el rock progresivo, un género que surgió como una evolución del rock psicodélico y del blues rock. A medida que los músicos buscaban expandir los límites del rock tradicional, comenzaron a incorporar elementos sinfónicos, como el caso de teclados con sonidos orquestales, suites divididas en movimientos y referencias a la música clásica. Vamos a escuchar un ejemplo de, yo diría, los reyes del rock sinfónico.
0: No, a mí me gusta más, como rock sinfónico, me gusta más otros, pero King Crimson fueron los padres, si querés, porque estamos hablando de 1960.
1: Y muchos de sus integrantes después fundaron bandas muy famosas.
0: Claro, después se expandió.
1: Vamos con King Crimson.
0: Adelante.

0: mal, qué hermoso. Yo cada vez que escucho a Kerry Crimson, este tema me pone muy bien porque es muy pacífico, es muy muy zen este tema. Después tiene otros que son mucho con mayor velocidad. Uno de los primeros discos que estableció las bases del género fue Días en el Futuro, en el 1967, de Moody Blues, que combina el rock con... ¡Ay, se me pegó la hojita!
1: Con una orquesta completa.
0: Gracias, Charlie. Con una orquesta completa. Sin embargo, fueron bandas como King Crimson y Yes quienes realmente cimentaron el sonido sinfónico, con álbumes que presentaban largos pasajes instrumentales y arreglos elaborados.
1: Vamos a escuchar un ejemplo.
0: Dale.
1: The Yes.
0: The Yes. And You and Me.
1: Yes, You and Me. You and I.

El rock sinfónico se distingue por una serie de características que lo diferencian de otros subgéneros del rock. Composiciones extensas, las canciones suelen durar más de 6 minutos y están estructuradas en diferentes secciones como en las sinfonías clásicas. Uso de teclados y sintetizadores, instrumentos como el melotrón, el órgano Hammond o el sintetizador Moog son fundamentales en el sonido del género. Influencia de la música clásica. Muchas bandas han incorporado estructuras armónicas y melódicas inspiradas en compositores como Beethoven, Bach y Stravinsky. Letra conceptual. Los álbumes conceptuales giran en torno a una narrativa o un tema central, ofreciendo una experiencia más profunda para los oyentes. Virtuosismo instrumental. Los músicos suelen ser altamente técnicos, con solos complejos de guitarra, bajo y teclado. Vamos a escuchar More Fool Me, de Stereo Mix.

0: todos habrán reconocido como Charlie acá, la voz de Peter Gabriel.
1: En esos primeros años de Génesis, ¿no?
0: Sí, sí.
1: Maravilloso.
0: Y la cadencia de los temas de Génesis de aquella época eran todos muy parecidos y era el sonido típico de Inglaterra en ese momento. El rock sinfónico tuvo su época dorada en los años 70, pero su influencia sigue vigente. Bandas contemporáneas como Dream Theater o Transiberian Orchestra y algunas variantes del metal sinfónico han retomado elementos del género y los han adaptado a los nuevos estilos. Pero hablando de los viejos estilos,
1: vamos a hablar de los tres señores.
0: La locura.
1: Su caballerosidad absoluta.
0: Emerson, Lake and Palmer, The Shake, Live in Newcastle.

0: A pesar de que la popularidad del rock sinfónico decayó con la llegada del punk y la música electrónica en los años 80, sigue siendo un género admirado por su complejidad, riqueza musical y capacidad de transportar al oyente a mundos sonoros únicos. Es, en definitiva, una de las expresiones más artísticas e innovadoras del rock. Vamos a escuchar ahora a los señores del Pink Floyd.
1: Pink Floyd.

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1: Bueno, Charlie, hubo otras bandas también que incursionaron en el formato clásico. Ellas fueron Camel, Jethro Tull. Camel hacía una música muy muy muy parecida a después lo que fue esa psicodelia muy muy particular, ¿no? El lado oscuro de la luna, todo eso que tenía que ver.
0: Me acuerdo su long play con la marquilla de cigarrillos.
1: Claro, exactamente. Ese fue el primero. Vamos a escuchar de Jethro Tull, Locomotive Brit.
0: Vamos con Jethro Tull. Este es el

0: que les haya gustado Jethro, sobre todo porque es una banda modernita, nueva. Es nuevo que aparezca un elemento tan fuera de lo rockero como una flauta dulce en un
1: Exactamente.
0: Una flauta traversa, ¿no? En realidad no es dulce, en una banda de rock. Y recién estábamos charlando con Charlie sobre también el violín de Jethro Tull, de
1: Jean-Luc Ponty.
0: Jean-Luc Ponty, que tiene un violín de 5 cuerdas eléctrico. Esos instrumentos que por ahí no se asocian tanto a lo que es el rock. Y qué bien que le hacen al rock, ¿no?
1: Qué bien que le hacen, le amplían el horizonte.
0: Claro, es como que es un sonido más. ¿Y acá cómo andamos?
1: ¿Cómo andamos por casa?
0: La Orquesta Ocasional de Rock Sinfónico, que se llama OORS, es una agrupación patagónica que interpreta clásicos de rock nacional y otros con formato sinfónico. Los invitamos a escuchar Wildlife de An Egyptian, de la Orquesta Ocasional de Rock Sinfónico.

0: Qué bueno, rock nacional transformado en una especie de representativo del rock sinfónico que veníamos hablando durante el programa de hoy. Queríamos tener una versión, podríamos decir que ciertos temas de Serú Girán y ciertos temas de Sui Generis tenían aires de rock sinfónico.
1: Serú Girán sobre todo.
0: Serú Girán sobre todo.
1: Pero Sui Generis era muy folk. Era muy folk, muy folk americano. Igual, yo siempre digo, todo lo que es música te podrá gustar, no gustar, pero enriquece. Uno poder elegir, para poder elegir hay que conocer. Uno no puede elegir. Yo a veces veo, che, pero vos no te gusta tal, pero ¿por qué no te gusta? Ah, no sé, porque no es una banda que hace cumbia, pero ¿lo escuchaste alguna vez? No, y bueno, escuchalo primero. Te puedes decir lo que... Tenés todo el derecho.
0: Eso es la vida.
1: Tenés todo el derecho, pero juzgar... Está bien, a mí no me gusta la cumbia. Bueno, yo a veces... Y esto lo voy a decir honestamente, pónganse una manito en el corazón los que dicen que no les gusta la cumbia. No les gusta la cumbia hasta que tienen 3 o 4 botellas de vino encima y se bailan en todos los casamientos, todo, ¿viste?
0: Todo. Se puso de moda en las fiestas de la clase alta.
1: Claro, yo siempre recuerdo a Alejandro Ponlecica, uno de los DJs mayores de aquí de Argentina, por lo menos desde mi gusto, como junto con Rafael P. Sarmiento, pero me acuerdo de Alejandro Ponlecica hacer una fiesta en el Club La Marina. Club La Marina en Tigre, cierto top era en ese momento. Y él estaba pasando música, la que se bailaba en aquel momento, y en un momento empezó a pasar Palito Ortega, que era, Palito Ortega, grasa, y hizo una especie de compilado, que en aquel momento compilaban con disco, a ver, no.
0: Sí, no había grabaciones.
1: Entonces se enganchaba los temas de Palito Ortega y hacía como un compilado con los temas de Palito Ortega, y la gente enloquecida salía a la pista a bailar. Y si vos le preguntabas, ¿vos te comprarías un disco de Palito Ortega? No se lo compraba ni mamado. Me pasa a mí, o sea, no me gusta. No gastaría un peso en un disco o en un play o lo que vos quieras en este momento. Pero vos, estamos en una fiesta y me pones Palito Ortega, yo te lo bailo. No hay ningún problema.
0: Ningún problema.
1: Ahora, me pones Pink Floyd... Y yo me siento a escucharlo relajado.
0: Pide una cervecita para escucharlo.
1: Sí, una cervecita, depende en la hora, un whiskycito. Relajante, Pink Floyd. Emerson, Lake and Palmer es una cosa que me apasiona. Genesis también, Yes también. Claro, pero nosotros siempre... Es como que la música que fue que me atravesó la generación.
0: Fue una impresión muy muy fuerte lo que tuvieron, ¿no? Porque dejaron muchos años del vestigio de su música, quedó implantada en generaciones y generaciones.
1: Yo creo que hoy hay dos cosas que no pasan de moda. Escalera al cielo de Led Zeppelin debe ser el tema que más he escuchado en mi vida, junto con Deep Purple, Smoking on the Water. El riff de Smoking on the Water, cualquier tipo que aprenda a tocar la guitarra, lo primero que le enseñan es el riff de Smoking on the Water.
0: Y hablando de lo sinfónico,
1: tan,
0: el famoso long play de ellos en el Albert Hall con la Sinfónica de Londres.
1: Ah, bueno, la Sinfónica de Londres tocó todo, tocó Queen, tocó todo. Eso de los temas que tocaron las bandas de rock junto con sinfónicas son muy lindas. Hay una banda alemana que se llama Haggard, como suena con H, Haggard, que el guitarrista y cantante, que es la misma persona, tiene una voz muy grave, muy así, muy grave, y hace un rock muy pesado. Pero el resto de la banda es una sinfónica.
0: Qué bueno.
1: Violonchelos, violines, trompetas, o sea, tiene todo. Tiene aire, tiene metal, tiene todo.
0: No lo conozco.
1: No, es... Pero ese no hace un rock sinfónico. Hace un rock neoclásico, que es similar al sinfónico, ¿sí? Pero con una mayor velocidad en los rasgueos de la guitarra.
0: Mira,
1: es más pesado, digamos. Viste que el rock más heavy es cuanto más velocidad le pones a los punteos de la guitarra. Este utiliza esas técnicas de la velocidad, pero en un marco mucho más sinfónico. Y es muy, muy lindo. A mí Hagar me gustó. Yo venía de San Isidro, venía una noche y estaba muy, muy pasado de cansancio. Y dije, no me voy a tomar el tren. Me tomé un remis en ese momento, no había Uber. Me tomo un remis hasta Tigre, hasta casa. Y él me dice el pibe, ¿le molesta si pongo música? No, pone música. No los había escuchado nunca. Y me apasionó, ¿viste?
0: ¿Te encantó?
1: Y le digo, en CD. Le digo, ¿quién es? Me llama Hagar, qué sé yo. Te imaginas, llegué a casa, comí algo y al otro día ya estaba con la computadora buscando Hagar. Y me gustó mucho. Pero en sí la gente, digo... ¿Usted qué le gusta? Elíjalo y disfrútelo.
0: Sí, yo a veces veo las multitudes que acompañan los recitales de los invitados que vienen a la Argentina a hacer sus grandes shows, ¿no? Digo, desde Ricky Martin, pasando por Arjona y terminando con Lollapalooza. Sí. Y digo, tenemos público para todo.
1: Sí, claro.
0: Es increíble cómo la infinidad de estilos y de motivos diferentes musicales que acompañan a los recitales y tienen, sí, su propio público. Es, sí, increíble.
1: Sí, sí, sí. Así como teníamos las misas de los Ricoteros, que eran muy particulares y eran muy pesadas, y qué sé yo, tener gente que va a escuchar a Ciro y los Persas, para ponerte dos polos, digamos,
0: sí.
1: Miranda, qué sé yo, hay un montón de música. Igual yo creo que últimamente la música en sí está tendiendo a un facilismo, digamos.
0: Y eso son las máquinas. Las máquinas, el otro día Pergolini contaba que el número uno del chart de Estados Unidos es un grupo que no existe, que es todo realidad, inteligencia artificial.
1: Bueno.
0: No existe el grupo.
1: Pergolini debería entender, porque él fue uno de los promotores de este tipo de cosas cuando estaba en
0: Bocteris.
1: En la pop.
0: Ah, antes de Sifón.
1: Sí. Le dio máquina a una banda que se llama The Gorillaz. The Gorillaz, que es...
0: ¿Vienen ahora a la Argentina?
1: No vienen, no existen.
0: Ah, no existen. Ah, Gorillaz. Gorillaz viene ahora a la Argentina.
1: Sí. Son, no existen. En los recitales que hacen son pantallas y unos dibujitos que son tipo anime, que se supone que cantan, pero en realidad está grabado por otras personas.
0: Claro.
1: No es inteligencia artificial, eso.
0: No había en esa época.
1: No había, pero es más o menos lo mismo. Que lo haga una inteligencia artificial o que me vendan un disco de un dibujito, es más o menos lo mismo. Está todo bien. A ver, el problema no es si lo hace una persona o lo hace una máquina. El problema es que lo haga bien.
0: Exacto.
1: Y las máquinas en general no hacen otra cosa más que lo que uno le dice que haga. Entonces, tanto problema. Yo entiendo y estoy de acuerdo con que la inteligencia artificial embrutece en muchos casos. Pero no se olviden, yo siempre le digo a mis alumnos lo siguiente.
0: ¿Sus alumnos de matemáticas?
1: Decirle a los que tengo, le digo, muchachos, va a llegar un momento donde van a tener que elegir qué quieren. ¿Quieren estar del lado de los que usan la inteligencia artificial o del lado de los que hacen la inteligencia artificial? Los que usan la inteligencia artificial son mano de obra barata. Y los que hacen la inteligencia artificial son mano de obra cara.
0: Exacto.
1: Entonces, si vos querés estar del lado de los que la usan, no estudies, quédate tranquilo que la inteligencia artificial te va a hacer algo. Pero no esperes, cómprate tres coches, no. Ahora, si vos te seguís estudiando, te formás y sos uno de los que puede programar la inteligencia artificial, probablemente ganes mucho.
0: Exactamente, tengas un futuro asegurado.
1: La inteligencia artificial puede hacer muchas cosas, reemplazar todo lo que es monótono. ¿Sí? viste que generalmente todos dicen, no, hay robot en todas las que hacen a las armadoras de autos. Si es mecánico el tema, agarro la puerta, pongo la puerta, agarro la cosa, pongo la cosa, agarro el parabrisas, pongo el parabrisas. No hay mucha decisión para tomar.
0: Sí, es una cadena de alguna manera mecánica.
1: Forzada, como si fuera la cadena de Ford, la cadena de ensamble de Ford. Está foralizada. Lo que no puede hacer la inteligencia artificial es pensar por sí sola. Todos me dicen, no, pero va a llegar un momento que piensan, no, hermano, no puede. Pensar solamente pueden las personas. La inteligencia artificial no va a hacer nada que no sea lógico o nada que no la hayan programado a hacer. Entonces, nosotros tomamos decisiones que ninguna máquina puede tomar. Porque les recuerdo a las personas que están escuchándome, si salen ahora a la puerta de su casa, pueden ir a la izquierda o a la derecha. Nadie los obliga a ir a un lado o a otro.
0: Claro.
1: La máquina tiene que tener programado para dónde va a ir. Esa es la diferencia. Y no nos metamos tanto, no nos asustemos tanto con la inteligencia artificial. En todo caso, usémosla.
0: Usémosla inteligentemente.
1: Claro. Pero sí es cierto que casi todo se lo pedimos a la inteligencia artificial.
0: El otro día estaba escuchando que estaban armando un robot y lo hicieron con inteligencia artificial. Completamente, los movimientos de los pies, de las manos, de la cabeza, la tarea que tenía que resolver, y además tenía incorporado un cerebro con inteligencia artificial, ese robot. Sí. Y ese robot era el que va a estar en las casas próximamente, es el que te va a ayudar en la limpieza, que te va a ayudar con tu trabajo, te va a ayudar con las enseres de la casa, va a ser tu compañero.
1: Ahora yo te digo, voy a tomar un ejemplo muy crudo, por favor, nadie me...
0: Te critique por eso.
1: Es un ejemplo muy crudo. El dueño de la casa que contrata a uno de estos robots que están...
0: Multifunción.
1: Multifunción. El robot está limpiando ahí alrededor tuyo en la mesa. ¿Sí? Vos agarrás una pistola y te la llevas a la 100. ¿Vos te pensás que el robot te va a detener?
0: No, para nada.
1: Si hubiese una persona limpiando, ¿qué haría la persona?
0: Y trataría de evitar el suicidio.
1: Entonces, convengamos que hay cosas que la inteligencia artificial no va a resolver. Entonces, confío más en los hombres, en las personas, que en las máquinas. Las máquinas son útiles, son herramientas. Las personas son personas, tienen alma y espíritu. Dejando de lado esto, Charlie.
0: Dejando de lado por un momento...
1: ¿No deberíamos ir a la pauta de la radio?
0: Me parece que sí, que llegó el momento.
1: Ernesto, ¿no deberíamos ir a tu pauta?
0: ¿Por qué Ernesto le dijiste si es Enrique?
1: Porque lo llamé Ernesto.
2: 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Hacemos una pausa, un breve espacio publicitario y ya regresamos. 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
5: 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Finalizaron los espacios publicitarios.
0: pusimos en sintonía para un encuentro aquí en la www.folk Argentina.
1: Y vimos dos veces, lo dijiste bien, ¿eh?
0: Dos veces, voy sumando puntos. Sábado con sol o sábado con nubes. La verdad que no lo sabemos porque este es un programa grabado. Nosotros estamos en un retiro espiritual.
1: Y la ustedes, bola de cristal no la tenemos para saberlo.
0: Esperemos que ustedes estén pasándola bien con nosotros, con la compañía de música que les hemos dejado preparada.
1: Y lo que nosotros sí sabemos es que cuando ustedes nos estén escuchando, nosotros la estamos pasando muy bien. Porque en el retiro siempre se la pasa bien. Les digo a ustedes que van a ser nuestros próximos caminantes de algún retiro. Vamos en este espacio de Maús con las parroquiales, Charlie.
0: Me parece bárbaro, te escucho atentamente.
1: 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No te lo pierdas. Domingo 7 de junio, es decir, no mañana. Me acordé, estamos el sábado. No mañana, sí el otro domingo.
0: ¿El otro sábado?
1: El otro domingo, domingo 7.
0: Ah, domingo 7, sábado claro, 6. Sí, el 6, cierto.
1: En la Capilla Cristo del Perdón, que está en la calle 4 y de Lepiane, en el barrio del Algué, muy cerquita a la altura donde está, cerca de Nordelta, donde está esa hamburguesería 54, a esa altura, pero en lugar de doblar para el 54, doblan para la derecha o para la izquierda, según vayan de un lado o del otro, y siguen para adentro. En la puerta de entrada del Algué está esta capilla, que se llama Capilla Cristo del Perdón. Es a beneficio del retiro de Emaús Mujeres de Inmaculada Concepción. Gracias, Charlie.
0: ¿Hay más parroquiales?
1: No, esa está sola. ¿El Santoral?
0: A ver, en Santoral entonces.
1: El domingo 31 es la Santísima Trinidad.
0: Entonces,
1: la Santísima Trinidad es uno de los misterios más grandes. Siempre es lo primero que se pregunta, ¿no? ¿Cómo es esto de Dios trino y uno, no? Uh-huh. Padre, Hijo y Espíritu Santo, tres personas en un. Es muy difícil de explicar cómo es que Dios es Padre, es Hijo y es Espíritu Santo. En realidad tenemos el Padre, que es Dios, el Hijo, que es Jesús, y el amor entre el Padre y el Hijo, que es el Espíritu Santo. Uh-huh. Son las tres personas de la Santísima Trinidad. Y esto se celebra este domingo 31 de mayo. Dicho esto, ¿nos ponemos en clima?
0: Nos ponemos en clima con nuestra cortina habitual.
1: No. Vamos a poner un temite y después la cortina.
0: Ah, perfecto.
1: Gastar la vida.

0: Muy bien, Charlie.
1: Llegó el día, parece mentira, ¿no? Estamos a 24 horas aproximadamente de meternos en esto que nosotros queremos tanto y nos gusta tanto hacer, que es el retiro de Emaús.
0: Sí, y ahora en serio, es muy fácil para nosotros que ya tenemos unos cuantos retiros encima pensar en la maravillosa experiencia del retiro, ¿no? Y nosotros estamos hablando acá, cómodamente, un jueves, sabiendo que cuando ustedes estén escuchando esto, nosotros vamos a estar en el retiro. Y se me ocurre, en la diferencia entre Charlie y yo, específicamente, es que él tiene más experiencia, mucha más experiencia que yo, en las cuestiones del retiro, y tiene una capacidad muy importante. Y ahora que lo tengo acá adelante, se me ocurre una interesante pregunta.
1: A ver, ¿con qué te vas a salir?
0: Sí, ¿con qué me voy a salir? Yo, digamos, pasé de trabajar en las diferentes áreas del retiro, un poco a ser charlista o a dar charlas, y yo a vos te conocí en ese rol, en el rol de charlista. Y yo, cuando me planteo en la charla, me planteo qué expectativas tengo para esa charla. Y yo no sé si está bien. Vos, cuando te preparás una charla, cuando preparaste las charlas que diste, ¿bajo qué te inspiraba para la charla? Pensando en aquellos que te escuchaban, que éramos nosotros los caminantes.
1: La pregunta es hermosa, porque me remite a momentos íntimos de pensamiento secreto conmigo mismo, revolviendo el recuerdo de mi vida vivida, de mi vida pasada, de todos los acontecimientos que acompañaron mi vida a lo largo de estos 74 años. Con esta edad uno puede tener una librería de pequeños recuerdos o de grandes recuerdos que te pueden ayudar a centralizarte en una charla. Yo la sensación que tengo hace rato que

0: no doy una charla, por ejemplo.
1: Sí, sí.
0: Voy a dar una en Benavides, en octubre, creo, y que fue mi primer charla, la que di, la primera vez que fui, que tomé el compromiso de dar una charla en un retiro espiritual, que era la primera charla del viernes. Uh-huh.
1: Y la sensación que yo tengo fue... No fue la primera que diste, no fue conmigo.
0: No.
1: Ya la habías dado.
0: Ya la había dado esa charla. Y es recorrer mi vida con el corazón en la mano. Es decir, les voy a hablar de mí. Les voy a hablar de quién soy, de quién creo que fui, de mis errores, de mis malos y buenos momentos. No, alguien que pasó por la calle y nos quiso interrumpir, pero no pudo.
1: Sí, con algo de los pasteles verdes.
0: Y tenía la sensación cada vez que pensaba y me remitía a una historia de mi vida, que siempre me acompañaron distintos recuerdos. No siempre hago la misma charla. Y eso me parece que es un estimulante para improvisar. Los separas en grandes terrenos o en grandes partes, en grandes etapas de la charla, que es que cómo llegaste hasta ahí, qué experiencia acumulada tenés en esto que has desarrollado, dónde pescaste que estabas acompañado por Dios o acompañado por Jesús, dónde estuviste atento a los buenos y malos momentos que esto sucumbía cuando uno no daba más con una situación, un matrimonio que no andaba, una amistad que se rompía, un trabajo que no te gustaba, y todo lo contrario. Entonces, yo armo la charla, la tengo como pensada siempre de cómo me siento yo ese día, sobre la base de tres etapas que voy a repetir, que voy a ensayar, de tres momentos, y entonces cuento esos momentos en los distintos momentos de la charla, y tengo la sensación de que voy recorriendo un camino, que voy haciendo que participen los que están escuchando de ese camino conmigo, y les doy ejemplos y les doy anécdotas. Ese es un poco el panorama que te puedo ofrecer. No sé si contesta tu pregunta.
1: No, contesto. Para mí, en esta etapa nueva de dar charlas, esta es la tercera vez que voy a dar una charla. Uh-huh. Las primeras dos fueron una y esta tercera es otra diferente, otro tema diferente. Y qué sé yo, las primeras dos fueron como que estaba muy... Yo muy armado, digamos, para esa charla.
0: Yo te escuché una de las dos, sí. Y estaba muy, muy, muy buena, muy didáctica. Yo creo que ahí aprovechaste toda tu experiencia docente.
1: Claro. Y la que tengo que dar en este momento, que cuando ustedes están escuchando, ya la di.
0: Que salga con...
1: Me produjo esto que vos me decís, esto es lo que vos contás. Tuve que repasar mucho mi vida. Para la anterior era como que fue muy reciente lo que yo quería decir, lo tenía muy fresco y muy reciente. Pero esta me obligó, y eso, por eso te hice esta pregunta, porque en definitiva, cuando das una charla estás haciendo un ejercicio de autoevaluación.
0: Sí, señor.
1: Descubrís cosas de vos que o las habías olvidado o adrede las dejaste de costado.
0: Claro.
1: Y vuelven a aparecer y vuelven a aflorar.
0: Tenés que ser muy sincero con vos mismo. Uh-huh. Tenés que tener como una especie de valentía de resolver qué cosas están bien y qué cosas estuvieron mal o qué cosas merecerían una otra respuesta de vos.
1: Y de esas cosas que pasaron hace tiempo, vos mismo lo dijiste, plantearte dónde estaba Dios. Y el plantearse dónde estaba Dios, a veces pasa que vos en aquel momento pensaste Dios nunca estuvo a mi lado, y hoy, con una mirada hacia atrás, te das cuenta que sí, o al revés. ¿Viste? Y entonces entran a crujir estructuras. Está muy bueno para uno ese ejercicio, porque no significa que vaya a cambiar algo lo que pasó. Lo que pasó,
0: pasó.
1: Pasó. ¿Te guste o no te guste? No, ¿estás feliz con ello o no?
0: ¿Sabes qué? Me haces pensar en lo siguiente, en algo que yo tengo como leitmotiv. Yo aprendí de mí después de Maús. Es decir, aprendí a observarme con relación al tiempo vivido, al tiempo pasado, y descubrí varias cosas de mí que no me gustaban, y descubrí varias cosas de mí que yo no sabía. Eso me lo dio la gimnasia de estar haciendo Maús.
1: Sí, esto que nosotros decimos acá, pero ustedes caminaron. Sí, sí, nosotros ya caminamos. Por eso estamos trabajando en el retiro.
0: Por eso somos servidores ahora.
1: Pero para llegar a este análisis que podemos hacer nosotros de nosotros mismos, tuvimos que haber caminado. El camino nos abrió justamente el retiro, el caminar el retiro, nos abrió esta posibilidad de replantearnos muchas cosas. Pero saben que el replanteo que nosotros nos hacemos no es un replanteo de crítico solamente, es un replanteo con Dios. Uh-huh. Es decir, nosotros sabemos de que Dios está con nosotros. Entonces, cuando nos planteamos cosas buenas o cosas malas o las cosas que fueran, lo hacemos sabiendo que Dios está con nosotros.
0: Ahora sí.
1: Entonces ya es otra mirada inclusive hacia el pasado. Pues digo, pasó y ya está. Quizás podés, si algo te descubriste que hiciste mal con alguien, podés ir y pedirle perdón después de 10 años.
0: Por ejemplo, sí, es increíble, pero es así de cierto lo que vos decís. Dios estaba ahí con vos, vos no te diste cuenta, pasaste de largo y no entendiste por qué reaccionaste de tal manera, y hoy a la mirada en el tiempo descubrís que si hubieses estado atento no hubieses cometido el error que terminaste cometiendo por no escuchar a Dios que te estaba hablando y vos no lo descubrías.
1: Sí, yo siempre digo que a determinadas edades los auriculares, el ruido, todo eso te apagan la voz de Dios. Estoy convencido de eso. Y lo que no digo que escuchar música, no. Cuando uno está metido, que se entienda la metáfora, cuando vos te pones auriculares en donde sea, que en un medio de transporte, ¿no?, lo que estás haciendo es escucharte vos. Uh-huh. Y no al otro.
0: Uh-huh. Bueno, parte del misterio del amor que nos ofrece hacer Jesús y prodigar Jesús es el amor al otro, ¿no? Uh-huh. Ser como Cristo. Amar a todos sin diferencias.
1: Entonces, si vos te gusta esto de... No, yo subo al colectivo, pongo los auriculares, no escucho a nadie. Qué lindo, ¿no?
0: Qué lindo, qué buen pibe.
1: Qué buena vida. No escuchás a nadie, ni al que te molesta, ni al que te va a dar vida. No escuchás a nadie.
0: Sí, sí, estás, es como un salvoconducto, ¿no? Que no me molesten porque yo no quiero ser molestado, entonces la mejor manera es abrirme.
1: Exactamente, todo lo contrario a lo que propone la Iglesia. Cuando la Iglesia propone escucharse, propone justamente el concepto de comunidad. Por eso, qué sé yo, chicos, dejen los auriculares de lado, escuchen al que tienen al lado, miren a la señora que sube con un bebé. Mírenla lo que pelea para que el bebé llore y que no llora.
0: Que le den un asiento.
1: Es la vida. Esa es la vida. La vida no es el auricular, ¿eh? El mundo, por más que vos creas que te estás aislando del mundo,
0: no,
1: el mundo sigue sin vos.
0: Sí, sí, sí.
1: ¿Entendés? O sea, vos te quedás aisladito, pero el mundo sigue sin vos. Y no va a detenerse porque vos no estás escuchando, ¿eh? No te va a decir, che, sacate los auriculares y vení conmigo. Sí, ¿eh? Después va a quedar pintando acre vos. ¿Cómo nos fuimos por la rama, no?
0: No, es bueno, pero era lógico teniendo en cuenta que estamos frente a una sensación muy hermosa, que es comenzar el retiro de Maús mañana a las 6 de la tarde y tener la posibilidad de reencontrarnos con tantos hermanos y con toda la expectativa que generan los caminantes nuevos que van a tener la posibilidad de abrir su corazón, si Dios lo permite, y ellos tienen ganas de sentirse acompañados y amados por Cristo de una manera diferente.
1: Sí, yo pensaba justamente que este es nuestro, yo por lo menos, es el retiro 25. Yo caminé Tigre 2, o sea que este es mi vigésimo cuarto retiro.
0: Mira,
1: el que caminé y los demás que serví. Y serví en casi todos. Me resulta, y eso que tuvimos la pandemia en el medio, que no pudimos hacer los retiros, y que eso no sé cuánto llevaríamos, ¿no? Yo todavía me hace cosquillas el cuore desde hace varios días pensando en voy a estar ahí. A mí me moviliza de una manera tan particular. Claro. Cuando trabajaba en las áreas que trabajás directamente con los con los caminantes, es emocionante. ¿Sí? ¿Te acordás que estuvimos muchas veces juntos en algún área?
0: Y sí, liturgia, por ejemplo.
1: Nos divertíamos como locos. Y después esta etapa de dar charlas me moviliza también porque me paro y puedo verlos a los caminantes a la cara. Y cuando les voy hablando, voy viendo esas transformaciones, esas miradas con asentamiento, como sufriendo lo que estoy diciendo o alegrándose por lo que estoy diciendo. Uh-huh. Y también lo otro que hacemos es, nosotros con Charlie hacemos unas dinámicas para los servidores, unas dinámicas especiales para los servidores, y que también encontramos en esas dinámicas una alegría, porque los chicos, los que sirven como nosotros, se sienten atendidos también.
0: A mí uno me dijo una vez, por favor, necesito ese refresh.
1: Le hemos hecho cosas raras a tu gente.
0: Sí, bueno, contando con tu creatividad todo es más fácil, Jorge.
1: Ah, bueno, pero es un trabajo mutuo, no es el mío en todo caso. No saldría bien si yo solo lo hiciera, así que olvídate. Aparte, vos sabés que yo soy muy crítico con lo que planteo, lo que pienso.
0: Tenés un nivel de exigencia a veces extraordinario.
1: Que no podés hacerlo de otra manera. Mirá quién lo dice. Bueno, si los conocieran como lo conozco yo, sabría que es más. Es tan detallista que por ahí te llama para decirte, che, Jorge, necesito que cambie. Digo, ahora, no podés llamar mañana, no, ahora te llama. Es una cosa. Trabajar con este tipo es bastante difícil.
0: Es insoportable.
1: No, eso en serio, somos dos personas en sentido total. A ver, sabemos que ponemos los dos lo mejor. O sea, que no hay falta de compromiso en el laburo que hacemos juntos o por separado.
0: Que es hermoso ese compromiso, ¿no? Porque sí, es una carga que uno acepta, ¿no es cierto?, para poder prodigarse, ¿no? Uh-huh. Es una oportunidad para ser feliz.
1: Claro que sí. Y vos sabés que este año va a ser el primer año. Voy a servir en Emaús en otro lugar que no sea Tigre, en Benavides, por ejemplo.
0: Mire vos.
1: Yo nunca había servido en otro. Vos sí, vos tuviste experiencia.
0: Sí, al principio tuve esa experiencia.
1: Y ahora esa oportunidad de servir en Benavides es toda una experiencia para mí, servir en otro lugar que no sea Tigre. Está bien, la mayoría de los servidores son de Tigre, o sea que es como que sería otro retiro de Tigre. Pero enseñarle a los chicos de Benavides cómo se organiza un retiro, nunca había pasado por esa experiencia, también es muy muy interesante, muy muy lindo, qué sé yo.
0: Esos ojitos que te miran, ¿no es cierto?, como admirado, sí, frente a lo que les contás, que no lo pueden creer, de cómo se hacen las cosas. Y las cosas se hacen con amor y con la ayuda del Espíritu Santo, no hay más que eso.
1: Sí, seguro. Yo nunca, cuando me dijeron, che, ¿querés hacer? Sí, dije, ¿qué? Estoy diciendo demasiado sí últimamente. Cuando decía ayer, Hernán me abrazaba y me decía, gracias por tu sí. Y yo pues me estoy diciendo demasiado sí. Me acordé de una película de este comediante que tiene todos los gestos y todas las caras, de La Máscara, ¿viste?
0: Ah.
1: Pero no me acuerdo el nombre del.
0: Sí. Bueno. Sé quién habla, yo tampoco me acuerdo.
1: Bueno, hizo una película que tenía que decir que sí a todo. Entonces él se había. Él estaba pasando un momento muy malo, muy malo, muy malo. Todo le salía mal y qué sé yo. Entonces fue a una conferencia de un americano, ¿no? Una conferencia, estaba sentado, entonces un tipo arengaba con que la solución de todos los problemas es decir que sí.
0: Mira.
1: Y este se le empezó a reír. Entonces el tipo se le puso adelante y le dice: hagamos una apuesta. Vos vas a decir a todas las cosas que sí, todo lo que te proponen que sí. Y después de tanto tiempo vas a venir a ver. El tipo se fue y venía alguien y le decía: no me llevas, viste, un tipo de la calle. Estaba arrancando el coche y le dice: no me das $10, ponele. Y el tipo saca la billetera y le daba los $10. No me alcanzás hasta tal lado, pero yo voy para otro lado, pero subí y lo llevaba al otro lado.
0: Claro.
1: Y perdía el coche y conocía a alguien, pero todas las peripecias, por decir que sí. Le llegaba una invitación para hacer un curso de buceo, sí. Le llegaba una invitación para hacer un curso de macramé, sí, viste, iba a todos lados. Y trabajaba en un banco. Y en el banco era el encargado de aprobar o desaprobar los créditos de la gente.
0: Mirá.
1: Que pedía la gente. Entonces venía un tipo y le decía: no, quiero que me des un crédito para, porque quiero poner un negocio de tortas. Sí. Quiero que me des un crédito para, no sé, sí. Y no pensará que el tipo lo van a echar en 2 minutos y medio. Y al final lo llamaron de la casa central y lo felicitaron por dar tantos créditos pequeños, fáciles de cobrar.
0: Claro.
1: Que los créditos que él daba se cobraban. Entonces, y se impuso una nueva línea de créditos en el banco y lo subieron a gerente, ¿viste? Entonces voy a decir, wow, después conoce una chica, se pone de novio y todo por decir que sí, sí, sí, sí. Claro, después la película termina que se cruza con el que le había dicho esto, y el tipo le unchanta al otro y se dio cuenta, pero que en realidad, más allá,
0: le había servido
1: porque había podido decir que sí.
0: Que no es fácil, que no es fácil decir que sí. Si vos tenés el sí fácil o te estás dando cuenta que estás últimamente dando el sí fácil,
1: sí.
0: Debes estar con mucha armonía interna.
1: Sí, sí, sí, a pesar, vos viste que yo me quejo y que, porque es como que...
0: muchas cosas.
1: Sobreabundancia de exigencia, pero me siento tan completo, Charlie. Me siento tan... que hago todo lo que quiero, ¿entendés?
0: Claro, está buenísimo.
1: Más allá de que, bueno, sí, Jorge, no haces todo lo que querés porque quisieras ir a Europa y no podés. No, no, no estoy hablando de lo económico. Estoy hablando de lo personal. Yo me siento pleno personalmente.
0: Claro.
1: Hago el trabajo que me gusta. Estoy con la gente que me gusta.
0: Es una bendición.
1: En lo que es Emaús, estoy con la gente que quiero estar. Disfruto de cada cosa que organizamos y hacemos. Entonces, ¿por qué no decir que sí?
0: Eso sería como una especie de buen leitmotiv para aquellos que a último momento decidieron no venir al retiro, ¿no? Si supieran lo que se han perdido, o que, bueno, capaz que volvemos a intentar llamarlos para el próximo.
1: Sí, claro. Todos los que se bajaron, algunos se bajaron, porque, bueno, yo entiendo todas las cuestiones, porque también obviamente hay una cuestión económica. Pero honestamente, ahora nosotros, cuando nos encontremos el sábado que viene, vamos a haber vuelto el retiro y va a ser en vivo, y vamos a empezar a machacar con respecto al futuro retiro que va a ser en noviembre. Miren cuánto tiempo tienen para ir pagando cuotas,
0: por ejemplo.
1: No piensen que es regalado, no hay regalos. Piensen que son 3 días, nosotros entramos mañana...
0: bueno, viernes a la tarde.
1: Viernes a la tarde, tipo 5 de la tarde, y nos quedamos hasta el domingo a la tarde. Es decir que tenemos merienda, cena, las 4 comidas del sábado, desayuno y almuerzo del domingo.
0: Uh-huh. Aparte de una habitación privada, con baño privado, calentita,
1: o fresca, en este caso calentita en invierno, fresquita en verano, una atención
0: de primera,
1: de primera, por parte de la gente de la casa y de, obviamente, de los servidores. Piénsenlo
0: lentamente. Nosotros hemos machacado porque somos servidores de Maús y queremos contagiar la alegría que nos provoca hacer el retiro y las, vamos a decir así, las buenas consecuencias que tiene hacerlo.
1: Ahora vamos a hacer la pauta publicitaria, pero les dejamos este mensaje. ¿Por qué no decir que sí al retiro de Maús?
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1: Y vamos a reflexionar sobre todo lo que dijimos. Vamos a escuchar una canción que es Atenas, San José.

0: Hermoso tema, muy lindo, muy buena elección, Jorge.
1: Sí, sí, aparte Atenas tiene una voz muy, muy, muy particular. A mí me gusta mucho. En general trato de poner más. Algo que una vez me dijeron que hay que poner en Emaús hombre, hay que poner cantores varones.
0: ¿Por qué?
1: No sé quién me dijo, no me acuerdo, que tratara de poner que no teníamos música en vivo, ¿recordás? Que era porque poníamos música grabada, que elegiera para la música grabada varones que cantaran.
0: Mira vos.
1: Y yo en realidad ponía lo que me parecía más lindo.
0: Claro, inclusive los que han venido y han tocado en vivo en el programa han sido hombres como mujeres.
1: Claro, de hecho es una familia la que viene normalmente.
0: En el último programa, la verdad que sí. fue una maravilla.
1: Sí, sí, la pasamos muy bien en ese programa. Igual no va a faltar oportunidad a medida que vayan transcurriendo las celebraciones, que otra vez no vengan esta gente, ¿no? Y a lo mejor de vuelta vuelve Marcelo, que
0: la familia Curbelo.
1: Claro, la familia Curbelo, pero con Marcelo.
0: Con Marcelo.
1: Y a lo mejor también lo podemos traer a todos los demás, pero son muchos.
0: Son muchos y no hay tantos micrófonos para todos. Y hay que. El punto característico de la emoción que ellos transmiten es en los arreglos que hacen.
1: Sí, sí, sí, sí, en los cambios de voces y demás. Charlie, sigamos hablando un poquito del retiro, ¿te parece?
0: Sí, estaba pensando, me quedó colgado una pregunta. Sí, querido. Vos fuiste líder.
1: Sí.
0: Entonces yo te voy a preguntar a vos ahora. ¿Cuándo sentiste que el retiro estaba andando sobre sus rieles correctos?
1: Cuando me llamaron para ofrecerme el liderazgo. No tuve, vos sabés que el problema mío es el sí, ¿no? Inmediatamente dije sí. Y después me puse a pensar qué iba a hacer.
0: Está bien.
1: Tenía claro en mi cabeza que quería ser líder. Nunca pensé que iba a ser tan rápido. Y digo, porque yo siempre pensé, vos sabés, en mi relación con Marcelo, mi hermanito.
0: Uh-huh. Marcelo Noín.
1: Sí, y siempre pensé que íbamos a ser líderes juntos. No sé por qué pensé que. Porque siempre trabajamos juntos. Uh-huh. Y ya nos habían separado tomando caminos diferentes dentro del retiro. Pero habíamos empezado. Nosotros caminamos dos, caminamos Tigre 2, y en el Tigre 3 ya estamos liderando un área.
0: Mira.
1: Y lo hacíamos juntos. Y me llevaba tan bien con él que yo pensé que íbamos a ser líderes los dos.
0: Mira qué bueno.
1: Y cuando me eligieron a mí, dijo, no puedo pensar un liderazgo sin Marcelo. Entonces, Marcelo en ese momento había tenido un problema, estaba un poquito como distanciado. Y le ofrecí, mira Marce, yo necesito que vos seas mi co-líder. Yo necesito tenerte al lado. Solo no lo voy a poder hacer. Y él me dijo, mira, Jorge, yo te quiero mucho, pero no sería ético si yo estoy con esta posición, qué sé yo. Le digo, pero yo no puedo armar esto solo. Armémoslo juntos. A mí me ofrecieron el liderazgo un miércoles. El sábado me reúno con Marcelo, en lo que nosotros llamamos siempre la oficina con Marcelo, que es la estación de servicio YPF.
0: YPF, que queda Chacabuco. En Chacabuco.
1: Nos tomamos un café, yo fui con un papel borrador, empezamos. Bueno, ¿a quién podemos? Y empezamos a armarlo juntos. Y acá pone a tal, y acá pone a tal, acá, y la charla está este. 2 horas, 2 cafés, y teníamos el retiro armado.
0: Qué bueno.
1: Como sabía que no iba a venir, tenía que escoger un co-líder. Entonces lo elegí al chino. El chino también lo quiero muchísimo. Y como campanero, Andrés Fernández. Y me puse a charlar. Primero me reuní con ellos personalmente. Quiero que el retiro funcione. Y que el retiro, que todos sepan qué es lo que va a pasar en el retiro. Entonces vamos a empezar a hacer reuniones en capilla. Nosotros íbamos a la parroquia San Francisco
0: de Asís
1: para poder reunirnos. Nada de reunirnos en Cristo Rey para charlar, no, en parroquia y en presencia de Dios. Hicimos, vos participaste, uh-huh. Hicimos todos los charlistas juntos, y íbamos leyendo el camino y íbamos diciendo dónde entraba cada charla, qué sentido tenía el camino y qué sentido tenía la charla, antes de que los charlistas hicieran la charla.
0: Claro.
1: Para que entendieran qué era el retiro. Porque yo lo que notaba es que ponían buena voluntad, pero que no entendían la hilación del retiro.
0: Claro.
1: Entonces, primero hay que entender la hilación del retiro. Y ahí lo fuimos armando. Yo nunca fui muy vertiginoso con el tema. Claro, en aquel momento era muy fácil, llegábamos siempre a 40. No había manera de errar.
0: A 40 caminantes.
1: 41 caminantes. Así que yo no tuve el problema de pensar si llegábamos o no llegábamos con los caminantes. Siempre había 10 mesas. Me nutrí mucho de Pilar, con la ayuda de coaching formados, para formar mejores coaching en Tigre. Me acuerdo que fue también el retiro donde San Fernando se distanció de Tigre, como que se independizó. Entonces que tuve muchas visitas con San Fernando. Uh-huh. Mucho trabajo, todavía no había el trabajo de más mujeres. Y tú sabes que fui al retiro con una paz.
0: Qué bueno.
1: Y yo tenía todo, lo que tenía que hacer lo tenía muy acá, viste, muy, sí, tengo que, ahora voy a repararme, ahora voy a sentarme, viste, como un guión.
0: Claro,
1: supuesto no hice nada de eso. Porque lo primero que hice fue entregarme al Espíritu. Entonces, cuando yo iba, yo me veía hablando cosas que no había pensado y salían naturalmente. Y después me di cuenta que en el lugar donde hacíamos el retiro, en este caso, en aquel momento era San Ignacio, hoy es María Auxiliadora, es tan fuerte cuando nos ponemos en presencia del Señor, en presencia del Espíritu Santo, que por eso las charlas salen bien.
0: Eso me faltó relacionarlo con el Espíritu Santo y con la entrega que vos haces, claro, para contarte por qué he armado una frase detrás de la otra, pues según repasando mi pasado, sí. Pero en realidad lo que era dejar que el Espíritu Santo me mueva el camino.
1: Y por ahí vos planeabas, no, yo voy a decir esto y después terminás diciendo otra cosa que obviamente es mejor. Porque quién sabe qué es lo que hay que decir. La persona que nos están escuchando no somos nosotros.
0: No somos nosotros.
1: Cuando tomamos la decisión de ser instrumentos, es cuando mejor salen las cosas.
0: Es que es como más fácil, ¿no?
1: Si aceptás que sos instrumento del Señor para lo que vas a decir, por ahí las palabras que estás diciendo le sirven a uno.
0: Es suficiente.
1: Y es suficiente. Porque va a haber otra charla que le va a servir al otro. Y va a haber otra charlista que le va a servir a dos o tres más. Y va a haber un gesto que le va a servir a otros. Y las dinámicas del retiro le van a servir a otros. Nadie se va del retiro sin haber sido conmovido por algo. Después continuarán o no, es otro tema.
0: Otro tema.
1: Pero que te va a conmover, que te va a... Aquellos que vienen, yo me acuerdo que siempre hemos tenido gente de parroquia también, uh-huh. Gente que era mucho estar en la parroquia, y aún así, estando en la parroquia, el retiro los conmovía, los movía y los conmovía. Cuanto más aún aquellos que porque fueron rechazados por la iglesia, porque ay no, porque vos te separaste, entonces fuera caca, o aquellos que nunca, o que pasaron por problemas donde sintieron que Dios los dejó, todo ese tipo de cosas, el retiro los mata, los conmueve, les hace cambiar la óptica o no, pero que los conmueve, los conmueve.
0: Sí, sí, sí, sí.
1: Y después entonces está en aceptar esa conmoción, pues vos volvés a tu casa después de un retiro, donde estás conmovido por lo que pasó, y ves que los problemas que te habías, que tenías antes del retiro, siguen estando ahí esperándote. Vos tenés dos opciones. Decís, bueno, ahora te voy a enfrentar porque estoy lo suficientemente conmovido para moverte a vos.
0: Problema.
1: O están tan conmovidos que te entregás al problema. Lo que esperamos siempre de Maús, que tengas las herramientas para enfrentarlo. ¿Van a aparecer otros? Y sí.
0: Sí, porque la vida es eso.
1: Pero por eso es la perseverancia en Emaús. Ir los jueves como hacemos nosotros en Emaús es como recargar pila, ¿viste? Como los autos eléctricos. Te enchufas un rato, te suben la carga de batería y volvés a tener energía para enfrentar a ese jefe indeseable que tenés en el laburo, que te exige y a los demás no le dice nada. O esa relación tóxica con una pareja y que no sabes cómo manejarlo porque la querés pero no querés que te joda. O cómo enfrentás, cómo le decís te quiero a un pibe hoy de 15 años. Papá, ¿cómo vas a abrazar a un pibe de 15 años y le vas a decir te quiero? Porque el pibe le va a rechazar, Pero tenés que hacerlo.
0: Pero hay que hacerlo, eso estaba por decirte.
1: ¿Cómo te acercás a un adolescente para decirle o acompañarlo en sus decisiones? Papá de una nena de hoy 16 años, ¿te animás a decirle te cuidás, sabes lo que es un profiláctico? Son decisiones difíciles. ¿Qué tal si tu hijo hoy con 18 años es el que te dice papá soy gay?
0: Por ejemplo.
1: Le pongo cosas que son muy extremas por ahí. Pero hay que enfrentarlas.
0: Hay que enfrentarlas y Emaús tiene la posibilidad de darte herramientas que vos no sabías que podías contar con ellas. Yo siempre digo que el descubrimiento de Emaús es su propio modo de existir. Uh-huh. Nosotros vamos a los jueves a reunirnos, a hacer la adoración y a tener un momento de encuentro con los compañeros caminantes, que fueron caminantes y ahora son servidores como nosotros, y tener la posibilidad de charlar de otros temas, de otras cosas, y te das cuenta que el mundo no es en tu ombligo.
1: No. Justamente cuando uno escucha las charlas en el retiro, yo siempre recuerdo, y te recuerdo a vos obviamente, la primera charla fue la tuya. Y yo sentado ahí y veo que vos entraste, qué sé yo, sin contar lo que pasa. Oye, ¿este qué me va a hablar? Da el título a charla y empieza. Y en un momento me atrapó tanto que me empecé a preguntar, ¿cómo sabía este tipo que yo estaba pasando por algo así?
0: Sí, lo contaste el otro día y me emocionó un poco, te tengo que decir.
1: Sí, ¿y por qué? Y empecé a pensar, digo, pero yo esto no se lo conté a nadie. ¿Entendés? O sea, porque había cosas que podía haber contado, pero cosas que seguro no conté. Uh-huh. Porque todos tenemos muertos en el placar. Y había cosas que no había contado nunca. Y pasaste vos con la charla y viene el otro chico, que no me acuerdo si fue varón o quién fue, el muchacho que dio la charla, la segunda charla. Uh-huh. Y de vuelta lo mismo. Digo, no, y ahí ya me sentí muy quebrado porque me sentí expuesto, ¿entendés?
0: Claro.
1: Sentí que, che, estos tipos no pueden saber lo que me pasa. Porque acá hay algo mágico. El que sabía lo que me pasaba era Dios. Y el que puso las palabras en la boca de cada uno de ustedes fue Dios. Uh-huh. Ustedes aceptaron ser ese instrumento y fueron los que me conmovieron. Entonces, no tengan miedo cuando vayan a ser Emaús. No somos magos.
0: No, ni miedo ni queremos serlo. En todo caso, somos servidores, quiere decir eso. Es ponernos al servicio de quienes confían en nosotros para acercarles la palabra de Jesús y la palabra de Dios. Para que tengan un reaseguro de que siempre hay oportunidades, porque Dios nos perdona todo.
1: Sí, ya, no siempre digo que nosotros llevamos, si esto fuera un libro de contabilidad, está todo pago.
0: Está todo pago.
1: El problema es que nosotros seguimos cargando la cuenta.
0: Sí, sí, sí.
1: Cada vez, yo siempre digo que cuando decimos que Jesús murió en la cruz por nuestros pecados y los que habían cometido hasta ese momento y los que iban a cometer después, nosotros seguimos agregando la lista un montón.
0: Pobre. Seguimos cargando esa cuenta.
1: Sí, sí, sí, sí, sí. Pero yo qué sé yo, miren, uno como cristiano puede hacer dos cosas. Lo acompaña a Jesús hasta la cruz y mientras los crucifican se arrodilla y llora y se queda ahí arrodillado abajo de la cruz porque murió Cristo. O se da cuenta que después no está en el sepulcro, que resucitó. No es poca cosa la diferencia. O lloramos amargamente o somos felices porque Cristo resucitó. Si nos quedamos ahí, la muerte nos venció. Si nos quedamos con el Cristo resucitado, vencimos hasta la muerte. Entonces, cuando decimos que Cristo ha resucitado, que es el lema de Emaús, no es, ¡ah, qué lindo, Cristo ha resucitado! No. Vivamos la vida.
0: Vivamos la vida.
1: Si se puede triunfar sobre la muerte, podemos triunfar sobre nuestros males. No, pero si vos te vas a morir, sí, ya sé, todos nos vamos a morir.
0: Sí,
1: ¿eh?
0: Sí,
1: estamos hablando de la... Si vamos a hablar de lo perecedero que es un cuerpo, ya está, terminemos acá.
0: Está todo claro.
1: ¿Eh? Pero nosotros no somos cuerpo solamente, ¿eh? Somos alma, somos espíritu. Entonces eso es lo que perdura. No sé, Charles, si querés agregar algo o si no podemos hacer una hermosa oración.
0: No, vamos a hacer una oración que me encanta.
1: Dale.
0: Padre Celestial, te pedimos por nuestros hermanos y hermanas que hoy emprenden el camino como servidores del Señor en Emaús.
1: Acompáñalos en su caminar. Ilumina sus mentes para comprender tu palabra.
0: Fortalece sus corazones para sanar, para amar con generosidad.
1: Guía sus pasos para servir con alegría y entrega.
0: Concédeles la gracia de ser testigos fieles de tu amor.
1: Proclamar tu buena noticia con entusiasmo.
0: Acompañar a sus hermanos y hermanas en sus necesidades.
1: Que al igual que los discípulos de Emaús, reconozcan tu presencia en la partición del pan.
0: Sientan el ardor de tu espíritu en sus corazones.
1: Vayan por el mundo anunciando tu evangelio.
0: Señor, te pedimos por los caminantes del retiro.
1: Para que puedan transitar el camino hacia vos.
0: Que puedan conocerse y perdonarse.
1: Que descubran el amor del Padre y tengan confianza en Él.
0: Que redescubran el poder de los sacramentos, la palabra y la oración.
1: Que puedan ser testigos de tu amor en familia y con sus amigos.
0: Que estén dispuestos a servir y a divulgar el Jesús resucitado.
1: Amén.
0: Amén.
1: Y se nos acabó este programa grabado. Quedan dos minutos.
0: Les hicimos compañía. Hoy estamos nosotros festejando las peripecias del retiro. Estamos entregando nuestro servicio. Y ustedes están en contacto con nosotros y nosotros con ustedes a través de este programa grabado que hacemos con mucho amor.
1: Y les prometemos que el sábado que viene vamos a tener más sintonía para un encuentro junto con Charlie, Jorge, va a estar Tomás, va a estar como siempre Esteban.
0: No es ni Ernesto ni Esteban, es Enrique, pero no importa.
1: Y en cualquier momento le digo Mario, así, el problema. Vamos a estar todos aquí en esta mesa para acompañarlos ahora en vivo con invitados y con la música de siempre, con invitados también en la parte de Maús. Ahora los vamos dejando con una musiquita.
0: Con una musiquita especialmente dedicada a ese final de orquesta.
1: El tema se llama Quédate conmigo, señora.

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Hola, hola, ¿qué tal? ¿Cómo están? ¿Cómo están disfrutando de esta semana de mayo? ¿Comieron locrito? ¿Comieron pastelitos? ¿Hubo alguna cosa rica después de este 25 de mayo? Que nosotros revivimos esta gesta de la Revolución de Mayo. Sueño de Libertad, Sabrina Hoffman y Juan Reynoso. Comenzábamos Folclore Manía de esta forma. Y estamos llenos de preguntas porque hay un montón de cosas que nos preguntamos. Uno podría preguntarse con todo derecho, la Revolución de Mayo, ¿fue un acto económico, un acto político, un acto militar? Y uno puede responderse, no, fue un acto escolar. Así atraviesa nuestras vidas el hecho fundador de nuestra nacionalidad, como un recuerdo agridulce de pastelitos, corcho quemado y vendedores ambulantes. Recuerdan todo eso, estamos en la época colonial. La anestesia suministrada por el poder a un pueblo demasiado atosigado por la subsistencia y en casi la mitad de los casos por la pobreza y el hambre, como para darse tiempo de pensar en nuestras raíces históricas, causa nuestros males actuales. A lo sumo, el sistema fomenta debates trascendentales como la existencia o inexistencia de paraguas en aquellos días de 1810, o sesudos contrapuntos meteorológicos basados en la contradicción marcada por la canción El sol del 25 viene asomando. ¿Lo cantaron? Sí, se había sol. Y las ilustraciones del legendario Villique en el Simulcop y el manual del alumno que muestran una plaza indudablemente lluviosa. A esto se pretende reducir, consciente o inconscientemente, el proceso que marcaría a fuego nuestro futuro como nación. Se comprende entonces que los poderosos de turnos y sus voceros se pongan nerviosos ante un hecho histórico que plantea las cuestiones básicas no resueltas de la Argentina, como la justicia, la equidad, el modelo económico, la dependencia y la corrupción. Todo eso es mayo y sus circunstancias, su contexto. Es el comienzo de un ellos y un nosotros que no ha terminado y no terminará ni por el camino de la apología absurda ni por el de la difamación calumniosa por deporte, aun cuando se crea que en eso consiste la novedad. ¿Estás de acuerdo conmigo? Estoy trayendo las palabras de Felipe Piña, un gran historiador. Lo que sabemos positivamente, que había vendedores ambulantes, y si no, escuchá.

En las calles de Buenos Aires no se ven en las horas de la siesta más que médicos y perros. Así describía a la gran aldea un viajero francés. Y es que el pasatiempo preferido de los porteños era dormir la siesta. Tampoco había mucho que hacer. Las actividades principales eran la ganadería y el comercio, que se manejaban con poca mano de obra, y una visita cada tanto a los lugares de producción y servicio. Ir de shopping llevaba muy poco tiempo. Bastaba atravesar la Plaza de la Victoria y recorrer la Recova, donde estaban los puestos de los bandoleros, como se llamaban entonces a los merceros, frente a una doble fila de negocio de ropa y novedades. Esto daba cierto margen para la vida nocturna, que tenía en las tertulias su expresión más elegante. Las casas de las familias más acomodadas recibían a viajeros, vecinos y amigos para divertirse y hacer negocios. Las tertulias se prolongaban hasta después de la medianoche, entre empanadas, recitales de poesía y música, comentarios políticos y de moda. Una de las más famosas tertulias era que ofrecían frecuentemente los O'Gorman. Don Tomás O'Gorman y su esposa Anita Perichón recibían a los más granados de la sociedad, entre otros al virrey Cisneros. Un asiduo concurrente a las tertulias, el inglés John Paris Robertson, se asombraba de la buena conversación de las porteñas y de la precocidad de las niñas, que a los 7 años ya bailaban el minué a la perfección. Las tertulias eran además la ocasión indicada y casi la única para que las adolescentes consiguieran novio.

Estaba claro que la suerte de estas colonias dependía de las vicisitudes de la guerra europea en ese entonces y de la política de Napoleón y los ingleses. Los porteños estaban en vilo esperando las noticias sobre la situación española, que llegaban por barco o 2 o 3 meses de retraso, y muchas veces la imaginación popular reemplazaba la falta de información con rumores y fantasías, animando el clima tranquilo y aburrido del virreinato. Fernando fue asesinado. Napoleón se rindió. Volvió Fernando. Cayó la Junta de Sevilla. Todo era posible hasta que llegaran los barcos con las confirmaciones o las desmentidas del caso. Mientras tanto, en la ciudad surgían historias como la de Ño Roque Don.

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1: ¿Alguien más? Llegó a la sintonía de Folclorimanía.

0: creador.
1: La música en Folclore María, Sueño de Libertad, Sabrina Hoffman y Juan Reynoso, Pregones Coloniales por Los Trovadores, Casas Blancas, Techos Bajos, el dúo Vera Molina, Ñorro Quedón, Luis Lagos, Gavota de Mayo por los hermanos Abrodos, Cueca de Mayo, Polillón y Cielito de Mayo, Copadísimos. Segunda parte de Folclore Manía. Al producirse la Revolución de Mayo, el virreinato de Río de la Plata estaba muy lejos de ser una unidad política y mucho menos una unidad económica. El proceso que culminó con la independencia acentuó estas diferencias y se fue creando un concepto de nacionalidad limitado a sentirse perteneciente a una ciudad y sus alrededores y no a un país. Ser era tucumano o jujeño o correntino, pero la argentinidad, salvo en la zona rioplatense, no existió hasta varias décadas después. En un primer momento, en las ciudades, la élite criolla fue principal beneficiaria de la emancipación política, consiguió el desplazamiento de los españoles, de los cargos burocráticos y del comercio, la creación de gobiernos republicanos independientes y, para los nativos del virreinato, el incremento de oportunidades de ocupar puestos gubernamentales y políticos. La Plaza de Mayo, lugar clave de la Revolución de Mayo.

Primero de septiembre del 2021. Dardo del Valle Gómez. 2011-2021. Vida y obra. 10 años de una atravesada institucional en torno al saber oral de los pueblos. Con el pueblo siempre erguido estoy. Él es la razón de un movimiento. Movimiento es cambio. Yo lo siento. Y con el pueblo a donde quiera voy. Dardo del Valle Gómez. El 1 de septiembre se cumplieron 10 años del paso a la inmortalidad de quien es considerado el patriarca nacional de la copla argentina. Momento exacto para comprender el vertiginoso desarrollo y expansión de sus trabajos que han dado un giro al modo de comprender la sabiduría popular, el folclore y el pensar popular. Sus manifestaciones en torno a la copla parda, sabiduría encarnada, sus investigaciones etnológicas en pleno territorio santiagueño, como así también su pensar en torno al valor del fenómeno de lo popular como tarea educativa o social, o sus creaciones artísticas de coplas, son algunos de los puntos más sobresalientes por el cual su pluma ha marcado 10 años de reflexión en todos los niveles de educación sobre los saberes y decires del hombre argentino de la ruralidad. Don Dardo del Valle Gómez, oriundo de Coropampa, departamento San Martín, dejó desde su fallecimiento un conjunto de manifiestos escritos de todo este mirar crítico sobre el hombre norteño y su antropología, sobre el uso de las prácticas orales como valor fundacional para el recupero de las identidades regionales, nacionales y el sentido dinámico para la conformación de sujetos morales en toda práctica cultural. Su trabajo se ha extendido a distintas instituciones provinciales, nacionales y conjuntamente con su formación autodidacta han formalizado un salto en la valoración y el modo de tratar los aspectos centrales de los fenómenos culturales. El respeto a las sabidurías orales, como así también el modo como deben ser abordados en la actualidad las temáticas de la diversidad cultural, idiomática regional y sabiduría oral como punto de partida para un pensar encarnado latinoamericano. Su influencia en el acervo cultural desde sus obras musicales también lo instalan en la dimensión del arte popular y el canto, donde ejercen un profundo sentido de recuperación de una noción de humanidad desde el cancionero. Expresiones y palabras que en sus coplas pardas interpelan la necesidad del regreso urgente al valor moral de la vida, a revalorizar la noción social y política de la idea de pueblo como sabiduría popular de todos, para todos y con todos. A 10 años de su partida, el alcance de su obra está en plena expansión académica, educativa y artística, dado que su incesante espíritu creador sumado a su inquebrantable convicción intelectual y artística lo han hecho acreedor de respeto y reconocimiento de distintas generaciones. Su producción recorre la literatura regional, el folclore como arte y ciencia, la cultura institucional y popular, concluyendo inevitablemente en un círculo intelectual donde se le reconoce un esfuerzo constante por mostrar críticamente una dimensión del pensar regional que llamó pardo. Para concluir este esbozo de los 10 años de institucionalidad, recordemos que sus obras han sido legitimadas por el Ministerio de Educación de la provincia, que ha declarado de interés educativo a sus investigaciones para una pedagogía territorial. Mismo hecho de declaración de interés académico ha sido realizado por la Universidad Nacional de Santiago del Estero para la utilización de sus trabajos de investigación para abordaje de distintas conformaciones disciplinarias para una perspectiva encarnada situada en torno a una filosofía de la cultura. NOA, Don Dardo del Valle Gómez, ha transitado una vida signada por la cultura y hondo sentir del saber popular del santiagueño. Su vida y su obra ha quedado para siempre en el patrimonio del pueblo santiagueño, siendo declarada en el 2011 Patrimonio del Pueblo Santiagueño.

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ahí va este hermoso poema para los mendocinos. Solo los entendidos toman yerbeado sopando las tortitas con chicharrón. O miran a alguien en silencio usando chupalla, porque el sol es fuerte y a veces el sonda castiga. Solo los mejores saben dónde la calle topa y a dónde está más pandito para meterse. También saben que si interrumpís una siesta, seguro te vuelan las chascas de un coscacho o de un mamporro. Los mejores chefs le echan camote al puchero y después se pelean por el tutanito. Seguro a varios los toreó algún choco y se pegaron manso susto. Solo las personas que saben lo que es bueno tienen que saltar para llegar de la vereda a la calle, porque están las acequias. Solo los top top comen veteraba y uva moscatel con pan. Y otros recordarán el mijita, mijito, no se demore en traer el pan, que ya está el tomaticán. En algún momento se habrán pegado terrible asada y seguro saben lo que es una engarilla y una enchada y una horqueta, aunque nunca la hayan usado, o el celoplín y los elastiquines. ¿A quién no le gustaba andar a peteco cuando eran niños? Solo los más culillos le gritaron cuyucha o matuasto a la vieja que te corría de la vereda a la siesta, seguro cuando te hiciste la sin cola. Solo los de muy cerquita entenderán las historias del futre, o por qué se le prende una vela al patrón Santiago, o comer a la sombra del parral con vino patero, o recibir un vasito de chicha mientras llega la tarde y salen calentitas las sopaipillas y se entona y baila una cueca. Pero solo los que vivimos lejos y conocimos Mendoza, su cultura, folclore y lunfardo, sabemos lo que es extrañar el olor a tierra mojada cuando viene agua por la sequía y el olor intenso a jarilla cuando llueve.

El suelo se vista de dorado en otoño y ver brotar el damasco en primavera, la fiesta de la vendimia, y contemplar la montaña más alta de América. Desde lejos no se siente el aroma de los paraísos de la avenida Mitre o el olor de la chipica de la rotonda. Solo los desarraigados sabemos el dolor que provoca no poder tomar el té con chatitas o pellizcarle la uva a algún vecino. Solo nosotros sabemos que esa tierra enamora y no te deja olvidarla jamás. Se llama Mendoza y queda en Argentina.

las orillas polvorientas de las lagunas de Guanacache, entre Mendoza y San Juan, nació hacia 1830 un hombre destinado a convertirse en mito. Su nombre era José de los Santos Guayama, el gaucho huarpe que desafió al poder y se ganó un lugar en la memoria popular. Su infancia transcurrió entre las comunidades huarpes que sobrevivían a la aridez cuyana. Allí aprendió a montar, a manejar el facón y sobre todo a tocar la guitarra. La música sería siempre parte de su identidad. Se decía que Guayama podía pasar de la serenata al combate con la misma naturalidad, como si el canto y la lucha fueran dos caras de la misma rebeldía. Cuando la Confederación y Buenos Aires se disputaban el destino del país, Guayama se unió a los montoneros cuyanos, esos ejércitos populares que seguían a caudillos como el Chacho Peñalosa y a Felipe Varela. No era un militar de academia, sino un hombre del pueblo que conocía cada recodo de las lagunas y cada sendero de su montaña. Su tropa estaba formada por gauchos pobres, indígenas huarpes y campesinos que veían en él a un líder capaz de enfrentarse a la injusticia. La historia oficial lo llamó bandolero, pero para los suyos era un caudillo lagunero, un defensor de la autonomía y de la dignidad de los olvidados. Su rebeldía se convirtió en amenaza para las autoridades provinciales, que lo persiguieron durante años. Y sin embargo, Guayama parecía indestructible. Sobrevivía a emboscadas, escapaba a fusilamientos, reaparecía cuando todos los daban por muerto. Por eso la gente empezó a llamarlo el hombre que vivió 9 veces. Su figura se volvió legendaria. Se lo describía como un hombre alto, barbudo, de mirada intensa, que podía pasar la noche cantando coplas y al amanecer encabezar un ataque contra las fuerzas oficiales. Esa mezcla de músico y guerrero lo convirtió en un personaje único, mitad real y mitad mito. Finalmente, en 1879 la suerte se quebró. Santos Guayama fue capturado en San Juan. El poder necesitaba dar un escarmiento, borrar de la memoria popular a ese gaucho que desafiaba la autoridad. Lo fusilaron, cerrando así una vida marcada por la insurrección. Pero la muerte no logró lo que buscaban. En lugar de desaparecer, Guayama se convirtió en leyenda. En las lagunas de Guanacache todavía se lo recuerda. Su nombre circula en relatos orales, en canciones, en la memoria de los descendientes de aquellos huarpes y gauchos que lo siguieron. Santos Guayamas es, en definitiva, un símbolo de esa Argentina que se construyó entre fusilamientos y olvidos, pero también entre guitarras, rebeldías y resistencias.

0: Escuchábamos a Roberto Mercado, la refranera de Félix Dardo Palorma, invitado Pocho Sosa, entre Mercedes y San Luis, Silvestre Moreta, Nicolás Moreta y Rodrigo Albornoz, y Santos Guayama por Nahuel Joffre.
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2: Me está quemando en el pecho la copla de la vidala, y ando y solo por el monte, no tengo bombo ni caja. La vida es todo camino, todo arenal y distancia, y esta copla que me quema el corazón con su brasa. Allá por sobre los montes la luna redonda pasa. ¡Ay, si pudiera ayudarme! ¡Ay, si la luna bajara! Si la tuviera en mis brazos, tendría la mejor caja pa' tinquearla despacito mientras suelto la vidala, pa' cantarle a Mailín, a Ñatuya y la banda, a Herrera, Suncho, Corral, a Salavina y Barrancas, y andar por todo Santiago con una luna por caja. Después, perderme los montes buscando la Salamanca.

Rolly Zampieri, Señá puede ser, de Rolly Zampieri, y el final con Martín Alemán, Quiero contarle a mi tierra, obra que le pertenece. Hasta la semana próxima, chao amigos, que sea todo lindo.

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Queridos viejos, le escribo esta carta, quizás un poco tarde, pues quería tener buenas nuevas para contarle. Aquí en Cipolletti la noche se diluye en el día y el río Negro pasa con su viaje hacia el mar. Y en la quietud parece que todo sea igual, pero es tan distinto. Hay un sol en la casa y ustedes son abuelos. Isabel tuvo un hijo que se parece en todo a la tierra que amamos, a la tierra que elegimos y que hoy habitamos. Un hijo patagónico cuyos ojos puedan poblar los ventisqueros, los bosques de araucarias, los lagos y senderos, y el manantial y el río Plural y Manzanero, y sobre la sala del cóndor puede elevar su vuelo, sobre el verde del mar, y que sea dueño del cielo. 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

¿Qué tal? ¿Cómo le va la gente? ¿Cómo están? Bienvenidos amigos a nuestro Con Sabor a las Cosas Nuestras. Qué gusto que nos estemos encontrando para compartir estas dos horas de argentinidad, estas dos horas con nuestra música de raíz folclórica argentina. Último encuentro del mes de mayo, porque si Dios nos da salud y vida, ya la próxima semana estaremos en el primer fin de semana de junio, ¿no? Así que bueno, acá estamos, comenzando nuestro programa del día con Paul Guerrero. Nos dejaba de Hugo Jiménez Agüero, Está nevando ahora. En la cortina musical, Los Jóvenes del Folclore. Y lo que tenemos para nuestro programa del día de hoy. Tenemos efemérides folclóricas argentinas. Estaremos recordando un grande del folclore entrerriano, creador de una de las páginas más cantadas, de esas que los entrerrianos es obligación conocer. No debe haber entrerriano que no la sepa, que no la cante, que alguna vez no la haya tarareado en alguna peña folclórica o de amigos. Juan del Gualeyán, me refiero a Juan Carlos Mondragón. De él estaremos hablando, de Juan Carlos Mondragón. Y estaremos también charlando y contando sobre el nacimiento del desarrollo de los festivales en nuestro país. Y tendremos humor con Luis Landricina. Y tendremos mensajes de amigos. Y hablaremos de la Jota Cordobesa. Y tendremos buena música para compartir durante estas dos horas. Para quien se quiera comunicar con nosotros, la línea es el 34-34-066-875. ¿Se lo repito? 34-34-066-875. Nos encuentran en Instagram, en Facebook y en YouTube como Con Sabor a las Cosas Nuestras. Quien canta ahora es Nahuel Jofré, junto a Guadalupe Mediavilla. Nos dejan de el mismo Nahuel Jofré y Facundo Merelo, Canción del Orégano.

0: Chacarera del Chilalo, lo que escuchábamos de Fortunato Juárez, la agrupación Tucuy.
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0: Les cuento que un día como hoy del año 1922 nace en Villa Mercedes, provincia de San Luis, Alfredo Alfonso, músico, guitarrista, compositor puntano. Integró la tropilla de Huachipampa, los trovadores de Cuyo y el famoso dúo Alfonso y Zavala. Autores de Provincia de San Luis, un vals, con Mareco, A una novia, y con Marcos López, El Mercedino. El escenario del Festival de la Calle Angosta en Villa Mercedes, en San Luis, lleva el nombre de Alfonso y Zavala. Alfredo Alfonso murió a los 57 años de edad.

En 1965 nace en Mendoza Alfredo Tiki Gómez, cantor, autor, compositor. Llevan su firma La Vendimia como mi amor, Porque soy cuyano, Nurum limpia y protege, una tonada en Ilcayac, lengua de los huarpes, compuesta con Rodolfo Carmona. Hoy está cumpliendo años.

En 1978 muere en Buenos Aires Alberto Santiago Pepete Vértiz, cantor, guitarrista, compositor. Pasó por el grupo 13 para el folclore y los andariegos, autor del gato cuyano Pepeteando, entre otros temas. Al morir tenía tan solo 34 años de edad.

En 1989 muere en Villa Gesell, provincia de Buenos Aires, Miguel Alfredo Saravia, cantor, autor, compositor. Se inicia cantando rock. Como folclorista es autor de las zambas Tierra Salteña y La Serrillana, grabadas por los Chalchaleros, y del bailecito de ¿Qué me sirve?, entre otras. Al morir tenía 46 años.

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1: En 2007 muere en Buenos Aires Oscar Emilio Cacho Tirao, guitarrista. Debutó a los 6 años en radio. Integró el quinteto de Astor Piazzolla, intérprete de instrumentos de cuerdas, como guitarra española, charango, mandolín, cavaquinho, laúd y banjo, entre otros. Al morir tenía 66 años de edad.

En 2013 muere en Salta Eduardo Madeo. Su nombre completo, Eduardo Casiano Alfonso Madeo. Cantor, compositor. Comenzó en el coro polifónico de Salta. Integrante fundador de Los Fronterizos, con López, Barbarán y Moreno. Se retiró en 1977. Autor de Zamba del Carbonero, con Manuel J. Castilla, entre otros temas. Al morir, Eduardo Madeo tenía 81 años de edad.

En 2019 muere a los 71 años de edad Elpidio Herrera, creador de la sacha guitarra, el instrumento hecho de calabaza y con cuerdas de acero, que se transformó en su manera de enlazar el mundo tecnológico y el sonido del monte. Criado en una familia de musiqueros y artesanos, imitó la costumbre de sus mayores y empezó a crear sus propios instrumentos. La sacha guitarra la creó en el taller de su casa, con cuerpo de calabaza, cuerdas de acero y traste de guitarra. Podía sonar como un violín, una guitarra eléctrica con efectos de pedal o como zampoñas andinas. Se tocaba con un pequeño arco como de violín o con púa. El sonido de la sacha guitarra tiene algo magnético y provoca cierto embrujo. Cuando lo escuchó León Gieco, invitó a participar de su mítico proyecto de Ushuaia a La Quiaca, junto a Gustavo Santaolalla.

fechas y personalidades que forman parte de nuestra historia folclórica argentina y que nosotros recordamos en consabor a las cosas nuestras. Y recordando a Miguel Alfredo Saravia, es que vamos a escuchar este clásico, porque también sé que a nuestra audiencia mucho le gusta escuchar a los chalchaleros. Esta página le pertenece precisamente a Miguel Saravia, es un clásico de los chalcha y lleva por título La Serrillana.

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Escuchábamos a Juan Carlos Mondragón, nos dejaba de Adolfo Cosso y el mismo Mondragón, al domador argentino. Juan Carlos Mondragón, cantante, autor, compositor, nacido en Gualeguaychú el 24 de septiembre de 1936. Se inició la música en la infancia. Formó su primer conjunto en la adolescencia, junto a compañeros como los hermanos Díaz, Pérez Cataruza y Carlos Reynoso. Radicado en Buenos Aires en la década del 50, para continuar allá sus estudios, incursiona en las peñas folclóricas de la época, cantando, acompañado de su guitarra, a la vez que participa activamente en los certámenes de Nuevos Valores. De regreso a la provincia de Entre Ríos, realiza sus primeras presentaciones en su ciudad natal, en el boliche La Blanqueada. Si bien nunca se dedicó exclusivamente a la música, tuvo la oportunidad de realizar presentaciones en los principales festivales de la provincia, en la que hizo conocer su inspirada obra autoral, que dio vida a obras como Camino a mi Campo Bajo, Entre Riano y de a Caballo, Pal Río Guayquiraró, Al Cantor de Montiel, Cocinera de Estancia, Arroyito sin Nombre, El Yajá y su Leyenda, y su obra más conocida, por supuesto a nivel nacional, Juan del Gualeyán, la que compusiera junto a Ángel Vicente Araos, y que grabaran, entre otros artistas, los hermanos Cuestas, los cantores de Quillahuasi, Antonio Tarragorros, por nombrar algunos. En el año 2008, Mondragón fue distinguido por su trayectoria por la Asociación Argentina de Intérpretes de Música, por ADI, en un acto realizado en el Teatro 3 de Febrero de la ciudad de Paraná. Nosotros estamos homenajeando en este Con Sabor a las Cosas Nuestras. Compartimos más de su obra, más de sus canciones, más de su voz. Aquí una página que compusiera junto a Víctor Abel Jiménez, que lleva por título Entre Riano y de a Caballo. A la vuelta, la palabra de Miguel González y de Rubén Cuestas, quienes nos dejan su reflexión de este tremendo compositor entrerriano.

0: Gracias, Oscar, por darme la oportunidad, por lo que fue a mi criterio el hombre que le dio un antes y un después en el color, la dulzura y el tono menor a la chamarrita entrerriana. Juan Carlos Mondragón, musicólogo, autor, compositor, excelente persona. A partir de Juan de Gualellán y obras que ya había musicalizado con Poeta de la Naturaleza de Lorenzo Macías, de Víctor Abel Jiménez, de Ricardo Cruchó y de tantos otros, logró que la historia de las páginas de Entre Ríos a nivel nacional fueran diferentes. Tuve la suerte, sí, de haber sido con Julio López, quienes tal vez mejor lo interpretamos cuando llegaban sus cassettes casi desgastados y caseritos, hermano de Rubén y Neto Orcuesta, con las obras que iba permanentemente, según él decía, cuando llegaban los duendes. Así llegó Entre Renas de a Caballo, Juan de Gualellán, Los Sonidos de mi Tierra, Arrocito sin Nombre, por mencionar algunos. Se fue. Pero la que no se va a ir es su obra. Para nada, al contrario. Ya está inserta en la provincia de Entre Ríos. Señores, Juan Carlos Mondragón y Adolfo Coso, en Mire Amigo Santillán, y en otros temas más, El Árbol de los Pájaros, están insertos en lo que es realmente el verdadero cancionero entrerriano. Y él me decía, ¿qué hubiera sido de mí sin esa acordeón embrujada? Y yo le decía todo lo contrario. Yo no hubiera podido haber hecho sonar mi acordeón si no hubiera encontrado tus melodías, Juan Carlos. Un abrazo.
1: Hola, estimado y querido Oscar Zaragoza, Juan Carlos Mondragón, mi amigo. Fue un hombre bueno y un hombre humilde, como todos los grandes, ¿viste? Conocí a su mamá, quien me contó que su marido, Juan, un día le dijo, me voy a ir vieja, pero me va a conocer mucha gente. Fíjate vos la frase que dijo Juan del Gualellán. Esa canción, te comento, llegó a mis manos porque Juan Mondragón, el músico, se la dio a Santos Tala y él me la entregó. Grabada en aquel momento por los Isondú, un conjunto que existió con él integrando en Gualeguaychú. Y bueno, yo simplemente te mando un abrazo.
2: Era la palabra de Miguel González y de Rubén Cuestas. Aquí los vamos a escuchar, precisamente a los protagonistas de estas palabras, interpretando el éxito mayor de Mondragón, Juan del Gualellán, de Ángel Vicente Araos y Juan Carlos Mondragón, la versión de los hermanos Cuestas con el acordeón de Miguel González.

0: Hermano querido, ¿cómo me gusta cuando cuentas esa parte de la efeméride? Y más cuando historias, no solamente el nacimiento, sino qué ha hecho, con quién ha integrado, cuándo ha muerto, dónde nació. Qué cosa linda que, la verdad que me da gusto escuchar, me da gusto escucharte.
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0: Era Horacio Guaraní que nos dejaba de su autoría, Si se calle el cantor. Y según la definición del diccionario, los festivales son una serie de espectáculos que se organizan periódicamente para exaltar manifestaciones artísticas o deportivas. Y a ella nos atenemos porque en rigor así son los festivales folclóricos. El antecedente que los más conspicuos productores y organizadores dan de estas fiestas, tal como hoy se las conoce, es el que se celebra el 25 de mayo de cada año en El Arañado, en la provincia de Córdoba. Se trata de un festival organizado por el pueblo mismo, porque vale puntualizar que, aunque existe una comisión que regularmente asume las responsabilidades, como en la mayoría de los casos, la concreción del evento responde al esfuerzo de toda la comunidad. A veces hasta los aportes monetarios, las escenografías o los infaltables y humeantes kioscos tan característicos proceden del empeño de la gente que además visualiza esos días de gran actividad como lo sobresaliente en el calendario anual. El Arañado entonces es el primer eslabón de un engranaje que en épocas de esplendor llegó a contar con un centenar y medio de escenarios diseminados por todo el país a lo largo de escasos 4 meses, los del verano. Los hay, hubo y habrá de todos los rasgos y características, desde el más modesto hasta el que alardea con los recursos tecnológicos más sofisticados y el elenco superestelar y costoso. No se podrá determinar jamás cuál es el más útil en función de objetivos para el artista y el movimiento. Porque la concreción del acto soberano que marca la relación del público con quienes desfilan, a veces en interminable sucesión desde el escenario, es un ritual que emplea códigos y lenguajes indescifrables, a tal punto que no es mérito exclusivo de ninguna de las dos partes en juego, sino en todo caso de ambas. Esa complicidad mágica de la gente con el artista que tiene la virtud de relatar sucesos cotidianos, transitando el inasible mundo de la evocación y la nostalgia. Tiene en la platea un destinatario perceptivo que reacciona por impulsos variados. Unas veces inmenso en el riguroso silencio que permite apreciar en un todo las capacidades, en otras, con adhesiones ruidosas que garantizan con seguridad nuevos contratos, pero no siempre vías firmes de proyección y continuidad. Ese apoyo del público ha facilitado la expansión y constancia tan particular que cimentó un fenómeno. Fuentes de trabajo para el artista, proyección y ventas para los productores y atracción y renombre para pueblos y ciudades. Los que lograron incorporarse a la nómina de fiestas nacionales con los años cuentan con algunos beneficios que son utilizados para reciclar permanentemente su prestigio. Por ejemplo, a través de la televisión. También en algunos casos, por los subsidios o aportes orientados a apuntalar arcas no siempre administradas con solvencia. Es tradicional que el sistema profesionalizado de detección de nuevos valores, digamos, directores artísticos, merodee cada verano los escenarios de los festivales, verificando las reacciones del público e imaginando incorporaciones. No era concebible entre los años 60 y 70 promover alguna figura si entre sus experiencias no llegaba a la conquista de alguna consagración o revelación festivalera. Como en el caso de Eduardo Falú y Jaime Dávalos, que aquí nos dejan Zamba de la Candelaria.
1: Nuestro valle de Lerma, azul agrario, profundo bajo el cielo del verano, nuestra tierra de Salta, provinciano solar del señorío legendario. La luna llena sobre el campanario y esa vida entre amigos como hermanos, cuando el canto y el vino mano a mano eran nuestro paciente silabario. Todo lo que en el tiempo transcurrido nos devuelve el encanto del pasado con una claridad extraordinaria, renace por la magia del sonido, cuando en mi soledad de desterrado oigo la sana.

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2: Una vez estando en Misiones, en los Pagos del Dorado, cuando bajé del escenario de una fiesta, festival que había dos policías. Y me dice uno, che Luicho, porque a los Luises en el litoral nos dicen Luicho. Che Luicho, cuando dice que te voy a contar, le dice lo que le hizo este bruto a un porteño la vez pasada. Por el compañero de él, delante de él, ¿no? Y el otro le dice, sos loco, oh, no, este me carga a mí siempre. Y ustedes dirán, ¿y por qué hablan así? Y bueno, porque ellos tienen el paladar acomodado para hablar guaraní. El castellano se usa de vez en cuando. Cuando se habla entre parientes allá, entre la familia, se habla guaraní. Es lo mismo que cualquiera de los gringos que anda entre nosotros, que a veces, si es inglés el tipo o anglosajón, viste, no le sale bien González. Y nadie se ríe porque sabe que él tiene acomodado el paladar para hablar otra cosa. Pero cuando uno de los nuestros sale medio atravesado, la gente toma como, no saben hablar, la bruta, hijo. Y sobre todo cuando algún paisano nuestro te suele decir por ahí, che señor, o cuando va al regimiento y le dice che teniente, o che coronel, o che sargento, la mayoría, como no entiende que está hablando la mitad en guaraní y la mitad en castellano, se puede reír porque puede decir qué bruto, le dice che y le dice señor, o le dice che y le dice che teniente, o che coronel, o che sargento. Y lo que mucha gente ignora, que el che del guaraní es artículo posesivo en primera persona. Entonces lo que quiere decir cuando dice che es mí. Entonces dice mi señor, mi señora, mi coronel, mi teniente, o cheroga, mi casa. Entonces, por supuesto no es obligación saberlo, pero a veces tenemos juicio ligero para nuestros paisanos, ese bruto viejo este. Lo que pasa es que tiene el paladar para hablar guaraní y lo que habla circunstancialmente es el castellano. Y habían hecho, dice, un relevamiento, un control, pero no un control policial de seguridad, sino para ver quién iba, cuánta gente iba para las vacaciones de julio, que va mucha gente para las cataratas. Entonces le tomaba los datos. ¿De dónde está viniendo, eh? Entonces le dice, de Buenos Aires. Ajá, de Buenos Aires. ¿Para dónde está yendo? Catarata del Iguazú. Catarata del Iguazú. Móvil del viaje. Dice, voy a hacer turismo. Turismo. ¿Primera vez que viene a Misiones? No, dice, yo soy viajante, así que ya he venido varias veces. Mi familia es la que viene por primera vez. ¿Cuánto componen el grupo familiar, eh? Mi señora y dos chicos. Cuatro. ¿Cuánto tiempo van a estar allá en Catarata? Y si 7 días. Una semana le pongo. ¿Piensan cruzar a Brasil, eh? No, no creo. No cree. Y mira todo para ver si se acordaba o se había olvidado de algún detalle. Y a bocajarro le dice, la marca al auto. Y el otro también a bocajarro le dice, Mitsubishi. Dice, la marca al auto, no el nombre del gato.
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Página esta que fue compuesta por el año 1951 y su autor, Manuel Marcos López, admite haberla compuesto sobre la base de melodías populares, mientras que sus formas coreográficas tienen idéntica medida que la jota criolla. Cuenta una leyenda que la jota nació porque el rey Muley Tariq del reino de Valencia, llevado por su fanatismo religioso, se enteró que un árabe de nombre Abenchot enardecía al pueblo con un canto y un baile que había inventado y de carácter esencialmente profano. Entonces decretó su expulsión. Este árabe se refugió en Calatayud y popularizó este estilo de baile. Los habitantes del lugar, como homenaje a su creador, Abenchot, tomaron el nombre de jota. En nuestro país, como otros bailes considerados tradicionales, es una variante de la jota española que luego, en su proceso de adaptación, adquirió características propias del país de adopción. Se la ha calificado como danza de galanteo, de pareja suelta e independiente y de movimiento vivo. Se afirma que el nombre de jota proviene del antiguo sata, pronunciado sota o xota, palabra proveniente del valenciano antiguo sotar, que significa botar o saltar. Voz propia de los mozárabes, sata, provenientes del romance valenciano, de los moriscos y de los mozárabes valencianos. En el dialecto hispano-marroquí existe también, al igual que en argelino, con el significado de baile o danza acorde con la música. Una minoría cree que el nombre de jota puede derivar del antiguo verbo castellano sotar, el cual también tiene significado de saltar, brincar y bailar. En la jota cordobesa, de origen incierto pero con arraigo popular, trata la letra el destino de un viajero ocasional que, pasando por un barrio inolvidable de la ciudad mediterránea, sentencia la existencia del amor a través de la picaresca copla de la herencia española para un remate entre el fin del baile y el sentir carnavalero. Llegando estuvo este antiguo baile a nuestras tierras a través de la conquista española. Ellos fueron los que lo hicieron conocer en los viejos reductos bailables de antaño. Por supuesto, como en toda manifestación de cambio cultural, tomó formas propias entre los

0: Emiliano Cervini era el que nos dejaba su versión de la jota cordobesa.
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0: esta página que se registró el 1 de agosto de 1953. Tema grabado, editado en Crismar. Isabel Aretz dice: la jota cordobesa antigua, la riojana y la puntana son una misma. Hay variantes musicales y coreográficas prescindiendo de su nombre. Es danza tan criolla como las otras.
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0: Emanuel Marcos López, contarles que nació el 18 de junio de 1915 en San Lorenzo, departamento San Alberto, provincia de Córdoba. Cantor, guitarrista, compositor. Formó los Troperos de Pampa de Achala y un dúo con Remberto Narváez. Casado con Margarita Palacios, es autor, además de la jota cordobesa, de Bandera de los Andes con Hilario Cuadros y El Mercedino con Alfredo Alfonso, entre otras. Manuel Marcos López murió el 23 de julio del año 1915.

una de las grandes letras del folclore, de estas que forman parte del historial de la canción folclórica argentina, que nosotros compartimos en Con Sabor a las Cosas Nuestras. Aquí, la versión de La Callejera.

0: buen día, excelentísimo programa. Siempre acompañándonos en el camión, en el trabajo. Desde la otra punta de Entre Ríos, te saludo un hermano. Con sabor a las cosas nuestras y el mate amargo, dos compañeros ideales arriba del camión.
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2: ¿Qué tal, amigos de Con Sabor a las Cosas Nuestras? Qué lindo estar en contacto con ustedes. Les habla Humberto Falcón de la provincia del Chaco y quiero enviar un saludo enorme en la persona de mi querido amigo Oscar Zaragoza a toda esta hermosa audiencia que tiene Con Sabor a las Cosas Nuestras. Por supuesto que es un programa que hace un aporte indiscutible a todo lo que sea nuestra cultura musical.

Humberto Falcón junto a Fernanda Dupuy nos dejaban de El mismo Falcón, Vientos que soplan mis penas. Después del mensaje del querido colega y amigo Humberto Falcón. Chaqueño él. Hablando de chaqueño, Chaco, lo que tenemos en la cortina, Pinky Verón, cuando estamos en el final de nuestro programa. Quiero saludar y agradecer a todas las emisoras que comparten nuestro programa cada semana. Muchísimas gracias por hacerlo. Gracias por permitirnos ser parte de su programación radial. Muchísimas, muchísimas gracias. Nos vamos con Amigos Crespenses, conjunto que ya no está más. Se llamaban Los Lugareños del Chamamé. Y en este cierre de Con Sabor a las Cosas Nuestras, será hasta dentro de 7 días. Que Dios me los bendiga.

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8: Buen fin de semana para todos. ¿Cómo les va? ¿Cómo andan? Bienvenidos a una nueva edición de Tiempo de lo Nuestro. Bienvenidos a esta propuesta radial con la cual nos acompañamos durante 2 horas cada fin de semana aquí en el aire de la radio. La radio que usted elige para disfrutar de cada momento. La radio que usted elige para disfrutar de cada instante, tanto de la semana como también en el fin de semana. Como siempre, como cada 7 días, estamos aquí para compartir un buen rato de radio con artistas, conjuntos, con agrupaciones que difunden nuestra música y que nosotros justamente estamos aquí para reproducirlos. Gracias a los directivos de la radio que nos permiten este rato todos los fines de semana. Gracias a ustedes, sobre todo, que nos permiten llegar a casa, al trabajo, a la ruta, al campo, donde quiera que estés en este momento escuchando Tiempo de lo Nuestro, propuesta radial que nace en FM Tiempo de la ciudad de Rojas y que se expande a lo largo y ancho de toda la República Argentina. Esto es Tiempo de lo Nuestro. Quien les habla, Matías Cardigni, como les decía, un agradecido de permitirnos llegar a cada lugar en donde en este momento esté encendida la emisora. ¡Arrancamos! Ponemos primera. Esto es Tiempo de lo Nuestro. Cerrando el día, Sangre Pura de Lanza al Disco, Daniel Sinegud y toda la actividad del Turf. Esto es Tiempo de lo Nuestro, durante 120 minutos, como en cada domingo, en el aire de la radio para disfrutar de nuestra música, de nuestra tradición, para disfrutar, por ejemplo, el folclore de ayer, hoy con el Chango Nieto, los bailables con Felipe Antonio, el humor de Julio Vaca, los tangos de Susi Leiva. Hoy tendremos el recitado del Pampa Oberá, el chamamé de los cuñados y el folclore de hoy junto con Paola Arias. Todo esto sobre la mesa para compartir en Tiempo de lo Nuestro, en una nueva edición de esta propuesta radial con la cual nos acompañamos durante 120 minutos cada domingo en el aire de la radio. Tiempo de lo Nuestro, que comienza de esta manera.
9: 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Alma.

0: bloque de folclore de ayer, aquí en el aire de la radio, aquí en Tiempo de lo Nuestro. Hoy, el Chango Nieto, desde el alma, comenzamos con un vals, lo que llega, Recuerdo Salteño.
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Carlos Alberto El Chango Nieto. Nació el 8 de abril del año 43 en Campamento Vespucio, en la provincia de Salto, una localidad cercana a Tartagal, originada por la explotación petrolera. Por problemas de trabajo, su familia se trasladó a La Plata, donde completó sus estudios secundarios en 1960 y comenzó así su carrera de arquitectura, luego de haber culminado con el secundario. Tonada del viejo amor, El Chango Nieto.

Era la época en que la música folclórica argentina estaba en su gran apogeo, de manera que en los ratos libres, como a la mayoría de los muchachos de su generación, le gustaba guitarrear. En una de las peñas tradicionales de esa ciudad de La Plata lo escuchó Hernán Figueroa Reyes, quien logró que lo tomaran una prueba en CBS. Al director de la compañía, que era norteamericano, le gustó porque, según él, tenía voz de indio, así como graba su primer disco. Así es como llega la posibilidad de su primera grabación. ¡Pampa de los Guanacos! El Chango Nieto.

Hernán Figueroa Reyes luego le propuso ir a Cosquín, donde fue revelación en el festival en el año 65, el mismo año en que se consagró Mercedes Sosa, a quien conoció justamente allí. Por consejo de Hernán Figueroa Reyes, se vistió con traje, algo poco usual para los folcloristas de esa época. El Chango Nieto, bloque de folclore de ayer que concluye con Valderrama.

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1: Esto es el tiempo de lo nuestro y con esto estamos dando inicio a nuestro encuentro de hoy, justamente el folclore de ayer con el Chango Nieto. Momento de los bailables. Sin más palabras, llega Felipe Antonio.

Estos son los bailables. Él es Felipe Antonio. Bailables para compartir. Comenzábamos con Ensueño, lo que llega jueves.

bailables para compartir, como en cada jornada, como en cada edición de Tiempo de lo Nuestro. Estos son los bailables, manojitos de claveles.

Felipe Antonio presente en Los Bailables en esta edición, en este clásico de cada edición de Tiempo de lo Nuestro, con estos clásicos de siempre. El Niño de las Monjas, Felipe Antonio.

Felipe Antonio acompañándonos en estos bailables, bandoneonista que marcó una época para compartir algo de lo que ha dejado dentro del recuerdo musical. Felipe Antonio, una lágrima.

Felipe Antonio y este recuerdo vigente por siempre, su música, la que ha quedado grabada en la memoria de más de uno de todos ustedes. Felipe Antonio, bloque de bailables que concluye con El Choclo.

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4: Cada fin de semana nos acompañamos en el aire de la radio para disfrutar de Tiempo de lo Nuestro, para disfrutar de esta propuesta radial con la cual disfrutamos, valga la redundancia, de nuestra música, donde compartimos ni más ni menos que parte de la historia de nuestra cultura. Recuerden que tenemos contactos habilitados si quieren comunicarse. Es muy simple, tienen que enviarnos WhatsApp, mensaje de texto o audio al 2474-454551. 2474-454551. Nos pueden enviar un mensaje de texto o audio y una imagen postal de donde en este momento se está escuchando Tiempo de lo Nuestro. Disfrutamos muchísimo de las imágenes, de los paisajes de toda la República Argentina. 24 74 45 45 51. Dejan saludos, comentarios, críticas. Van proponiendo materiales que podemos ir difundiendo en próximos programas. Si tenés algún material grabado, si sos cantante, tenés un conjunto, alguna agrupación folclórica de tango, nos envías también y podemos difundirlo, por supuesto. 24 74 45 45 51 o a través de las redes sociales, pasan por Facebook, Twitter, Instagram, le ponen me gusta, nos siguen y automáticamente allí también nos podemos contactar. Momento del humor, momento de Julio Vaca, Chicharrón. En Tiempo de lo Nuestro.
5: La verdad que le tenía que decir que yo tengo un amigo mío, el negro, que le decía hace un rato, negro piquillín, peligroso este negro, pero miserable, yo conozco gente miserable, pero como este negro, ninguno. Miserable de verdad. Yo lo he visto, fíjese, a este negro, aproveché el bostezo para limpiar los lentes, dése una cuenta, ¿no? Lo miserable que puede ser una persona. Cuando se casó este negro, hizo la ceremonia y casamiento en el gallinero, para que las gallinas aprovechen el arroz que se le tira a los novios, ¿viste? Así que dése un negro. Mira, se acuerda el negro ventazo, ¿no? Otro peligroso también como miserable, que se le murió la mujer y le enterró con la cabeza para afuera para no pagar la placa. Es durísimo eso también, ¿no? Le voy a contar que este negro se sentía sucio interiormente. Generalmente los negros, cuando lo sentimos sucio interiormente, la mayoría de los negros buscamos a Dios, ¿no? Este negro no entendía mucho de la iglesia, pero se zampó a la iglesia y se fue derecho al kiosquito ahí donde está el padre. Y se arrodilló el negro. Le dice el padre, Ave María Purísima. No hay drama, padre, métale nomás, le dice. Dice el padre, este no ataja una. ¿Qué te trae por acá, hijo? Te echaría cuatro gallinas para... Me alegro que esté en la iglesia, porque para eso estamos nosotros, para salvar y lavar tus pecados, pero vas a tener que ir y devolver. ¿Qué voy a devolver? Yo no me le he morfado, padre, ya. Bueno, lo mismo, hijo, vas a tener que ir a hablar con la gente donde robaste las gallinas, explicar esta situación. Padre, yo le he robado chupó, que sé dónde le he robado, y si hubiera sabido que era para tanto drama, ni vengo acá tampoco, le dice. Uy, sí, padre, te me lo mandó el diablo este. Hijo, dice, ¿vos sabés cuánto vale cada gallina? Y cada gallina está valiendo 30.000 australes, padre. Bueno, saca la cuenta, hijo. Bueno, 3 por 4, 12, bajo el cero, me llevo 2. Ahora que no me ve nadie, me llevo otro 2. Decimos. Vamos a hacer 100.000 australes, padre, vamos a hacer 100.000 australes de derecho. Bueno, vamos a hacer 100.000 australes de derecho, pero te va a parar en la puerta de la iglesia el primer fiel que entre, le da los 100.000 australes, después te reza 1.000.000 de Padre Nuestro y estamos hechos. Estoy jugado, dice el negro. Se paró en la puerta de la iglesia. Lo hacía flamear, lo hacía, no venía nadie. Estaba flojo el pique en la misa. Como a la media hora apareció una chichi que partía la tierra. 90, 60, 90. ¡Oh! Iba subiendo la escalera y la iglesia. Allá fue el cruce, el negro con los 100. Señorita, por favor, si va a ser 100.000 australes. ¿Qué? Le dice, vos debes estar loco, Gil. Son 500.000 australes. No. A mí me dijo el padre que yo... Ah, el padre, porque es cliente viejo. La verdad que me... Que les voy a contar un cuento que también he tenido en el ranking de Córdoba, que me ha dado tantas satisfacciones, porque justamente este cuento se lo quiero dedicar para todas las mujeres del país, porque realmente en nombre de la mujer cordobesa, porque nuestra mujer cordobesa es el orgullo más grande que tenemos todos los cordobeses. ¿Qué seríamos nosotros sin las mujeres, no? Marica, dijiste otro. Dice, ¿qué seríamos nosotros si no tuviésemos esa luz que ilumine el sendero del cordobés, que es la mujer cordobesa? En nombre de la mujer cordobesa, que es tan velocista como nosotros, que tiene la misma espontaneidad que tenemos nosotros, nada más que no tiene la difusión que tenemos nosotros de andar difundiendo nuestro humor por todas partes. Fíjense cómo se da maña esta mujer de salir airosa de una situación bien comprometedora, sin llegar, por supuesto, a la mala palabra. Se ha dado cuenta que en el humor de Chicharrón no existe. Bueno, esta mujer también sin llegar a ningún tipo de grosería, hace quedar bien el sexo y hace quedar bien a Córdoba. Nosotros tenemos, para los que no conocen Córdoba, tenemos 4 o 5 avenidas que se utilizan para el acceso a la urbe de los colectivos. Tenemos un colectivo que venía de la República de San Vicente con el número 147. Este colectivo, cuando venía de la periferia al centro, dijera Mestre, pasaba por la terminal y entraba por una de estas arterias principales, que es la calle San Jerónimo. ¿Todos conocen la calle San Jerónimo?
6: ¡Sí!
5: Bueno, esta mujer venía con su hijo en el colectivo, y en la segunda cuadra de la calle San Jerónimo tenemos una plazoletita donde se juntan las chichillas a revolear la cartera. ¿La conocen?
6: No.
5: Ah, ya no la conoce nadie.
6: No.
5: Ah, están todos marginados. Ahí está la plazoleta, está la chichita. Dice, vení papito, me llamo 200. Dice, no. No, che, ahí de 100 también. Para el colectivo ahí, y el hijo le pregunta a la madre lo más normal del mundo: mamá, ¿qué hacen todas esas mujeres amontonadas ahí? Esas mujeres se juntan ahí para trabajar, hijo. Y el colectivero, que viene escuchando la conversación, se da vuelta y le dice: son prostitutas todas esas tumbadas, pibes, son prostitutas. La madre desorientada, como ginecólogo revisando un travesti, no entendía nada de nada. Atacó nuevamente el hijo, como todo hijo, y le dice: mamá, dice, ¿qué quiere decir prostituta? Prostituta quiere decir esas mujeres que hacen el amor con los hombres por dinero, hijo, y que de ese amor nacen niños, que cuando son grandes son colectiveros en la línea 147. Terminemos con esta matanza. Les voy a contar que tengo este momento de la oportunidad de poder hablar de la ternura de nuestro humor de Córdoba. Y generalmente nace nuestro humor cuando se juntan dos negros. Y uno de estos negros tiene las uñas sucias, las uñas negras, porque se estira muchísimo andar con las uñas sucias. El cordobeno le va a decir: chiroco, límpiate las uñas que te queda mal. Tiene que sacarle un humo morado al tipo, o sea que lo tiene que reventar. Le dice: varón, menos mal que vos no sos nervioso. ¿Por qué, loco? Porque los nerviosos se comen las uñas, loco. Y si vos te comes las uñas, te empachas con barro, loco. Cuando hablamos de la ternura del humor, fíjese si no es tierno lo que le voy a contar ahora. Ustedes conocen como carterista el hombre que anda metiendo los dedos en bolsillo ajeno del colectivo. Ustedes lo conocen como carterista, yo en la jerga mía lo conozco como punga o como lanza. Le digo en la jerga mía porque yo he sido carterista. Este negro venía metiéndole los dedos al bolsillo y le dice el dueño del bolsillo, le dice: ¿qué busca, varón? Ese negro, ¿no tiene fósforo? Dice: ¿qué? ¿No me lo podés pedir? Dice: no, yo no hablo con gente extraña. O sea que tiene ternura el humor nuestro, por supuesto, ¿no? Les voy a contar un cuento 5 estrellas que se lo merecen ustedes. Este negro estaba muy borracho, muy chupado, decimos nosotros, vivía en el segundo piso el negro, y se asomó al balcón, y como está de moda caerse o que te tiren, el negro se cayó. A los 5 segundos ya estaba lleno de gente, porque la gente en la calle tiene ataque de 25 de mayo. Quiere saber de qué se trata. Lo habían rodeado el negro, llega la policía y dice: hacese un lado acá, hacese un lado, y quedó frente al negro, y el negro estaba en agonía. Le dice: ¿qué ha pasado acá? ¿Qué ha pasado acá? Y abrió un ojo el negro y le dice: yo no sé nada, varón, yo recién caigo. Se está volviendo loca la gente, ¿no? Se está volviendo loca la gente por el problema de la plata. Yo no tengo problema porque he tenido mejores hambres que estos, así que me los banco a todos, ¿no? Pero la gente se está volviendo loca por la plata, y fíjese si no es cierto. Llega este negro al médico y le dice: doctor, vengo porque mi mujer está loca, se cree que es una bici. Anda todo el día, trin, adentro de la pieza, la quiero matar. No, dice, momentito, tragará que la vamos a internar. Dice: ah, sí, ¿y en qué me voy a laburar? Yo decía, no. Fíjese en la otra fa. Llega este negro al médico y el que está loco es el médico. Le dice: doctor, vengo para que me revise este pie, mire cómo se me ha llenado de hongos. Parece una patita de champiñón esto. Ningún problema, desnúdese. No, no, momentito, doctor, seamos coherentes. Soy muchacho bueno, buena presencia, cama adentro, pero honrado. Hágame el favor, no sea payaso, se desnudo, se va. Bueno, está bien. ¿Dónde me desnudo? Pase esa habitación, pasa la habitación, ya había otro que ya estaba desnudo. Le dice: negro, este médico está loco, me quiere hacer desnudo y yo vengo que me revise el pie. ¿Y yo? ¿Que he venido a arreglar el televisor? Le voy a contar. Para los que no conocen chicharrón, que no han perdido nada, por supuesto, le voy a contar que yo vengo de una familia numerosa de Córdoba. Nosotros somos 12 hermanos. Porque mi vieja, echada a la antigua, no pregunto cuántos son, sino que vayan saliendo, decía mi vieja. De los 2 hermanos somos 6 varones, 4 mujeres, 2 empates. Usted sabe cuáles son los empates en Córdoba, ¿no? Chicos raros, qué manera que hay, Dios mío. Empate espantoso el avance de estos chicos en este momento. Yo he pasado a tener miedo, chico. No va a decir cosa que pase así obligatoria esta mano, ¿no? Y uno no es de madera tampoco. Le cuento que de los 6 varones somos 3 vivos. los demás laburan. De los tres vivos, yo el del medio, dedicado de lleno al arte. El que me sigue a mí, el mayor, se dedicó al periodismo. O sea que labura por periodos. El más chico de todo, el más vivo de todo, se dedicó al tenis. Donde te encuentres, te dice tenis 10, tenis 20. Es el más vivo de todo. ¿Por qué será que los más chicos son los más vivos de todo? ¿No? Yo creo que vivimos en casita muy chiquita, muy precaria. Nosotros éramos muy pobres, somos muy pobres, pero chiquitita la casita, teníamos que salir afuera para que entre el sol. Chiquitita. Pero como toda familia numerosa, como toda familia numerosa, teníamos la pieza de los varones. Ah, buena vida que entra la pieza de los varones, hermano. Un tufo. Yo he visto lagrimear gente en la primera seca, hermano. Ah, bueno. Dormíamos 3, 4 en una sola cama, chino, obicho. A veces lo que soñaba uno lo soñábamos todos. Yo me acuerdo en esos inviernos duros, en esos inviernos hediondos de frío. Me los teníamos que insultar para poderlos calentar. Después cada uno se dedicó a lo suyo, yo me dediqué a la mora porque fui el tipo más moroso que tuvo Córdoba, gracias a Dios. Yo llegué a tener 3, 4 embargos semanales. Llegaba el oficial de justicia como el policía, eran como de la familia. Hola, negro, poné la pava, pasaban derecha a la cocina. Podía haber chupado cualquier hora, no he chocado con nada porque no había nada en mi casa. Lo único que tenía valor en mi casa era una plancha. Una plancha con todo el cable yapado, así con cinta adhesiva, cinta aisladora. Cortito y el cable, mi mujer, enchufe y plancha en la pared nomás porque no llega a la mesa. Porque fui creador en Córdoba de un sistema de compra. Yo compraba todo así, entrega, inicia el resto a juicio. La única forma que te escriben también. Increíble, ¿no? Para colmo de los colmos, vivo con mi mujer y mi suegra. No sé si habrá otro damnificado como yo, pero le aclaro que de las dos yo no hago una. ¿Ustedes lo conocen a Lecture? ¿Ustedes saben que Lecture no es ni el carozo de la aceituna del vermut, que es mi suegra organizando pelea entre mi mujer y yo? Jamás gané una pelea en casa yo. Una vez empaté una porque llegaron visitas, mira. ¿Por qué será que todo el mundo habla mal de las suegras, no? Yo conozco yernos que son unos sinvergüenzas. Sinvergüenzas de verdad. Porque el día 15 más o menos de cada mes ya quedan recontra seco. Y le dicen a la mujer, anda a verle a tu madre a ver si lo puede prestar unos pesos hasta fin de mes. Y fíjate si podemos anotar un par de kilos de azúcar, un par de kilos de hierba, pero como cosa tuya, a mí no me meten lío que tu madre no la trago yo. ¡Qué pedazo de caretazo, Dios mío! Por eso aquí de frente, como voy yo con mi suegra, yo me estoy haciendo una casa redonda. Porque estoy seguro que va a caer mi suegra diciendo, ¿no hay un rinconcito para mí?
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4: Como cada fin de semana acompañándonos en el aire de la radio, como en cada fin de semana disfrutamos de todo lo que propone Tiempo de lo Nuestro. Por ejemplo, entre otras cosas, el tango. Hoy con Susy Leiva.

bloque del tango para compartir en tiempo de lo nuestro, Madre Selva. Con eso comenzábamos, escuchando la voz de Susy Leiva, y lo que llega es Cantando.

Susana Teodora Ramona, 1933, falleció el 4 de octubre de 1966. Irrumpió en el medio artístico rodeada de todo el fulgor que da una gran publicidad porque, algunos pocos, el grueso del público la conocía justamente hasta ese momento. Primero la radio, repitiendo una y otra vez Frente al Mar, acompañada por la orquesta de Mariano Mores, al mismo tiempo su fotografía repetida en diarios y revistas, y por último la televisión, con su formidable penetración donde participaba en el show del principal programa de la época que era Casino Phillips. Susy Leiva, en el bloque del tango, canción de Buenos Aires.

En Mendoza y en plena adolescencia, hace su debut profesional en Radio Newell, después algunas olvidadas actuaciones en Radio Belgrano en Buenos Aires, a instancias de su hermano Fernando, también cantor de tango, y luego de insistir con los propietarios, participó del elenco artístico El Tronío, en la Avenida Corrientes, donde conquista al público con su belleza y también por su calidad interpretativa. Susy Leiva, alma de Banfoneón.

Tenía registro de soprano, por momentos demasiado agudo, ligeramente engolada la voz, con una impronta dramática interesante y una atractiva presencia. Así la describían en la época. También actuó en la Alameda, en la Avenida de Mayo, y en la recordada peña folclórica Achalay de Poncho Cárdenas, donde además de tangos hacía estilos y milongas camperas. Susy Leiva, Sueño de Juventud.

Un gran apoyo para su incipiente carrera sucedió el 1 de mayo de 1954, en el Día del Trabajador, en un acto organizado por la CGT, entidad que reúne a todos los sindicatos del país y donde estaba presente el presidente de la República, el general Juan Domingo Perón. En el programa figuraba como parte central del mismo la elección de la Reina del Trabajo, donde Susi representó a la Unión Argentina de Artistas de Variedades. Fue la elegida y a partir de allí el propio gremio promocionó a la triunfadora. Es el bloque del tango, es Susi Leiva. Bloque del tango que concluye con Cleopatra, la serpiente del Nilo.

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7: Esto es el tiempo de lo nuestro. Esta es la propuesta radial con la cual nos acompañamos durante 2 horas cada fin de semana, con muchos amigos que están del otro lado, que escriben, que mandan saludos, que nos envían algún mensaje de audio, que también nos comparten imágenes. Saben que nos gusta y mucho que nos compartan alguna imagen desde donde en este momento se está escuchando Tiempo de lo Nuestro, en algún lugar de la República Argentina. Saludos muy grandes, ya vamos a estar repasando los contactos para aquellos que no lo conocen aún. Ya vamos a estar en un ratito diciéndoles las maneras de comunicarse. Saludos grandes para la gente de Campo Grande en la provincia de Misiones, para Humberto, para Analía, las gracias por estar allí como siempre. Para la gente de Uncativo que nos escribían en el transcurso de la semana, vamos a estar difundiendo en un ratito algo de lo que nos pedían. Para la gente de Sierra de la Ventana, el abrazo, las gracias como siempre. En General Alvear estamos presentes allí en la provincia de Mendoza, en Sáenz Peña, en Chaco, el abrazo grande para Edith y para su esposo. En Río Tercero, en la provincia de Córdoba, en Luis Palacios, en la provincia de Santa Fe, en Santa Emilia, allí en Los Toldos, en la provincia de Buenos Aires, en Mercedes, en Pueblo Brugo, en Entre Ríos. El saludo y el abrazo grande para la gente de Orán, allí en la provincia de Salta. En San Luis estamos en Papagayos, con los amigos que nos estábamos escribiendo. Vamos recorriendo toda la Argentina y vamos mencionando a todos aquellos amigos que de alguna u otra manera se comunican con algún mensaje de texto, mensaje de audio. Para Celeste y para su esposo en Rivera, en Adolfo Alsina, las gracias por estar allí del otro lado. Para Analía, la compañía allí en Pico Truncado, en Santa Cruz, que siempre nos escribe, nos hace saber que está del otro lado. Para la gente, para los amigos allí en San Nicolás de los Arroyos, en la provincia de Buenos Aires. Bueno, muchos, muchos amigos que fin de semana tras fin de semana nos escriben, nos hacen saber que están allí, y eso es realmente muy gratificante. Gracias por la compañía de siempre. El momento en el cual compartimos el recitado, el poema, alguna payada, ¿por qué no?, algún verso. Hoy es el turno del Pampa Oberá, la subasta.
8: Nunca pensé que la ley sería tan mal manejada. Me están por dejar sin nada. Van a rematar mi campo. Hasta mis pilchas de gaucho trajeron para la subasta. 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Muy cerca de los corrales empezará la función. Cuando el juez a viva voz comience con el remate, menos mal me quedó el mate con mi bombilla de plata, mi sombrero y alpargatas y esta camisa de lienzo que era de mi hijo Lorenzo y se la olvidó colgada antes de que se marchara. De esa vez lo di por muerto. Ya ni su cara me acuerdo, hace tanto que se fue. Nunca más lo volví a ver, solo viví de recuerdos. 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Él vivía puro llanto, no me salió domador. 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Y abandonando estos pagos, pa' la ciudad se marchó. Que solo me quedé yo, ya que su madre al parirlo, con el último latido de su vientre dijo adiós. Y entre mis manos dejó el fruto de ese cariño, tan rubiecito mi niño, igual a ella salió. Pero qué mal me pagó dejándome en el camino, viejo, solo, resentido y sin la ayuda de Dios. Ya van para 20 años que no supe algo cierto. Él pensará que estoy muerto, o tal vez vaya a saber. La cuestión, qué mal me fue, y por trabajar mis tierras he pedido plata ajena que no pude devolver. Y empezaron a correr los intereses al vuelo de esta manga de usureros que hoy todo me hacen perder. Ahí está entrando el notario y al ladito el juez de paz, pues ya está por comenzar el remate organizado. Hay muchos de mis paisanos que me miran lastimosos, con lágrimas en sus ojos, como queriendo ayudar. Todos estamos igual, hundidos en este pozo. Otros vienen de curiosos, solo pa' verme llorar. ¿Y pa' qué te voy a contar cuando ese juez me llamó? Mi nombre fuerte gritó: Don Celestino Vallejos, vaya acercándose viejo, porque voy a rematar lo que es de su propiedad por orden de este gobierno. Golpeó un martillo de hierro diciendo: va a comenzar, y les puedo asegurar, casi no aguanto el momento.

llorar y al grito de no va más. Y antes que baje el martillo, un mozo bien parecido dijo: yo doblo esa suma y sin vergüenza ninguna. A mi lado se acercó, el juez frío se quedó al ver al interesado. No era un hombre de estos pagos, parecía de la ciudad. Con la voz de no va más, mis esperanzas murieron. A favor del forastero, el martillo hizo sonar: vendido este campo está, ya no se adeuda más nada. Y a ese mozo le sobraban billetes para pagar. Y yo empecé a caminar

como diciendo: volvé, hijuela, primera vez que a mi campo lo regaron las lágrimas que brotaron de esta insensata vejez. Como para darme coraje, mis paisanos me rodeaban, mis manos viejas tocaban por último.

0: No, viejo, yo soy Lorenzo Vallejos, y aunque no me sobre plata, ese gaucho es mi tata, y sus tierras le devuelvo.
1: El Pampa Obrá, la subasta.
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1: Acompañándonos como en cada fin de semana, juntos como en cada edición de Tiempo de lo Nuestro, durante 120 minutos, durante 2 horas, como cada edición de Tiempo de lo Nuestro, tenemos el espacio dedicado al chamamé.

bloque de chamamé, como en cada edición de Tiempo de lo Nuestro, para disfrutar, para compartir con el patrimonio cultural de la humanidad. Hoy, los cuñados. Te juro que te quiero. Con eso comenzábamos. Y lo que llega, Alpargata Bigote.

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Va pasando el tiempo y con cariño grandote, hasta zapateo un chamamé con mi alpargata bigote.

Los Cuñados, conformado por Oscar Aranda en acordeón, Juan Zorrilla en acordeón, Ángel Pisciocchi en bajo, voz y glosas, Miguel Domínguez en guitarra y voz. Aquí están Los Cuñados, bloque de Chamamé, Ojo por Ojo.

Esta grabación fue llevada a cabo en el mes de marzo del año 2007. Ellos son oriundos de Mercedes, Corrientes, y allí se grabó justamente este material.

Los Cuñados, la sensación mercedeña, se llamó este disco que estamos compartiendo aquí en el aire de Tiempo de lo Nuestro. Bloque de Chamamé, suela y suela.

el chamamé presente como en cada edición de Tiempo de lo Nuestro. Hoy, junto a los cuñados, hay más amor adolescente para concluir este bloque de chamamé para compartir aquí en el aire de la radio.

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8: Y poco a poco nos vamos encaminando al final, poco a poco compartiendo ya los últimos instantes de nuestro encuentro. Esto es Tiempo de lo Nuestro. Aquí nos acompañamos durante cada fin de semana. Aquí estamos juntos como en cada fin de semana en el aire de la radio. Recuerden, 2474-454551. 2474-454551. Esa es la línea de WhatsApp que tenemos habilitado. 2474-454551. Nos envían mensaje de texto, de audio. Nos envían alguna postal, alguna foto, alguna imagen de algún lugar de la República Argentina en donde en este momento se está escuchando Tiempo de lo Nuestro. En las redes sociales, Facebook, Twitter, Instagram, siempre nos encuentran como Tiempo Rojas. Pasan, le ponen me gusta, nos siguen y así también estamos en contacto para manejar las redes sociales o directamente nos llaman aquí al teléfono de la radio. Momento del folclore de hoy. Momento de Paola Arias.

Se llama Paola Arias, le dicen la gauchita porque está muy apegada a las cosas camperas, es bien de Salta, es bien salteña. Paola Arias, ¿qué más querés?

0: Nació en Rosario de la Frontera, comenzó a cantar folclore a los 11 años. Desde entonces viene trabajando intensamente en cada una de sus propuestas culturales y folclóricas. Ha estado sobre los escenarios más importantes de la República Argentina en cuanto a la música folclórica. Su voz, a la altura de la de Tamara Castro, la de Soledad, son quienes llevan la bandera de las voces femeninas dentro del folclore argentino. ¡Tocámelo una chacarera!
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con nombre propio, con estilo propio, la gauchita Paola Arias, acompañándonos en el bloque de folclore de hoy. Ahora, Noche Calurosa.

desde Salta y para todo el país, desde Rosario de la Frontera a los escenarios más importantes del mundo. Nació el 10 de septiembre de 1976 y aquí la tenemos, a través de la radio, aquí la tenemos a ella. Algunos la llaman la gauchita, otros la novia del folclore. Paola Arias cierra su encuentro, cierra el bloque de folclore de hoy con Yo soy Mataco.

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1: Hasta aquí llegamos, esto fue todo por hoy, muchas gracias por la compañía, gracias por estar, gracias por estar allí del otro lado como siempre, permitiéndonos disfrutar de un buen rato de radio, 2 horas cada fin de semana, aquí a través de esta frecuencia. Gracias por la compañía de siempre, quien les habla, Matías Cardín, les agradece a ustedes por permitirnos llegar hacia donde están en este momento justamente, y a los directivos de la radio que nos ceden el aire durante 2 horas cada fin de semana, cosa realmente muy importante, primordial para poder llegar a donde están ustedes en este momento. Hasta aquí Tiempo de lo Nuestro, propuesta radial que nace en FM Tiempo de la ciudad de Rojas y que se expande a lo largo y ancho de toda la República Argentina. Muchas gracias por la compañía, gracias por estar. En 7 días nos reencontramos para hacer juntos otra edición de Tiempo de lo Nuestro.
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11: Presentación del programa Fernando Pedernera. Los textos de los cuatro rumbos cancioneros son de Víctor Abel Jiménez y la voz de Susana Argañarás. Pueden visitar mi página web www.hectorestebanpais.com.ar y mi correo electrónico es paishectoresteban@gmail.com. Bienvenidos a este fogón llamado Nuestra Raíz. Héctor Esteban País agradece su atención. 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

Hola amigos de la Folk Argentina, aquí estamos para hacer otro programa de Nuestra Raíz, dos horas de música y poesía, volviendo a los afectos y recorriendo todos los caminos de esta querida y bendita tierra.

Hola, ¿qué tal? ¿Cómo les va? Saludándolos en otro programa, acompañando a tantos lugares que llegamos y que agradecemos que se tomen su tiempito para disfrutar con nosotros de la música nuestra, como siempre decimos, de la poesía, de nuestra cultura popular, para los que amamos la tierra, que yo debería creer que somos todos. Y, por supuesto, reivindicar a los pueblos originarios, a la lucha de tantos que han trabajado por esa cultura tan perseguida desde tantos siglos. Y bueno, y las canciones han pintado mucho todo ese padecimiento de nuestros indígenas, de nuestros ancestros, que cada vez van quedando más lejos, más dispersos y algunos dispersados, o sea, no permitiéndole estar en los lugares donde les pertenece la tierra. Los van alejando de los centros de las grandes ciudades, siempre a un costado. Pero ellos siguen, los que aman esa cultura, y también los que vienen y provienen de esa cultura, que cada vez quedan menos, y que, por supuesto, los que llegan y los que intentan reflejar todo lo que ellos han significado para nosotros, para esta tierra bendita de América, hay que seguir insistiendo. La Pachamama, ofrendarle nuestro cariño. Puede ir a un ritual, vaya, y si no, vaya a conocerlo. No vaya cuando va al norte y ahí descubre recién su cultura. Va por un viaje, por un paseo, ve paisajes, y tan por ahí ni se arrima a donde están los pueblos originarios haciendo esto de reivindicar la tierra. Quizás va a comprar alguna cosita, cree que con eso, con alguna artesanía, queda bien. No es así. La tierra es otra cosa. Y si no, fíjese lo que está pasando en el mundo, con los tsunamis, con los terremotos, movimientos telúricos. Eso es lo que deberíamos tener en cuenta, de que se ha hecho tanto daño el calentamiento global y todo el desastre de no cuidar los ríos, que después la naturaleza se enoja. Y cuando se enoja, la culpamos. Y la culpa es de nosotros. Los que tenemos realmente preocupación por eso, lo hacemos a través de un programa de radio, a través de un libro, a través de una canción. Bueno, eso vamos a compartir hoy. Algunas canciones, algunas voces queridas y que son las que hay que escuchar. Gracias, Pachamama. Gracias, tierra nuestra. En el comienzo, la música que nos trae Valentín Chocobar, este salteño, también defensor de estas culturas y de la copla, nos trae un tema que es lo que hay que tener y que se llama Mi Fuerza, y que es también de otra querida amiga y luchadora de estos conceptos, que es Sara Mamani. Bienvenidos a nuestra raíz.

0: paisaje ancho, verde, extendido y llano nos aguarda, donde alguna vez no existieron alambrados y anduvo el indio amansando ariscos y afilando flechas para gestar su alimento. Donde más tarde creció el personaje más noble y libre que dio este sitio. El gaucho. Con un molino, que es una escarapela en el pecho del paisaje, esta región está bendecida por la Cruz del Sur.
1: Mari Mari Pupeñi, Mari Mari Compuche, Incheta, Karina, Carriqueo, Pingén, Tañitubún, Furilofche, Guarrianmeu. Hola a todos, mi nombre es Karina Carriqueo, cantora, nacida en San Carlos de Bariloche, lo que antiguamente se conocía como Furilofche, gente detrás de la montaña. Del pueblo mapuche se conserva todo. Muchas veces en los colegios la gente en sí habla de el originario, vivían, existían, hacían. Y hay que hablar en presente, estamos, vivimos. Justamente mapuche significa gente de la tierra, que somos parte de la tierra, no somos los dueños de la tierra, sino parte, convivimos en una sociedad actual donde vivimos en las grandes urbes, en el campo, en la montaña, en los cerros, desparramados, pero estamos presentes. Los mapuche vivimos en comunidades, vivimos también dispersos, no es que sean religiosos.

cordillera, cerquita de un arroyo, y cae el agua, golpea en las piedras, hace el yaclic. El yaclic se canta, y lo que han escuchado las abuelas es el yaclic.

El significado de mi apellido es senderos verdosos, caminos verdosos. Antiguamente se dividían en dos, el carriqueo. La primera parte era el nombre y la segunda la estirpe. Entonces por eso cambia quilaqueo, coliqueo, carriqueo en este caso, propio del lugar donde vivía, ¿no? La zona del verde, de las montañas, ese es el sendero verdoso de la descendencia de los carriqueos. Somos de la estirpe de los Saihueque, de los manzareros, desparramados también en la Patagonia. La conquista dejó ese desparramo de gente. Hace muy poquito una abuela me decía, los huincas se olvidaron que somos gente. Y ya con sus 79 años, decía, yo no me conformo de llorar. La enseñanza siempre la tenemos de los mayores. Los mayores siempre nos transmiten canto, nos transmiten el silencio. Porque una forma de aprender es en silencio, oír. Oír lo que los mayores tienen para transmitir. No preguntar, porque eso también incomoda mucho. Y más a los que somos por ahí un poco callados, o la gente mayor sobre todo, les gusta que alguien vaya y comparta. Comparta en su casita, en su rancho, donde sea, pero comparta la conversa. Y es ahí donde se aprende a oír el canto de la naturaleza y a oír todas las enseñanzas y también la historia, a recordar la historia, porque no nos tenemos que olvidar. Cuando hablamos de inclusión, cuando hablamos de un mundo mejor, que es muy fácil hablar, de un mundo mejor, de cuidar la naturaleza, ¿y quién lo practica? ¿Quiénes lo practicamos? Pocas veces aparecemos hasta en la letra chica de los programas. Pero vamos con ese mensaje, que es este. Es el de recordarles a todos lo que pasó y quiénes somos. Y un canto muy antiguo, ya que estamos hablando de la conquista y ese avance del ejército. Don Pancho Carriqueo cantaba en los fogones de Atreuco. Este lamento, allá atrás, dejo mi casa, mis animales, mi familia, y me voy con el huinca al país de las arboledas.

0: Tania, Ruca, ay, mi casa. Ruca es casa. Y hoy la Ruca de todos es este planeta, es esta naturaleza, es lo que tenemos que cuidar.
1: Y aquí tenemos un ejemplo de una joven que viene de su cultura, Karina Carriqueo, que ella misma contaba todas sus cosas y que es docente y que recorre las aulas también de escuelas, da charlas y va concientizando, más que nada en los niños, más que nada en los niños, que es donde hay que hacerlo. La educación debería tener un momento primordial para nuestra cultura ancestral,

Y que los chicos, cuando están en la edad de aprender, que es la mejor, reciban, por lo menos hoy que hay tanto adelanto y tanto video y tanto, que se puede hacer algo cortito que los chicos vean, pero que sí les llegue tanto de estas culturas indígenas como de nuestro folclore, de lo que tiene que ver con la tierra. Así van a aprender a querer a la Pachamama. De lo contrario, será siempre algo lejano. En la escuela primero, en la casa, y después cada uno hará su destino, pero nunca ni negando ni ignorando lo que es la Pachamama. Nos vamos para La Pampa a recordar un grupo vocal del siglo pasado que fue muy importante, Cantizal, y que nos trae El Viento Va. Es como la naturaleza, ¿eh? El viento va, y el viento también es parte de ella, este tema que de Oscar García.

y don Atahualpa Yupanqui, que siempre habló con la naturaleza, en toda su obra está, y que Suma Paz la difundió como nadie. El árbol que tú olvidaste.

todos los colores del espectro solar y aún más, sus derivados de las más diversas tonalidades nos arriman ya a otro sector deslumbrante de esta patria nuestra. Estamos llegando al lugar donde se entrecruzan los ríos, donde las hachas cubren su filo con el tanino de los quebrachos, donde es más pura y blanca la flor de azahar de los naranjales, donde las leyendas entretejen un ñandutí de nombres guaraníes para que canten las cuerdas del arpa y las teclas del acordeón.

Coqui Ortiz nos dejaba Luz del Litoral, este gran trabajador de la cultura allá en el Chaco, que realmente aporta siempre en la búsqueda de sus temas propios que tienen todo el color de la tierra, de esa tierra que él quiere tanto y que la va pintando, como decimos, en canciones. Ahora, jóvenes que también siguen el camino, esta muy buena cantora que es Flor Bobadilla, que junto al guitarrista Abel Tesorieri y algunos músicos formaron un encuentro que se llama Bote Quinteto, para rescatar también un tema que en el siglo pasado dieron, fue de los más grabados y escuchados, Acuarela del Río, una pintura de nuestra tierra y de las cosas que debemos valorar.

0: Y hablando de nuestra tierra, uno de los grandes que nos dejó tanta obra, Ramón Ayala, y que ahora lo trae Carlos Arancibia contando uno de sus temas, que también no solo habló del paisaje, sino de la gente de nuestra tierra, de los que trabajan, de los que a veces no tienen el reconocimiento que merecen, ni el trabajo que merecen. Ese era el caso también del Mensú. Aquí la historia contada por Carlos Arancibia, de maestros como Ramón Ayala, que fueron y son un orgullo de nuestra tierra.
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0: Ahora, Carlos Arancibia, canciones con historia.
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0: una de las grandes obras musicales, con la cruda realidad como fundamento, es sin dudas el Menzú de Ramón Ayala. A modo de ilustración, quiero contarles este relato que Franklin Rueda hace, y como texto, el libro Paraná, el pariente del mar. A mediados del siglo XX, muchos recordaban todavía en posadas los embarques masivos de peones contratados para los obrajes de yerbas o de maderas, a quienes se llamaba Menzú. Estos hombres habían pasado varios días en las bailantas de Bajada Grande, merced al dinero que les anticipaban los contratistas, y partían con la ilusión de que ganarían lo suficiente como para regresar a ese paraíso. Sin embargo, era opinión corriente que, por lo menos respecto de muchos, solo regresarían a sus despojos, mecidos por las aguas indiferentes del Paraná. Esta historia comenzó con el arrendamiento de unas pocas personas por parte de las autoridades de extensas áreas de montes naturales de yerba. Los vaqueanos penetraban en los yerbatales por piques escondidos y ya en el centro de la mancha elegida armaban un campamento provisorio. Después volteaban a hacha los árboles de yerba, los despojaban totalmente de sus hojas y sacaban rápidamente el producto para venderlo a los acopiadores de la ciudad. Tan bárbara zafra organizó una modalidad cercana a la delincuencia. De aquí que la provincia dictara disposiciones que ponían los yerbales en explotación y los que en adelante se descubrieran bajo el control de un comisario legal, general y de fiscales. La norma se convirtió en una gigantesca tela de araña que apresaba indefinidamente al trabajador. Así nació el Menzú, víctima de la complicidad de los patrones y de los comisarios de los yerbales. Para conchavarse, el Menzú debía firmar un contrato escrito por una zafra, después de la cual podía renovarlo siempre que hubiera cumplido el anterior. A la deuda que el Menzú arrastraba desde posadas se sumaban los excesivos precios de la proveeduría del campamento. Así, al cabo de varias zafras, perdida la esperanza de saldar su libreta e impedido de conchavarse en otro yerbal, terminaba por huir. Capangas a sueldo los perseguían entonces hasta cazarlos a balazos. Por eso los posadeños sabían que el destino del Menzú era muchas veces regresar mecido por las aguas indiferentes del río Paraná.
1: El Menzú, de Ramón Ayala y Vicente Cidade, canta Ramón Ayala.

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Y aquí los jóvenes, ¿por qué cantan? Cantan porque tienen un compromiso, como es el caso de estas dos jóvenes que se juntaron aquí, Eva Sola y Nadia Eschañuk. Muy jóvenes ellas para hacer esta recopilación de Leda Valladares, Serás Libre Palomita. Y otros dos jóvenes que hace tiempo vienen trabajando por la cultura y la renovación, pero siempre basado en las raíces, como es Luna Monti y Juan Quinteros, que traen nada menos que los hermanos Núñez, Agüita de Morada.

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1: Que compusimos hace mucho tiempo con mi querido amigo Chelo Gómez, gran músico. Y alguna vez salió esta samba que yo le puse la letra y le llamé Mi Tierra Madre. Bueno, en este programa que estamos hablando de la Pachamama y de la tierra, cuesta que la gente diga Pachamama, ¿no? Que digo, yo quiero la Pachamama. También cuesta que digan quiero la tierra o quiero nuestra tierra. Siempre se añora un poco más o se admira a veces mucho más tierras lejanas. Pero bueno, insistimos nosotros con este concepto. Claro, estamos en mayo de 2026 y el día de la Pachamama es el primero de agosto, pero no tiene por qué ser el día para que alguien vaya a interesarse o se informe sobre los pueblos originarios, sobre sus costumbres, porque no es una cuestión de un día, es cuestión de todos los días. Por eso también decirle a la tierra madre, madre tierra. Me parecía yo cuando escribí esto que desde ese amor podía dedicar todo mi cariño. Y este tema es inédito y no está grabado. Está grabado caseramente. Pero bueno, esto es como un fogón. Así que tomé la guitarra. Y si es de cantarle a la tierra, aquí va entonces este tema. Mi tierra madre.

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10: Desde la entraña mineral que guardan sus piedras altas hasta la fecundidad de los surcos, donde crecen olivares, manzanares y otras especies de la fruticultura. Desde allí nuestro canto legó nombres singulares y queridos, como Hilario Cuadros, Buenaventura Luna, Monbruno Campo y muchos más. Ya nos recibe Cuyo con este patrimonio que luego se hará canto en la tonada. Brindis en el vino y cogollo en el festejo.

Ricardo Ortiz en Mendoza, tengo un abrazo cuyano para usted y Ricardo Barbeito, que en San Luis me está esperando. Al padrino Fierro Ávila, aquí yo lo estoy nombrando, porque junto al Tito Ortega, la cueca vienen cantando.

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1: Y qué mejor que don Jorge Viñas, querido amigo, para hacer este corazón cuyano y pintar las bellezas de este cuyo que tanto le cantan. Y también ahí tenemos los paisajes y tenemos también todos los frutos maravillosos que da esa tierra. Y jóvenes también que le cantan a temas tradicionales.